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1: Pablito, ándele, ahí está. Listo y preparado, muchísimas gracias, buenas tardes, bienvenidos al programa de Así es el Idol. Ya listos y preparados aquí en la Grandota 97.5. En esta tarde, una tarde con bastante viento, mi mansa. Una tarde con un poco de llovizna, que es lo que pues estaba pronosticado. Ahí nos lo hizo saber el ingeniero Florencio. Y bueno, saludo con gusto en esta tarde Humberto el Manzano Porras, mi mansa. Muy buenas tardes, ¿cómo estás?
2: Muy buenas tardes, aquí estamos nuevamente en otro programa más de Así es el Béisbol.
1: Mi mansa, pues ya quedan pocos días para lo que es el arranque del campeonato estatal 2026 y Mazorquero de Camargo está listo para la batalla, para que esté todo, para que usted pueda disfrutar de este campeonato estatal 2026. Y bueno, vamos a visitar a Dorados de Chihuahua jueves y viernes, y el sábado estaremos recibiendo a los pentacampeones algodoneros de Delicias. Ya los todo listo para nosotros llevarles las emociones. Y bueno, pero pues el día de hoy por la noche van a analizar en todas las zonas se va a analizar lo que es el listado, ya prácticamente la lista final de Mazorqueros de Camargo. De aquel lado de la cabina se encuentra Pablito Acosta e Iván Acosta, los encargados de la producción de Así es el Béisbol en nuestras plataformas digitales. Márquenos y participe con nosotros en esta tarde, que tendremos bastante información. Antes, mi mansa, 100-0040 y 100-0060, 46-205-27 y 46-209-60. Dice, tenemos un comunicado. Atención, se perdió una billetera en la colonia de Santa Rosalía al salir del Oxxo de La Maquila. Los documentos son a nombre de Víctor Valles Carrasco. Urgen los documentos del dinero. Se pueden quedar con él. Por favor, traerla aquí a la estación de radio. O bien marcar al 100-47-82. O bien pueden pasar a por ella donde esté la billetera. Habrá una gratificación ahí, porfa, si son tan amables. Entonces, se extravió una billetera en la colonia Santa Rosalía al salir de lo que es el Oxxo de La Maquila.
2: ¿Cuál es la Santa Rosalía?
1: La colonia Santa Rosalía es... Bueno, pues aquí donde vivo yo es Santa Rosalía.
2: Pero ahí no hay Oxxo.
1: Pero aquí no hay Oxxo. A lo mejor están tomando Santa Rosalía, Pablito, allá por donde está la maquiladora. ¿Dónde era Russell, no? Por ahí sí está un Oxxo. Se me hace que ahí es. Nos están tomando de referencia.
2: Pues ojalá y sí, se ojalá lo entreguen, porque son documentos, ¿no?
1: ¿Y lo es bien difícil, mans, ahorita?
2: No, ahorita olvídate.
1: Que se te pierda la credencial de lector.
2: No.
1: La
2: no, hombre, pues ojalá y el que se la haya encontrado tenga ese valor de entregarla. Y pues como él dice, ahí, ¿verdad? Que se queden con lo que trae.
1: Uh-huh. Okay. Sí, la verdad es que se queden con el dinero. Dicen, los documentos, el dinero se pueden quedar con él. Por favor, marcar aquí a la radio o traerla aquí a la radio. O bien, al 100-47-80.
2: Ahora, ¿a qué hora se le perdió?
1: Pues en la mañana, yo creo, mediodía. No dice a qué hora, nomás nos hacen llegar este comunicado nuestro compañero Héctor Higoyen.
2: ¿Y en la mañana?
1: Mediodía, yo creo. Pues a mí me lo mandó ahorita a las 5 de la tarde.
2: No, pues ojalá y haya sido esa hora, mejor, más sí, temprano, ojalá, para que le entreguen.
1: Para que le entreguen. Pues bueno, ahí está la información. Mi mansa, tuvimos actividad, lo que fue dos partidos de pretemporada, dos partidos en donde el equipo de Mazorqueros de Camargo estuvo enfrentándose a los Rojos de Jiménez. Se empareja ahí la serie, un juego para Rojos, un juego para Mazorqueros de Camargo, pero vemos unos Rojos de Jiménez que vienen prácticamente teniendo dos posiciones, dos jugadores o tres en cada posición, ya lo veíamos. Nos tocó ver poco en el caso de Edgar Bravo, que vino en este partido a jugar las últimas entradas, y bueno, vimos también la participación de Nay Núñez prácticamente en las últimas entradas. Creo que el equipo de Rojos de Jiménez utilizó, vamos a decir, a sus, como lo decimos en el BES, a los de la banca, a los suplentes, para enfrentar al equipo de Mazorqueros de Camargo en estos dos partidos de pretemporada, analizando en su totalidad su manejador Johnny Ponce a su escuadra, que va a tener bastante actividad este fin de semana. También no será un inicio del campeonato estatal no tan fácil como se espera para muchos, la verdad.
2: Sí, mira, el equipo de Mazorqueros tuvo mucho que enseñar. Yo me quedé satisfecho con su infield.
1: Sí.
2: Carlos Villegas.
1: Así es.
2: Jonathan Mendoza.
1: Sí.
2: Y este muchacho, el zurdo, Lizárraga.
1: Lizárraga, Diego.
2: La verdad, en defensa, el equipo, para mí, mis respetos, y sin Diego, ¿eh? Y sin Diego.
1: Sí.
2: Ahí se va a hacer falta el bat de Diego, porque, pues tú sabes, ya empezando el estatal con los estelares, ya es otro movimiento. Atrás, está muy bien, me gusta la defensiva. Está Luis Amparán, está Oscar Ramos, está Chávez. Claro que como ahí va a haber un movimiento muy grande, porque ¿dónde vas a meter a Omar Cervantes y a Randy Delgado? A lo mejor metes a Emiliano a fildear por la cuestión de menor y a lo mejor hacer por ahí un trueque, porque acuérdate que falta César Cano.
1: Sí.
2: Entonces, yo pienso que traen con qué en lo que es defensiva. En el bateo, yo lo dije desde un principio, es mi duda. No quiere decir que no vayan a batear, que esto, que el otro. No. Que no se confunda. Mira, aquí con la apertura de Carlos Teller, la verdad, pues, llegó y nos tiró 4 entradas por demás herméticas, efectivas.
1: Sí.
2: Nomás Jonathan Mendoza le sacó por ahí, si no me equivoco, aquí están los números, un batazo jardín derecho. Pero sabemos quién viene, quién es Carlos Teller, pues es un mundialista, venía con Nicaragua en el pasado mundial de béisbol.
1: Uh-huh.
2: Y pues de ahí para allá, tú sabes, el pitcher Castañeda, de ahí fuera donde conectó el equipo de Camargo, 4 imparables. Y yo creo que aquí, si los muchachos, todos los de line-up, se fajan, se ponen las pilas. Hay que recordar que con el equipo de Camargo, pues en el primer partido no estuvo Diego y no estuvo César Cano, que yo creo que son 2 pilares que batean. Ojalá, y Omar Cervantes y Randy Delgado hagan el trabajo que hace César Cano. Y ojalá y lo hicieran un poquito más arriba.
1: Y todavía te falta Leo Rosales.
2: Pero Leo, todos sabemos que trae por ahí una molestia. Todos sabemos que no va a estar al 100. A lo mejor nos tapa la boca y estará al 100 por allá en la ciudad de Chihuahua el jueves próximo, que ya arranca esto, la fiebre del béisbol en el estado de Chihuahua.
1: Sí.
2: Como te digo, ojalá y los muchachos se pongan las pilas y baten. Si el equipo batea de su defensa, aquí lo digo, no tengo duda. Su defensa es de las mejores que va a estar en este campeonato estatal, pero ya te digo. Ojalá, y este muchacho que yo creo que va a ser el titular, Diego Ramos, si no me equivoco, si es que no hay un libre tránsito, ya sabemos que está por ahí el de Delicias, ¿no? Parece ser que viene.
1: ¿Quién?
2: Se escuchó que el que estuvo castigado 2 años cuando la era de Javier Fierro.
1: Poncho.
2: Amaya. ¿Se escucha que venía Poncho Amaya?
1: ¿Sí?
2: ¿Se escucha o no? Es puro rumor.
1: No he escuchado realmente.
2: Bueno, yo escuché eso.
1: Okay.
2: De que,
1: está
2: bueno,
1: bien. Está
2: ok,
1: bien.
2: Tiene libre tránsito. Ojalá y Camargo reciba un buen catcher. Ojalá. Pues está Fitín. Todos sabemos en el DOOM en el que ha estado metido este muchacho Diego Ramos. Tú sabes, en el primer turno en la temporada regular de los playoffs, vino y puso tremendo palo por allá en el jardín central. Nos dio esperanzas de que íbamos a tener en su momento cuando llegó Carlos Sansores, pero desgraciadamente pues se vino abajo en su bateo. Ya ves que vinieron 6, 7, 8 chocolates seguidos, pero como te digo, yo creo que aquí hay cosas que son los puntos finos del béisbol y que vamos, dice, ¿que no estamos al aire, Pablo?
1: ¿No estamos al aire?
2: No estamos al aire,
1: A ver, vamos a checar rápidamente.
2: Dice, no hay programa hoy.
1: A ver, checamos aquí y checan ya los muchachos.
2: Sí, estamos al aire.
1: La situación es de que hay bastante aire, bastante viento, bastante aire en este sector y en algún otro sector de nuestra... No, sí hay, Sí, estamos al aire. Bájale, Pablito, porque no rebote tanto. Ahí estamos. Sí estamos al aire, mi Mansa. Me dicen, sí están al aire, adelante. Sí están al aire, mi Meni. Saludos. Gracias, sí, al ingeniero Lalito Cifuentes.
2: Sí, me estaba comentando por ahí el buen Jorge Valenzuela Denis, que nos está escuchando por ahí en Chihuahua.
1: A lo mejor en internet no estamos.
2: A lo mejor en internet. ¿Sí estamos o no estamos en internet? Sí, estamos, sí, todo bien. Okay. Bueno, pues vamos a una pausa y regresamos.
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1: Bueno, pues ya regresamos aquí a su programa de Así es el Béisbol. Como le estamos comentando, pues es interesante todo esto de lo que es el avance del equipo mazorquero, que ya se llegó, ahora sí, como decimos, la hora cero. Yo creo que ahorita tenemos que estar un poco parciales.
0: Sí.
1: Tenemos que esperar a ver qué es lo que hace el equipo mazorquero ya completo, ya con Cano, con Diego, a no ser que vengan todavía les falta un libre tránsito, según mis cálculos, ¿no?
2: Pueden ser varios libres tránsitos, mi
1: maestro. Sí, por eso te digo, o sea...
2: Pero vamos a decir, si llegase a hacerse, bueno, a estar ahorita cocinando, planteando, analizando de la llegada de alguien de Delicias, en este caso acabas de mencionar de Alfonso
1: bueno,
2: Maya.
1: Lo que yo dije sí, que eran...
2: Es de manera oficial, no es nada oficial, son rumores.
1: Nada más rumores.
2: Vamos a decir, pudiesen agarrar uno de Delicias. Yo sí me iría y coincido... A lo mejor coincido con tu coincides conmigo la situación de Rodolfo de Fitín, que él ya estuvo con Mazorqueros de Camargo. No aparece en el primer roster que mandaron ante la Asociación Estatal de Béisbol, ni tampoco aparece dentro de los, vamos a decir, de la lista de invitados. Yo sinceramente no lo vi. No sé si a lo mejor en estos días pudiesen venir. Ese sería otro de los que probablemente pudiesen estar con Mazorqueros de Camargo en la situación, porque es que coincido contigo, si debemos un poco, vemos poca fuerza o decir habilidad en la receptoría ahí. De ahí en adelante, creo que coincido contigo que todo el infield está completamente asegurado.
1: O sea que, sí,
2: claro.
1: que la verdad, pues sí está llenando el ojo.
2: Sí.
1: Yo creo que por eso no vamos a batallar. De que digas tú, traemos este y traemos lo otro. Yo creo que César Cano, está Omar Cervantes, está...
2: Diego, Lizarra.
1: Randy.
2: Randy Delgado.
1: Yo creo que donde quiera los pueden acomodar. Pero, como te digo, aquí hay que batear. Porque también ahí puede entrar el movimiento que dices tú. ¿Cómo vamos a dejar a César de designado? ¿Cómo lo vamos a dejar en la banca? Ahí está Tomás Cervantes, que se espera que este muchacho Cervantes pues dé completamente el ancho. Acuérdate cómo viene el equipo de Chihuahua y...
2: Mira, sí, adelante.
1: No, sí, sí.
2: La situación de Omar Cervantes no lo hemos visto dentro del terreno de juego. O sea, a Omar Cervantes lo están utilizando solamente como bateador designado. Lo han utilizado en el caso del campeonato regional, Jimmy lo utilizó como bateador designado. Por otro lado, la mayoría de lo que es el campeonato regional, Omar fue asignado como bateador designado, no lo hemos visto como en alguna posición. Yo, la información que tenemos hasta este momento, bueno, todavía, cuando él fue presentado ante el campeonato regional que llegó, él fue presentado como lanzador también, como bateador y como lanzador Omar Cervantes, ¿sí? No, repito, no hemos visto en otra posición a Omar. Ojalá y a lo mejor, no sé, mi Mansa, nos dé la sorpresa que pueda venir a lanzar. La situación es de él, que es que viene a batear del lado zurdo. No sabemos si es zurdo realmente o derecho, porque no se ha utilizado en otra posición. Entonces, pudiese ser que nos dé la sorpresa y lo utilicemos como lanzador. Pero hasta ahí, esa sería una. La segunda, está la situación de Luis Cuadras. Luis Cuadras también, al igual que Cristian Navarro, a ellos no los utilizamos en una posición. Los estuvieron utilizando como bateadores designados. ¿Son zurdos? Entonces, no sabemos todavía si puedan dejarlos como bateadores designados de poder o vengan y los coloquen en una de sus posiciones que no se han desempeñado aquí.
1: ¿Ellos que juegan? ¿Segunda y tercera?
2: Tengo entendido es tercera, segunda.
1: Y Cristian Navarro juega... Sí. Pero ¿están aquí ellos?
2: Aquí ahorita no están, pero iban a llegar. No están, pero iban a llegar. Acuérdate que la situación de Cristian y de Luis Cuadras era la fotografía. Para titulación, él tenía que estar, entonces tenía que reportar en esta semana. Pudiese ser que reporten para esta semana, en estos días, ¿sí? Entonces, ese sería otro... otro...
1: Víctor, Víctor Navarro, que ya estuvo. Víctor, ¿no?
2: Sí, Víctor ya estuvo.
1: Y estuvo allá en...
2: Sí, Víctor Navarro, sí, sí lo vimos. A Víctor Navarro sí lo vimos jugar.
1: Dice, para mí, el profesional no convenció.
2: Bueno, ahorita entramos al tema del profesional.
1: No, no.
2: Hasta este momento tienen que... O sea, la opción es a batear. A sí. Como de lugar. Sí. Ese sería hasta ahí, Manza. Otro de los puntos también que yo detecté en el caso... En el caso de Mazorqueros de Camargo, vimos poco, todavía vimos a Víctor Navarro, aquí está, mira, Víctor Navarro entró en las últimas entradas, un fly al 7 y un chocolate, es lo que tenemos. Entró por José Ángel Chávez en el segundo partido de Mazorqueros, en el primer partido entre Rojos. A quien también vimos poco fue a Miquel Granbirri, ya después vino como relevo en el lugar de Diego Ramos. Es al que hemos visto. ¿Sí? Entonces, por ahí, por ese lado, pues repetimos las ausencias, las dos o tres ausencias, yo diría tres, la situación de Leo, de César y de
1: Mercado. Mira, aquí la cuestión es de que supuestamente a Omar Cervantes lo trajeron para que batee. Entonces bueno, él tiene que batear porque ahí sí. Viene la hora cero.
2: Y si
1: tenemos una ventaja contra los Dorados de Chihuahua.
2: Y si funciona,
1: porque no está Gabriel Ponce, que hay que reconocer que, ¿verdad? Uh-huh. Entonces aquí la cuestión es de que el pitcher profesional, pues dé el ancho, porque tú sabes que hay que verlo. Dice Manny Manza, se les ha olvidado que Camargo cuenta con más bateo que puede activar, por ejemplo, Navarro. El otro fielder zurdo, Cristian Navarro, que es jonronero. El otro zurdo, Luis Cuadras y Buentelo. El otro catcher, Patlan, que desparrama líneas para todos lados. Es correcto. Lo que pasa aquí que... pues no sé por qué no van a venir. No han venido los muchachos que tienen trabajo y todo, ¿no? Supuestamente ese era el problema grande que tenían... para armar el equipo, de que todos estos jóvenes pues no podían venir o estar con el equipo mazorquero por cuestiones de trabajo. Entonces yo, como yo lo he dicho, ¿verdad? Lo he dicho, se me hace muy raro que en todos lados todos los peloteros van, nomás aquí no. ¿Qué estará pasando, ingeniero?
2: Mira, pues es que la situación de Cuadras, Buentelo, Patlán, ellos ya prácticamente la misma directiva lo explicó. Hay situaciones de trabajo en donde lamentablemente se complican y quien toma la decisión ahí son los propios jugadores. No es de que la directiva no quiera. La directiva hasta este momento quiere está disponible para poder hablar con los peloteros que ¿cómo se llama? Para que puedan ellos hablar con su trabajo. En el caso de Patlán, el receptor, está en el Seguro Social. Él tiene que pedir licencia. Sí, para poder venir a jugar. En el caso de Buentelo, ya no lo explicaron, Buentelo no va a venir. O sea, Jaime Jimmy Portillo, y te lo digo utilizando, bueno,
1: bueno, pero decimos, ¿por qué no va a venir?
2: Por el hecho que él quiere jugar nomás jueves y viernes, y el sábado no quiere jugar. Él se quiere regresar a la liga, a la Grijalva, y pues no.
1: Se quiere regresar porque realmente yo creo no sabe lo que es el espectáculo del campeonato.
2: No, estatal. Independientemente del espectáculo, Manso.
1: No, ¿cómo
2: aquí,
1: no?
2: Aquí, independientemente del espectáculo, aquí queremos de un pelotero.
1: ¿En dónde juega él?
2: Todos los días aquí.
1: ¿En dónde juega?
2: Ahorita en estos momentos va a tener participación en la Grijalva.
1: ¿Acá en Sinaloa?
2: Sí, por ahí. Entonces.
1: No, pero es la del norte.
2: Entonces acá en la del norte. Bueno, pero aquí lo que queremos es un jugador que esté constante. Más
1: no, o sea, por eso, aquí. Por eso. O sea, no. Tal vez no me entendiste lo que te comenté. Es que yo creo a él todavía no le cae el 20 de lo que es el espectáculo del campeonato estatal. Es un espectáculo, la verdad. Pero bueno, cada quien tiene su cabezota y pues ya sabrá él lo que hace.
2: No, pues por eso te digo, o sea, independientemente del espectáculo que a él no le cabe en la cabezota, como dices tú, pues bueno, pero aquí lo que requerimos nosotros es de que esté constante aquí. O sea, que no venga, vengo a jugar dos partidos, jueves y viernes, el sábado no, y me voy a... No, a ver. Aquí es un trabajo y vas a trabajar, tienes que estar aquí constante con el equipo. Entonces, es uno de los detalles de Buentello. Que fue lo que pidió. Y aquí los mismos directivos lo dijeron. Entonces, ¿para qué vamos a requerir de un pelotero de esa magnitud si no lo tenemos al 100?
1: Bueno, pero también ahí te voy a dar contra. ¿Por qué? Si los que tienes no hacen el trabajo, entonces, ¿qué va a pasar?
2: La directiva dijo que tenía 3-4 más atrás de ellos.
1: ¿Pero cuáles?
2: No te acuerdas que nos dijeron. Sí, lo decimos
1: en la negociación. Es que sabemos, ingeniero, bueno, lo que está, sabemos. Sí. Todo lo que hay. Si ellos no te dan una garantía, pues yo prefiero traérmelo viernes y sábado, jueves y viernes, y que se vaya el sábado, ya el tercero como quiera. Pero del otro modo.
2: ¿Quién sabe?
1: Mira,
2: yo en lo personal.
1: Mira. Escucha bien. Tú sabes bien que nos ha estado fallando el cacheo, y qué es lo más terrible de que el que está no batea. Uh-huh. Entonces tú sabes, el catcher tiene que ser chocador también de pelota. Entonces yo es lo que te digo.
2: Sí. De todos modos, o sea, vamos a esperar qué es lo que sucede.
1: Dice, oye, Mansa, deberían entrevistar a Buentello directamente para ver por voz propia del pelotero qué es lo que piensa y qué. Yo imagino, fíjate que es buen mensaje, fíjate, de veras, porque allí hay que analizarlo. Ahora, si es la situación económica, bueno, pues ahí yo no me meto. Yo estoy hablando de béisbol. ¿Para qué? Para que la gente tenga su espectáculo, sí, ¿verdad?
2: Yo tampoco lo
1: conozco. ¿Por qué? Porque si él va a venir dos juegos y a la hora cero, los mejores pitchers, sin denostar a nadie, viene y te hace el trabajo, bueno, pues ya el tercero que lo cache Diego Ramos o quien sea, ¿por qué? Pero del otro modo, son tres, que va a estar lo mismo y lo mismo. Entonces, ahí hay un compás de espera muy peligroso para la causa de Camargo. Entonces, yo creo que ahí necesitamos que se ajuste bien esto. Lo bueno es que ya marcaron ellos, pero no sabemos realmente qué es lo que piense la directiva. La directiva es la que manda y es la que va a saber qué es lo que va a hacer y demostrarle el equipo a la afición camarguense. Porque jueves y viernes ya sabemos que va a estar en Chihuahua. El sábado el espectáculo viene a Camargo y ahí es donde tenemos que darnos cuenta realmente qué es lo que estamos hecho.
2: Dice el negrito Bañuelo, saludos. Carlos Medina, buenas tardes, Manse Mene. ¿Qué les parece el pitcher profesional que no convenció?
1: ¿Es pregunta para los dos? O...
2: Sí, pregunta para los dos.
1: Mira, yo, como lo hemos dicho, no podemos juzgar a un pelotero en un juego, pero lo que sí te puedo decir... que él le dieron 6 imparables, si no me equivoco, ingeniero, uh-huh. Y dio 4 bases por bola. Entonces quiere decir que su efectividad, pues ahí, la verdad, no nos está dando una, ¿cómo se dice? Una calma, no nos está dando una confianza de lo que él realmente pueda aportar. Necesitamos verlo. Al inicio no sabemos en cuál partido irá a tirar este joven. No sabemos si es en el primero, lo van a dejar para el tercero, aquí en Camargo, no sabemos realmente. Entonces ahí no podemos comentar realmente de qué está hecho este muchacho.
2: Yo en lo personal, coincido con el Maza, no puedo yo calificar a un pelotero en un solo partido. No creo que hay que darle otra oportunidad más. Esperemos que en esto que ya arranca el campeonato estatal, que sería jueves y viernes, ya lo veamos un poco más acoplado, lo veamos
1: o preparado. Estoy
2: más preparado en ese sentido, pero bueno, vamos a esperar. Son las 6:32, nosotros nos vamos a la pausa comercial y rápidamente regresamos.
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0: Bueno, ya regresamos, Me dicen de este lado rápidamente mi tremendo manzano, porras y palito. Me dicen, Ríos, si Tim Soto quedó libre tránsito o está con Indios, sería buena opción para Camargo. Es uno de los que se escucha, repito, porque él ya estuvo con Camargo.
1: ¿Quién?
0: Fitín Soto. Y luego me dicen de este lado, Manny, ¿para cuándo se escucha la presentación de los uniformes de los orqueros de Camargo? No lo han mencionado, buen Javi y Ontiveros. No lo he mencionado. Vamos a esperar qué es lo que nos dice la directiva. Dice, buenas tardes. Saludos, Manny Manza. Que busquen un catcher por vía libre de tránsito. Fitín lo hizo el año pasado bien, es otro. Buentelo es igual de malo que Diego Ramos para batear. Ramón Holguín. Salvador de Santiago. Buenas tardes, Manny Manza. Una pregunta. Los pitchers que son hermanos, los Olivas, creo se apellidan, ¿están o no están? Sí, sí están con Mazorqueros de Camargo. Sí están. Sí están con Mazorqueros de Camargo. Ellos sí ya reportaron. Dice, el sábado vamos a Camargo. ¿Cómo están las...? Ok, perfecto. Pues no sabemos cuánto van a cobrar, pero si nos las invitan a nosotros, pues también baratas. ¿Verdad, Palito?
1: Dice,
0: saludos. Ajá, dime.
1: Muy de acuerdo con su comentario sobre Buentelo. Sí se ocupa, ojalá la directiva le haga caso. Totalmente de acuerdo que hay un hueco, pero hay maderas que no agarran el barniz.
0: Ok, eso estaría, pero después, ok. Mira, hoy lo me dicen de este lado. Dice, buenas tardes, jóvenes, Manzano y Manuel. Ay, solo una pregunta. Cuando vas a buscar a un jugador para invitarlo a venir por primera vez, no, a venir, primero que nada se debe checar la disponibilidad. Primero, ¿por qué, de qué sirve que se vea muy buen jugador, jurados, si para el estatal no están disponibles? Es dinero tirado, entonces creo que hay que invertir en jugadores que tienen las facultades y disponibilidad de venir los meses del estatal. Coincido con Alonso, de renta y venta de madera.
1: Claro, claro.
0: El hecho de que tú vayas y busques a un pelotero, por lógica tienes que ver su disponibilidad durante todos los 6 meses que está el campeonato estatal. Ver en qué situación. Miren, ahorita en estos momentos, de antemano sabemos que son jóvenes, la mayoría de los que están con Camargo. ¿Qué pasó con Manuel González? Manuel González, él prácticamente él dijo, ¿sabes qué? Yo no continúo en Mazorqueros de Camargo. No porque no traiga nivel, no porque no me vayan a pagar, simplemente me salió una oportunidad de trabajo, ¿sí? En lo que yo soy. Y pongo un ejemplo, es decir, electromecánico, y prefiero irme rápidamente a fungir como electromecánico. El béisbol lo dejo a un lado. Es decisión de ellos. Sí, es lo más viable. En este caso, pues está igual. La situación de Buentel, de Patlán, la situación de Luis Cuadras, pues son jóvenes.
1: Patlán es enfermero.
0: Es enfermero. Entonces, eso también tiene razón Alonso. O sea, tienes que ver toda esa situación. La situación, y repito, la situación de Buentelo, pues yo no lo veo muy viable, discúlpenme por la situación, o sea, esa condición, Manza. Pero si nos vamos a lo que, o sea, respetando el comentario tuyo, decir, bueno, pues juégame estos 2 partidos, pues sí. Por ese lado, a lo mejor sí, puedes estar jugando de esa manera. Aquí la pregunta es si nos vamos a los extremos, que en dado caso no puedas, que requiramos de él, de sus servicios, el sábado, por fuerza, Manza, para amarrar un partido.
1: Pues ya ese es otro cantar. O sea, tal vez hay que entender que es el primero y el segundo juego. Entonces, ¿quién los va a cubrir? Vamos a seguir con la misma línea, con la misma retórica, o sea.
0: Mira,
1: por ejemplo, aquí, mira, este chavo, no dudo yo que cachea más o menos, para las pelotillas por ahí. Pero pues desgraciadamente no ha bateado, tiró un imparable, dos. Pues qué bueno, ojalá y hubieran sido 4, porque viene la fiesta, como ya lo dijimos. Y aquí ya no hay más allá. Yo creo que el equipo mazorquero, si logra traerse un partido, qué barbaridad, ¿eh? Haz de cuenta que va a llover bastante en Camargo.
0: Sí, no, no.
1: Si
0: no
1: ganáramos un partido. ¿Por qué? Porque tú sabes lo que se ha hablado del equipo de los Dorados de Chihuahua. Tú sabes que ahorita son los que están en el ojo del huracán, igual que los Indios de Ciudad Juárez, pero ahí viene Jiménez, ahí viene Parral, ahí viene Cuauhtémoc, así suavecito, sin hacer olas, y claro que también los mazorqueros de Camargo, como te digo, superando este movimiento de lo que comentamos, que incluso lo dije yo peligrosamente al aire, que su bateo para mí no me gustaba, pero ese es un comentario. Uh-huh. Ojalá y a la hora cero, allá en Chihuahua, pues se agarren por ahí bateando terroríficamente para la causa mazorquera y claro, para la afición de Camargo.
0: Sí, efectivamente, mi Mansa, esta situación es cuestión de analizar qué es lo más viable que se pueda ver para estos dos primeros partidos. Sabemos del rival que vamos a tener, cómo vamos a arrancar el campeonato estatal, pero creo que aquí Mazorqueros de Camargo pues se está armando, por eso son todos estos juegos de preparación, todo esto es el campeonato regional, todo se está viendo al 100%, se están analizando los jugadores que están llegando, los jugadores que están ya aquí en estos momentos, durante esta semana. Vamos a ver en las próximas horas cuál es el último, vamos a decir, el listado que van a presentar para esta jornada número uno, que creo que en este listado ya aparecerá, si todo nos va bien, yo creo que ya aparecerán ahí la situación de José Miranda, la situación de Palafox, la situación de César Cano, que ya están aquí con Mazorqueros de Camargo, en la situación de los jugadores de los hermanos Olivas, vamos a ver quiénes están, quiénes reportan. Entonces, pues vamos a ver qué dice, nos dicen. ¿Sí?
1: Dice, el profesional tira bien durote, tira perrón, pero necesita tirar rompiente, curvas y cambios, picheo picado y pegado, pero ese es trabajo ya del coach de picheo.
0: Sí.
1: Es correcto,
0: me dicen exactamente lo que le pasó a Juárez, con el fielder que no pudo marcar en el regional por el trabajo en Estados Unidos. Y es una baja para Juárez muy dura y muy dolorosa.
1: ¿Quién es?
0: ¿Yair Gurrola? Sí. Pues que
1: sí, era, pues era el amo desde el tercer cañón.
0: Volvemos otra vez. O sea, tienes que ver tú aquí que las cosas ya no son. O sea, para muchos dicen, oye, pues que es un trabajo. Sí. Pero ahorita como está la situación económicamente, Mansa, hay algunos que a lo mejor tienes que estar aquí en dos trabajos. En la situación, por ejemplo, vuelvo otra vez al tema de Guentelo. A lo mejor él quiere estar aquí en ese trabajo, pero aparte quiere tener el otro trabajo para poder solventar su vida económica. Bueno, nosotros no sabemos, ¿verdad? Son situaciones y son opciones y condiciones que él pone para cumplir con los dos trabajos. Pero pues no muchos, bueno, no en todos tienes cabida. O sea, no, mira, vas a quedar mal en uno o en otro.
1: Mira, yo te voy a comentar algo. Ahorita pues hay muchos comentarios sobre la cuestión de mazorqueros. Lo que mucha gente no ve, lo digo de nuestros amigos camarguenses que nos gusta el béisbol, dice Camargo está esto, está lo otro, que sí está el bateo, que esto y lo otro sí, pero lo que ellos no ven, que ahorita el campeonato estatal para este 2026 va a estar fácil en un 20-30%, más duro que el año pasado.
0: Sí.
1: ¿Por qué? Por tanto clasificado que ahora se soltó. Vamos directo a la Liga Mexicana, donde ya son 20. Y a los de la República los dejan sin trabajo, tienen que andar en todas las ligas pues buscando, hay peloteros que no tienen un trabajo estable, pues andan buscando la vida, ¿no? Y eso pues eso no habla mal de nada, sino que simple y sencillamente pues te van quitando imagínate tú ahorita, Chihuahua, ¿cuántos va a traer? Chihuahua viene como en un 30% o 40% más renovado que el año pasado, tú lo sabes.
0: Aquí tengo
1: y todavía falta la inclusión de Gabriel Ponce en el transcurso.
0: Mira.
1: Entonces, por eso te digo, o sea, es lo que la gente no muchas veces no entiende, ¿verdad? Que el campeonato no va a estar igual que el año pasado.
0: Sí, efectivamente. Mira, aquí tengo por el roster que presentaron la liga ante la liga la semana pasada, los Dorados de Chihuahua. Y hasta este momento, bueno, miren, están ahorita en estos momentos están uno, miren, clasificados traen 1, 2, 3, 4, 5, 6, 7, 8, 9, 10.
1: ¿Y de dónde?
0: Clasificados, ¿eh?
1: ¿De dónde?
0: ¿Quieres que diga dónde? Pues todos son Mexicali, Tijuana, extranjero.
1: Ahí traen Yucatán, uno que parece colombiano y
0: Michoacán, o sea, todos son de fuera.
1: Sí, entonces es lo que te digo. Okay, esos peloteros como clasificados no aparecían el año pasado. Exacto. ¿Cuántos aparecen?
0: Ok, ahora está. Iba son 10 hasta este momento. Y luego foráneos traen 1, 2, 3, 4, 5, 6 foráneos.
1: Imagínate tú, 10 clasificados foráneos que no participaron y 6 foráneos. Que a lo mejor ahí alguno de ellos sí participó.
0: En este caso.
1: Pero mira, es lo que estamos diciendo, que la liga no va a estar como el año pasado, y no por demeritar el trabajo que hizo el equipo de Camargo el año pasado. No, nada de eso. Pero lo que sí te puedo asegurar, que ahorita Jimmy Portillo está en una bomba de tiempo.
0: Sí, no,
1: está en una bomba de tiempo, y claro, pues hay que apoyarlo. Y hay que apoyar el equipo. Ya nos dimos a la tarea de eso.
0: Claro.
1: Pero fíjate nomás, 16.
0: Ahora, sí. Pero ahora faltan los no

0: más.
1: Ok, 23.
0: Dos menores, uno, dos. No, tres menores, tres, ya.
1: 24.
0: Perdón, tres menores. Ahora del estado. Del estado es uno, dos, tres, cuatro, cinco, y párale de contar.
1: Sí, pues ahí están los 29, 30 peloteros. Ya ves,
0: es, pero lo, fíjense,
1: que
0: está, nada
1: es
0: más.
1: Lo que estamos diciendo, la evolución de lo que esto pegó. ¿Por qué? Sí. Ellos sí traen dinero.
0: Ah, no,
1: y
0: sí.
1: Traen mucho, por eso están haciendo eso.
0: Claro, ahora.
1: Entonces aquí a nosotros, como zona chica, pues sí entendemos de que pues no estamos a ese alcance. Y si lo estamos, pues nos van a dejar sin comer, o se llevan las entradas y la venta de cerveza, se llevan todo. Entonces ahí está, fíjate qué detalle tan interesante estamos dándole a usted, amigo aficionado.
0: Entonces, vamos a decir, si ahorita en estos momentos Dorados juega con este roster la primera jornada ante Mazorqueros de Camargo, difícil, o sea, muy difícil, no complicado, pero tenemos con qué nosotros también defendernos, ¿sí? Pero sí tienen razón, Mansa, o sea, son bastantes peloteros que prácticamente, pues superiores a, en el caso de los de Chihuahua, digo, son cinco nomás. Yo no estaba, fíjate, no me percaté de los foráneos también.
1: Fíjate, tú nomás.
0: No nativo.
1: Bueno, ¿y tú qué crees en eso?
0: Sonora, extranjero. Sonora, extranjero. Ah, pensé que venía marcado diferente, ¿no? No nativo de Sonora. No nativo, extranjero. No nativo también, Sonora. No nativo, Coahuila. Caray, bastante. Ahí está, me dicen, a ver, checar aquí.
1: Dice, el picheo también necesita una secuencia. El picheo, sí, ¿cuál es? Pues su receptor, ¿no?
0: Uh-huh.
1: Es lógico.
0: Ajá, dice, mira, te están escuchando, mi mansa. Víctor Manuel, te estaban escuchando en relación al tema de Jimmy. Víctor Manuel Muñoz, Will McCarthy, pobre. Vamos pidiéndole a Dios que ganen los Mazorqueros de Camargo para que no le den las cuatro a Jimmy, ya que es lo que desean vender al gato y a su pandilla.
1: No, como te digo, nomás queremos que la afición entienda de que esta es otra capacidad ya en el campeonato estatal.
0: Sí.
1: ¿Cómo está ya Cuauhtémoc? Ahí está plagado bastante. También, Madera,
0: de clasificar.
1: Parral, y pues tú lo sabes, Juárez y Chihuahua, y pues Delicias no se diga.
0: Sí, no sé.
1: Ellos están batallando por el picheo. Pero como te digo, es que no necesitamos ver que este movimiento dé vuelta. Desgraciadamente, pues ahí está el equipo de Chihuahua, ya lo vio, amigo aficionado, con 21 peloteros,
0: fueron 10 clasificados.
1: 10 clasificados.
0: 6
1: no nativos.
0: Foráneos. Y luego 5 no nativos, 3 menores y 5 del estado.
1: Fíjate nomás. Híjole.
0: Así es. Dice el señor Jorge Carrizal, escuchando el programa. Muchísimas gracias. Saludos. Vámonos, Pablito, a la pausa comercial y regresamos.
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0: Dice, yo coincido con los comentarios, dice, pero también, dice, por algo marcaron al señor, ¿cómo se llama?
1: ¿Quién?
0: El señor García y Zacatillo Guerrero.
1: José Luis García y Héctor Zacatillo Guerrero. Bueno, pues, me dicen de este lado, Camargo tiene que ir por fuerza, por uno, Mimeni y Mansa, a Chihuahua. Esa es la tirada.
0: Se puede, sabemos, estamos checando aquí los videos del personal que trae el equipo de los Dorados, y quiero decirles, amigos, que están muy saludables para botar la pelota, pero yo lo dije aquí, que confío en el picheo. Confiamos en el picheo camarguense, pero aquí la cuestión, pues, que también los muchachos se pongan las pilas y tiren de perdida batacitos de hit, que cayendo la pelota donde quiera, es sagrada dentro del terreno de juego.
1: Sí, yo confío en Mazorqueros de Camargo. Sé que traemos bastantes peloteros, solamente es cuestión de acomodarlos en donde deben de estar, ¿sí? Y venir, como bien dice el Mansa, venir a la hora cero, a la hora que se requiere, venir a colocar esa pelotita en cualquier lugar del terreno, porque es ahora, es sagrada. Confío también en los lanzadores que están por llegar, y digo confío porque faltan los hermanos Olivas que lleguen, falta todavía Alejandro Trujillo que llegue, falta José Miranda, que no lo hemos visto, no lo vimos en estos partidos porque tenían compromiso. Pero creo que Mazorqueros de Camargo, hasta este momento, sí va a estar al tú por tú con Dorados de Chihuahua. Dice Chejo Fierro, no, dice Ríos, a Delicias se fue el Oso y el Burris a la que le mente, volverán para el estatal. Y lo bueno que Delicias no trae pitcher profesional, es una ventaja para Camargo el sábado. Vamos a ver qué decide el Oso, al igual que el Burris, que están en la Clemente. Vamos a ver qué es lo que pasa.
0: Ellos van a estar con algodoneros.
1: Va a llegar un año que los equipos ya no jueguen, van a hacer su propia liga.
0: Y que no jueguen ni uno del estado.
1: Que no tienen mucho dinero para competir, dice Checo Fierro. Pues va a llegar más que nada.
0: Pues fíjate tú nomás, y qué buen comentario, mi Checo, un saludo cordial. Uh-huh. Imagínate Chihuahua, un pueblo de que 1,500,000 sí, por ahí, o ya le pegamos a los dos. Bueno, imagínate sí, que llevas a 5 peloteros. Imagínate tú nomás. Entonces quiere decir que si llevan de a 5, de a 10, no van a andar nomás de que 70, 80 del estado de Chihuahua en las 10 zonas.
1: Y ahora imagínense la idea que traían de aumentar a los 10 foráneos. Eran 5, o sea, están marcados 5, pero la opción era a que aumentara a 10. 10 clasificados, 10 foráneos, ¿cuántos del estado?
0: Bueno, entonces eso, con lo que acabamos de ver, sí amerita, ¿no? Un uff y recontra uff.
1: Vámonos, mi Mansa.
0: Sí, nos vemos el día de mañana. Si Dios lo permite y si no dispone otra cosa, nos vemos, bye.
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5: Me alegra tanto estar contigo en este Placer de Vivir Internacional. Me encanta que seas parte de este programa Opinando también en nuestra línea de comunicación directa, que es más 52-8128-610-170. Saludo a toda la gente linda que me escucha en la República Mexicana, en los Estados Unidos, a través de Univisión Radio, a través de las redes sociales. Gracias. En tantos lugares, a través de Euforia Podcast de Univisión, pero que también estamos en sintonía. Gracias a la plataforma VIX, donde da, aparte de escuchar el programa, lo puedes ver. Y me encanta que me veas en la cabina. Tenemos tres cámaras siempre en cabina para que tú puedas ver el programa, para la gente que lo quiera disfrutar de esa manera. Te prometo un programa ameno, divertido, constructivo. Viene la Adriana Pastrana el día de hoy. Adrianita, psicóloga, le decimos la Pastrana. Viene a decirte, oye, cada día hay más personas, Joel.
6: ¿Qué?
5: Pues la sensualidad la expresan.
6: Experimentan.
5: A través del dispositivo. Del, oye, chiquita, ¿qué traes puesto? Oye, papito, ¿cómo?
6: ¿Usas? Muéstrame.
5: Como la costumbre andarle preguntando a un señor ya grande como a mí. Doctor, ¿usa trusa? A mí me andan preguntando esas cosas. Que ¿qué uso
6: trusa? ¿Y qué usa? Ah, digo, no sé.
5: Mira, ¿otro?
6: ¿Y qué, oye, usa?
5: ¿Y cuando enseña los pies? No, porque salí, doctor, colgando ahí en el gimnasio.
6: Sí, lo vi.
5: Que enseña los pies. Yo colgándome para que vean que a la edad de uno todavía uno puede.
6: Es que a lo mejor la gente dice, debe estar todo operado, pero a ver.
5: ¿Operado?
6: No, la gente puede decir, ¿de doctor? Qué,
5: ¿operado de dónde?
6: Claro, cuando ven la del clima, debe estar todo operado. A ver. Pero no saben la friega que se meten haciendo ejercicio, claro, y la alimentación.
5: No todos los días, también voy a ser claro.
6: Pero hay disciplina.
5: Sí, hay disciplina en la alimentación.
6: Ahí está,
5: hay disciplina
6: la clave.
5: En el ejercicio, camino. Mira, con los puros aeropuertos, caminar es algo muy... Ahí está, a veces sumamos y a veces hasta los 4 kilómetros, en serio, ¿eh?
6: Lo
5: de
6: sé.
5: Toda la caminadera. Quédate con nosotros porque Adriana Pastrana viene a decirte que la digitalización o las redes sociales o el WhatsApp ha hecho lo que probablemente nunca imaginamos, que hay mucha gente que se la pasa mejor platicando con la pareja en WhatsApp que cuando estamos en persona. ¿Será? ¿Tú qué piensas sobre eso? Quédate en El Placer de Vivir. Te prometo un programa ameno, divertido, constructivo. Y la nota de Joel, que hace mucho que no nos da.
6: Doctor, sorprendido.
5: Extraño tus notas, Joel.
6: Bueno, atención. Están en incremento las hemorroides. No se imaginaban que iba a salir con esta nota.
5: ¿Pero por qué dijiste eso? Porque la gente anda más estreñida.
6: Hay más gente... Y sobre todo jóvenes, doctor. No. Hay muchos jóvenes que están padeciendo ya muchas hemorroides. Si se quedan, se enteran con esta información.
5: Qué molesto ha de ser eso.
6: Probablemente, yo no sé, gracias a Dios yo no tengo hemorroides, pero...
5: Bueno, nunca digas de esta agua no debe beber.
6: Exacto, nunca digas.
5: Y más si eres una persona estreñida.
6: Y este mensaje probablemente te va a resonar a ti que nos estás escuchando o que nos estás viendo.
5: Saludos.
6: Si se quedan, se enteran.
5: A costa a costa en los Estados Unidos, gracias Univisión, Euforia, gracias Mazatlán, Sinaloa, Colima, Jalapa, Mexicali, Ensenada, Tijuana, Monterrey, Génesis 98.1 y gracias Guadalajara, Radio Mujer y todo Chihuahua. Y me encanta también estar en Tepic, Nayarit y en Ciudad del Carmen, Campeche, que estamos en Globo. Vamos a una pausa, no te vayas. Más 52-8128-610-170, WhatsApp del programa. Ahorita volvemos.
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2: Fíjate los estudios que tengo aquí en la mano, que están bastante matones, y agradezco mucho a mi producción, a Joel y a Cesarín. Gracias. Fíjate lo que se encontraron y lo vengo a compartir porque ya lo avalamos y está impactante esto. Estudios indican que alrededor del 10 al 50% de los perfiles en plataformas de las aplicaciones de citas no pueden ser, personas que no son reales. Fíjate cuánto, Joel. Casi el 50%.
3: Demasiadas.
2: Y esto, dícese, que es una cifra muy alta y tú te vas luego por la foto. Truqueada, cambiada y a veces suplantación de identidad. En el 2026, los fraudes por aplicaciones de citas aumentaron solamente en México y en la población hispana de los Estados Unidos 27%, señores, en fraudes de gente que te empiezan a enamorar, que te dicen que te quieren mucho, que jamás habían sentido algo por alguien, que empiezan a embaucarte y utilizan también la inteligencia artificial, que es una forma muy práctica de caer también en la trampa. ¿Cómo poder ser parte de esta estadística? Seguridad ante todo. No te metas a aplicaciones de dudosa reputación. Un perfil auténtico. A ver, este eres tú, prende tu camarita. Prenda la camarita. No, es que no tiene mi celular. Ahí nada más te dijeron eso. En ese momento cuelgas. Ándale, ahí te ves. Pero es que en pleno siglo XXI y no tienes cámara, no sabes lo que es una videollamada. Que te lo crea tu abuela, hombre. Que te lo crea tu abuela. Aprovecha el humor. Si ves que te está vacilando con el mismo buen humor, mándalo a la fregada. Y mándala a la fregada. Y evita el ghosting. Dejar a la persona en visto. Dale explicaciones. Sabes que no quiero que me hables. No quiero tener relaciones contigo. No quiero verte porque estoy tirando muchas mentiras contigo. Oye, que tengas bonito día. Que la vida te sonría siempre. Pum. Termina y cierra el ciclo contento, feliz. Y sigue tu camino. Andar ahí mendigando amor en una aplicación de citas como tuvo Joel una vez.
3: ¡Ah, caray!
2: Hace años,
3: sí,
2: Joel.
3: Sí, hace años.
2: Sí, y me dejaron en visto y me dejaron en visto. Estuviste casi 6 meses de este programa diciendo que te dejaron en visto.
3: Pero ya no, doctor.
2: No.
3: Ay,
2: digamos que la
3: saludos
2: vida...
3: para una chica que me escribió, me dice: Joel, por favor, dime que es mentira lo que escuché en el programa de radio Por el Placer de Vivir.
2: Es verdad, amiga. Es verdad, lo siento. Ya... Ya el amor tocó
3: la puerta,
2: a la
3: de, mi
2: puerta
3: corazón.
2: De su corazón y tocó otras cosas.
3: También. Ya, les cuento. Mejor esta nota que se ha hecho viral, doctor. Los estudios están indicando acerca del uso excesivo de los teléfonos celulares, que sabemos que te da fatiga visual, te da insomnio por la luz azul, te da ansiedad y estrés, te da problemas de atención, adicción digital, pero también te dan hemorroides. El uso de exceso de teléfono.
2: ¿Qué tiene que ver el celular con las hemorroides?
3: Ahí le va. El problema no es el celular en sí. El problema es usar el teléfono celular en el baño y el tiempo que pasan las personas utilizando su teléfono celular. Hay estudios que están indicando que usar el teléfono celular en el baño puede aumentar el riesgo, imagínese usted, hasta el 46%. Están haciendo ya estudios, hay personas de edades de entre los 25 años hasta los 34 años que están siendo afectados con hemorroides por entrar al sanitario y utilizar su teléfono celular por más de 20 minutos. Los investigadores están trabajando, provoca mayor presión en esta zona cuando tú evacúas, lo cual favorece la aparición de las hemorroides, esas venitas que empiezan a saltarse con la presión. Y estar incluso, dicen los expertos, que con 5 minutos sentado en el inodoro aumenta el riesgo de hemorroides. Hay personas que nos están viendo, nos están escuchando y probablemente traigan el celular en la mano y van directamente al baño. Y se tardan más de 20 minutos.
2: Súper lógico. ¿Te acuerdas de un especialista que vino aquí al programa y nos dijo que cuando no tenga... ¿Quién era? Ver, cuando no tenga que... de Chinan Chikum, que por ahí se va toda la energía. Que si no tienes nada que hacer sentado en la taza. O sea, que no claro. hay... No, ¿te acuerdas que claro. dijo? Que una de las razones por las cuales te quedas sin energía es por estar sentado sin hacer nada en la taza. O sea, no tienes ganas de evacuar. Y estás sentado en tu celular viéndolo, que se te va la energía por ahí por donde te platiqué.
3: Sí, tiene sentido. Está drenando
2: pero
3: energía.
2: Se me hace más sentido lo de las hemorroides.
3: También.
2: Pues ahí estás, para que. O sea, estás... No hay nada que hacer, parece.
3: Vámonos, ahí.
2: Órale. Esto es por el placer de vivir, no te vayas. Ahorita volvemos porque llegó mi invitada el día de hoy que viene a platicarte.
3: Ay, pásale, Adrianita.
2: Adrianita Pastrana viene muy sensual, la sexóloga. Ah, ya sabes, si es sexóloga, ya sabrás de qué viene a hablar. Ahorita venimos.
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2: ¿Sabías tú que no decidir también es una decisión y es una de las decisiones más caras que hay? Luego lo hago. Ah, y luego te digo. Déjame pensarlo y te digo. Todos esos momentos donde decimos, sí, mira, si quieres lo vemos mañana, cuando lo pudiste ver hoy, cuando pudiste contestar el mensaje hoy, ¿tú sabías que todo eso es fuga de energía? Hace rato que Joel hablaba de la nota del día de que las hemorroides se producen por estar mucho tiempo sentado en la taza del baño sin hacer nada y viendo tu celular. También recordé lo importante que es no fugar energía por ninguna parte de tu cuerpo. Esa es una forma, la que dijo Joel. Y otra que te quiero compartir el día de hoy es dejar las cosas para después, la postergación. Hasta no tomar decisiones es una decisión. Mira, pudiéndolo arreglar ahorita, pudiendo hacer hasta lo imposible para que el saco no esté tan pesado, el saco de pendientes de tu vida, porque le vas echando y le vas echando y le vas echando desde, ay, tengo que hablarle a tal, y no le hablaste, y tienes oportunidad de hablarle ahorita, márcalo ahorita o manda un mensaje. En este momento tú podrías hacer eso que estás guardando para, ay, es que ay, me choca hacer esto. Nunca se me va a olvidar en un seminario de administración del tiempo que tomé hace más de 30 años, que me dijeron, al inicio del día, en tu lista de pendientes, que el primer pendiente sea el primero, que el primero sea lo que menos, lo que más te molesta.
3: Para dedicarle más el tiempo.
2: Claro, claro. ¿Qué piensas de esto, Rocío? New Jersey, te saludo.
4: Hola, doctor César. Mucho gusto en escucharlo. Pues
3: en el baño.
4: Yo opino que es la verdad.
2: ¿Dónde estás,
4: la desidia,
2: Rocío? Te oigo con eco. Estás en el baño sentada. ¿Dónde estás?
4: Ya me quité del baño.
2: Quítese de ahí. Ese ruido fue Joel, ¿eh? No fui yo. No fuiste tú, niña. Ándale. Pues, oye, que me querías preguntar algo, Rocío.
4: Sí, sí, yo tengo un problemita, bueno...
2: Yo tengo muchos, pero a ver, cuéntame el tuyo, a ver, todos tenemos, pero tú cuéntame el tuyo, a ver.
4: Bueno, el mío es que que yo tengo un tiempo que estoy trabajando el tema de las heridas de infancia para rescatar, pues, toda mi generación, y ahorita mismo mi hija se interesó y yo escuché a usted el otro día que entrevistó a alguien sobre el tema de la... cuando hacen un regreso y hacen una configuración de la vida, de su vida, de uno. Entonces mi duda y mi tema es ese, para sanar cosas que no recuerda, porque usted tiene, uno tiene, bueno, en lo personal yo también camino con muchos miedos, pero yo ni recuerdo de dónde ni por qué. Uh-huh. Mucho miedo a tomar decisiones, ahora mismo estoy trabajando en el manejo, estoy manejando, y hasta para manejar, para salir a la autopista, esos miedos. Y entonces mi hija también está, vamos, como obvio, fue criada por una mamá mal, pues también igual ahorita ella está interesada en hacer su configuración de, vamos, su regresión de vida. Uh-huh. para sanar las heridas, para sanar su infancia, para darle una mejor vida a la hija de ella.
2: Sí, oye, amiga, te pregunto, ¿tu mamita vive?
4: Sí.
2: Bueno, es muy conveniente, si vive tu mamá, es que tengas una reunión con ella, pero dile, mamá, necesito sentarme contigo, platicar contigo. ¿Vive contigo en New Jersey tu mamá? ¿Vive ahí en el mismo?
4: No.
2: No. Bueno, puede ser por videollamada, pero decirle, mamá, necesito sanar unas cosas que traigo cargando desde niña. Empieza con tu mamá. Eso es muy importante. Okay. Haciéndole preguntas importantes que tengan que ver con tu vida. Mamá, tú de niña sufriste esto, tú viviste. Tu mamá, si abre el corazón contigo, te vas a dar cuenta de dónde vienen todos tus miedos. Algo vivió mamá, algo vivió la abuela, la mamá de tu mamá. Platícame, empieza con tu mamá. 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Pero en este caso, yo te pido, te voy a dar un adelante. Platica con tu mamá. ¿Qué miedos tenías, mamá? Cuando me concebiste a mí, ¿qué viviste en el embarazo, mamá? ¿Cómo era la relación con mi papá? ¿Cómo fue la relación que tenías tú con tu mamá? Vas a enterarte de tanta información, pero no de una manera que ella se sienta agredida, que se sienta que te comprenda, que tú necesitas sanar cosas de tu vida. Pero necesito que los conozcas. Es una gran ventaja que tu mamá todavía vive. Mamá, ¿cómo fue tu infancia? Todo eso influye en muchos de cómo eres tú ahora. Antes de que te embarazaras de mí, ¿qué viviste? ¿Qué sufriste? ¿Qué sufriste de niña? Mi abuela, platícame de mi abuela. Todo eso te va a servir para que tú puedas empezar ese proceso de sanación también. Lástima que no te inscribiste a mi seminario de sanación emocional, porque todo eso lo vimos en el seminario de sanación emocional. Y me hubiera gustado que lo tomaras, Rocío querida. Pero empieza con lo que te acabo de decir. Saca información para que sepas de dónde vienen tus miedos.
4: Perfecto.
2: Una pausa, ahorita volvemos. Esto es Por el Placer de Vivir Internacional. Ya llegó mi invitada, Adriana Pastrana, a platicar sobre la sensualidad en era digital. Ahorita venimos.
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3: Cada día hay más personas que practican, puedo usar la palabra practican, claro, la sensualidad a través de redes o a través del, pues el telefonito, ¿verdad?
4: Todo está ahí ya.
3: Adriana Pastrana, sexóloga, viene el día de hoy a hablar sobre este tema tan, ¿qué podemos decir, Joel? Tú algún día, Joel, te pregunto, porque Joel es un
5: pan,
3: digamos,
5: de Dios,
3: que su vida es abierta. ¿Algún día has tenido así cachondeo?
5: No.
3: Ay, no.
5: Se lo prometo y no tengo por qué mentir.
3: Ay, Joel,
5: no,
3: por favor.
5: No hay necesidad.
3: Cesarín, vamos con
5: no
3: Cesarín.
5: No hay necesidad.
3: Acérquese a la cámara. Cesarín, ¿algún día has tenido cierto cachondeo en el celular?
6: Sí. Ah, en el celular no. Presencialmente sí.
3: No, yo no.
5: No,
3: para mí, no, ay, no preguntamos Dios tanto. A ver, cada día hay más eso.
4: Sí, de hecho, es lo actual.
3: ¿Tú sí lo has hecho?
4: No.
3: No, yo soy presencial, dijo. A ver, pero...
4: No, sí he mensajeado, pero ya en cámara no.
3: Bueno, ¿qué es lo más común ahorita que se está practicando?
4: Es que hay una hiperdigitalización y totalmente, se está perdiendo la intimidad. Porque a veces estás en el chat y sabes que se pierde la comunicación profunda, César. O sea, ya la piel es el órgano más largo y más seductor que hay. Uh-huh. Entonces, si yo no acaricio esta parte, no solamente con las palabras y el texto, sino tocar a la otra persona, entonces estoy coartando que la intimidad sea más profunda.
3: Bueno, pero hay mucha gente que, bueno, ya como que es más la comunicación por WhatsApp.
4: Sí.
3: Que la de ojos, de vernos, sí, tú y yo. Nos llevamos mejor, como me decía una persona, me llevo mejor por redes, por WhatsApp, que presencial.
4: Aquí hay un tema, ¿qué pasa cuando versus la realidad? Cuando estás frente a frente con una persona.
3: Bueno, es que las miradas, sientes la presencia.
4: Lo habíamos platicado, o sea, la química sensual, uh-huh, es indispensable, o sea, el olor, tú sabes, o sea, nosotros que, bueno, yo tengo rinofilia, que es la capacidad y el gusto por el olor. Ajá. Entonces, yo necesito que mi pareja huela rico. Entonces, si yo nomás estoy en el teléfono, pues bueno, el teléfono no me marca si...
3: No, yo ya que lo ves le jede la boca.
4: Le huelen los hijos.
3: ¿Qué horror?
4: Sí, pero sí, el aliento.
3: Pero la digitalización, el aliento, ¿qué recomendaciones, las caricias, tienes con la digitalización?
4: Bueno, primer lugar es que no sea tu totalidad. Hay que darse la oportunidad.

0: oportunidad
1: a menos de que vivan una relación a distancia.
0: Sí, o sea, lo comprendo. Pero, oye, fórzate a verte en persona, porque te vas a unos fiascos horribles. O sea, acércate íntima. Digo, por ejemplo, nosotros nos vemos pocas veces, pero hay una relación muy estrecha, porque nos vemos, nos abrazamos, ¿cómo estás? ¿Cómo te ha ido? Y el gusto por vernos, ¿sí? Entonces, esa intimidad se da. No necesariamente que sea sensual, pero aquí, si tú tienes una relación de pareja, sea esporádica o sea habitual, no lo uses como tu herramienta total. Si es un medio de comunicación que nos permite ya estar a cualquier parte del mundo, claro, digo, nosotros estamos en todo el mundo, ¿no? En la digitalización, pero no en la intimidad. No lo des por total.
1: Y las personas en relaciones a distancia que no pueden verse, pero se aman, Adriana, porque existe gente así, se conocieron pues por las plataformas, sí. Tinder o la Bumble o la otra o Instagram, y hay una química impresionante.
0: Sí.
1: El porcentaje de gente que se acaba la química impresionante digital versus presencial cuando
0: no
1: se
0: es altísima, es altísima, debe estar como unos 70. No,
1: ¿tanto
0: no,
1: así?
0: Sí, no te tengo la cifra exacta, pero es más allá del 50%. Es que, a ver, yo fantaseo, sí genera creatividad.
1: Idealizas, sí, y fantaseas.
0: Ajá, exacto. Pero yo estoy idealizando una expectativa que a la hora de la hora y al contacto físico, pues a lo mejor se viene para abajo. Es que en consulta yo tengo mucho, es que no, estuvo súper padre. O los amantes, vámonos con los amantes. Ella o él están casados y ya a la hora de la hora dicen, ay, pobre del esposo, de la esposa. Ahora imagínate la digitalización. O sea, hay un abismo muy grande. Si tengamos esta oportunidad de conocernos, de practicar el contacto sin la idealización. Sí, el tú al tú, con nuestras generaciones que eran de, oye, voy y toco el timbre para que el papá me abra la puerta. O sea, se requería valor para el cortejo y había un poco más de compromiso. Las relaciones ahorita casi ya no hay compromiso porque la digitalización es de inmediatez. Entonces, esta comunicación, ese es un digamos que un punto a tratar, que es la inmediatez. Si no me contestas, si no me das like, no me estás validando. ¿Sí? No contestas inmediatamente mis mensajes. Yo me tardo un chorro en contestar un mensaje porque siempre estoy ocupada y mi paciente me absorbe. Entonces, si yo subo una foto y no le diste el corazoncito, no le pusiste el comentario, como yo tenía la expectativa, no, ya no me amas.
1: O tienes otras prioridades.
0: Claro.
1: Y luego si vio que le diste un like a otra persona, cállate los ojos.
0: Hay una obsesión por revisar las redes. Tengo el caso ahorita, de hecho, estoy dialogando ahorita con esta paciente. Él tiene 20 seguidores. Puso una de 21 y es una mujer. Hizo un pancho. Todo el día se la pasó hablando de eso. Yo, a ver, espérate, deja de sobrepensar. Calma a la loca de la casa, como buena frase tuya, me encanta. O sea, tu loca ya se fue, ve por ella, jala la traiga en cocadena. O sea, por una persona que agregó, tú ya te estás imaginando que te puso el cuerno, que quién sabe qué pose. Totalmente. Las hizo. Y, o sea, ¿para qué?
1: Ella es Adriana Pastrana. Si quieres preguntarle algo, es psicóloga, tanatóloga, especialista en codependencia y terapeuta sexual. Años de experiencia, no digo cuántos, porque no parece.
0: Ah, gracias.
1: Adriana Pastrana, psicóloga, la encuentras en todas las redes sociales. Gracias por venir.
0: Gracias a ustedes.
1: Una pausa, no te vayas, ahorita volvemos.
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8: Dr. César Lozano, le saluda Doris Loarte, de aquí de Ecuador.
9: Hola, Dr. César Lozano, le saluda desde Colombia, de Cali, Colombia. Yo agradezco bastante, más que pregunta, yo quiero darle un mensaje de agradecimiento por todos sus mensajes, por todas sus charlas, por ser una bendición para mí y para muchas personas como tal.
10: Hola, doctor, le habla María de Bolivia. Doctor, un gran saludo, un gran abrazo para usted y para todo su equipo. No saben el gran trabajo, la gran ayuda que con sus mensajes, con sus podcasts, cómo llega a los corazones de las personas que a veces necesitamos escuchar una palabra de alivio. Gracias, doctor, y muchas bendiciones.
1: Doris Duarte, te saludo también a ti hasta Ecuador, en Colombia. También abrazos para ti, amigo. Gracias. Qué bonito me trataron en Bogotá, Colombia, la semana pasada que presenté mi nuevo libro. Más hábitos, menos dramas. Ah, qué alegría me da compartir con ustedes esto. No se pueden imaginar lo feliz que me siento del éxito que ha tenido este libro en su lanzamiento en América. Ya está en todas las librerías de Estados Unidos. Estuve en Barnes & Noble de los Estados Unidos y ahí está. Dejé varios libros firmados en Miami, en la librería Libros y Más. Está también en Walmart, Target. Quiero agradecer a mi editorial Penguin Random House USA por todo el apoyo tan grande, y también a Penguin Random House México y Centro Sudamérica por esta distribución de mi nuevo libro Más Hábitos, Menos Dramas, que les prometo que les va a cambiar la vida. Saludos, Bolivia, María. Saludos también para toda la gente linda que me escucha a través de las redes sociales. Vamos con mi querida tanatóloga Gaby Pérez Islas. Ella viene a decirte, mira, no es lo mismo estar con alguien que acompañar a alguien. El acompañamiento, muy diferente de nada más estar. Gaby, querida, te escuchamos.
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11: Muchas gracias, doctor. Pues encantada de estar aquí con ustedes y de comprender la vida juntos. Hoy quiero hacer una especificación de algo. Siempre usamos como sinónimos acompañar a alguien o estar con alguien. Y fíjense que no es lo mismo, porque estar con alguien es pues un verbo bastante pasivo. A lo mejor sentarte en una silla, acomodarte, prender la televisión, o estar al lado de una persona, pero tú con el celular en la mano. Acompañar a alguien es un verbo mucho más empático, es de acción, es pensar en cómo puedo estar contigo, cómo puedo hacerte más ligera la carga. Y lo estoy pensando para las personas que están enfermos. Hay muchos cuidadores, enfermeros, familiares que se quedan a velar una noche con alguien y se les hace eterna esa noche, o el día, que parece tener 48 horas ante el cuidado de otra persona. Ser proactivo, pensar qué tipo de música le pongo, proponerle, te leo un poquito, quieres escuchar poesía, quieres que veamos televisión, ser sensible, acompañar a alguien es estar listo para tocarlo, para sobarle sus piecitos, para ponerle crema en las manos. Tiene mucho de compasión, tiene mucho de amor y mucho de entrega. Son verbos diferentes. Así que, por favor, los que tienen la enorme fortuna de que sus padres vivan, acompañen a sus padres, a veces a tomar un cafecito con pan de dulce en la tarde, a veces a ver una pelea de box un sábado por la noche, pero de verdad, en presencia, cuerpo, mente y alma en el mismo lugar, porque no quiero que luego me digan, como me dicen muchísimos pacientes, Gaby, daría todo lo que tengo por tenerlo una vez más aquí conmigo y decirle cuánto lo quiero. Así que ya saben, acompañarnos. Y cuenten con mi compañía incondicional. @ Gaby Tanatóloga en Twitter, en Instagram, que cada vez somos más. Bienvenidos a esta comunidad. Facebook, Gaby Pérez Tanatóloga. Siempre cercana a ustedes. Y doctor, agradecidísima de estar por el placer de vivir.
1: Ha sido más claro, Gaby. Gracias, gracias a ti porque nos permites acompañarte. Hacemos este programa siempre con una consigna. Que lo disfrutes, que te demos información, que te ayude a tomar lo que toma la gente feliz. La gente feliz toma decisiones. Y a veces nos olvida que la decisión más importante que tenemos en la vida es de qué manera puedo tener más paz el día de hoy. Evitando broncas, evitando hablar de más, quitarte la costumbre de andar preocupándote tanto por el futuro que no depende de ti. Acuérdate que la preocupación es un pensamiento, no ha ocurrido y ya lo estás sufriendo. Déjate de querer cambiar el pasado, pasado pisado, ni modo, tomaste una mala decisión, te equivocaste, ya, vuelta a la hoja y lo que sigue. Porque esa energía negativa que traes del pasado te la estás trayendo a tus decisiones del presente y cambia completamente tu estado de ánimo. Gracias por permitirme acompañarte todos los días en este espacio, que lo hacemos con tanto cariño y con tanto amor. Soy César Lozano, tenemos una cita el día de mañana. ¿Cómo mejorar tu comunicación? Bueno, broncas y aciertos en el noviazgo. Va a estar bien matón el tema de mañana. No te lo pierdas. ¿Dónde? En esta misma estación. Ánimo, hasta mañana.
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0: Oye, ¿qué tal? Muy buenas noches. Se nos vino la lluviecita. Bueno, poquito. Pero algo es algo, gracias a Dios. El vientecito también. También de repente se nos vino el vientecito, la lluviecita. Ay, el fresquecito. Bendito Dios, gracias a Dios. Oye, pues ya estamos en la cabina de la Grandota 97.5. Ya son las 8 de la noche con 8 minutitos. Es lo que nos está marcando el reloj aquí en Camargo, Chihuahua. Esta tarde, noche de lunes, empezando el lunesito con todo. Calorcito en la mañana y fresquecito ahorita. Oye, ay, gracias a Dios. Algo es algo, así debería estar el clima. Mi corazón no resiste tu adiós. Bueno, de repente nos enfermamos, ¿verdad? Pero bueno, no pasa nada. Oye, comunícate conmigo los números de cabina 46-209-60 y 46-205-27, 100-0040 y 100-0060, números de WhatsApp para que me dejes un mensajito y saber qué quieres escuchar en esta nochecita. De este lado tengo una llamada, así buenas noches.
1: Buenas noches, ¿cómo está Ivana?
0: Bien, ¿y usted, güerita, cómo le fue con la lluviecita?
1: Ay, no, está bien rica, ¿no, Ivana?
0: Sí, ya nos hacía falta, algo es algo.
1: Son señales de Dios.
0: Claro que sí.
1: Que ahora le besemos tanto a la lluvia para que se llene la presa y toda la gente se bañe.
0: Y todo. Nos toca. ¿Por qué nos quiere bañar?
1: Ah, pues nos toca baño con la lluvia del cielo.
0: Ya sé, ¿no? Pues sí. Bueno, ya nos tocaba baño entonces.
1: Ah. Ivana.
0: Dígame a la orden.
1: Para dedicarle a mi sagrada madre.
0: Ándele, a ver, ¿cuál es su nombre?
1: Mi madre se llama Berta Alicia Cereceres.
0: Berta Alicia Cereceres. Ándele, de parte de su hija, la tremenda güerita. ¿Güera? Muy
1: oiga,
0: bien.
1: Oiga, y a mi hija Janet Joana Cereceres.
0: ¿Janet qué, perdón?
1: Janet Joana.
0: ¿Sí?
1: Cereceres.
0: Cereceres, ándele muy bien, claro que sí.
1: Aunque no me regaló nada.
0: Válgamelo. Oye, y la no mera mera, la güerita.
1: No vino ni a verme, a ver si me está viendo por el radio.
0: Ahorita la regañamos.
1: Si me está viendo ahí con usted, que se presente o voy y me le presento.
0: Lo que seas bueno, güerita.
1: Sí, bueno,
0: muy
1: pues.
0: Muy bien, ándele.
1: Oiga,
0: pues.
1: Hoy tengo que decir, mande.
0: A ver, dígame qué quiere escuchar.
1: Hoy tengo que decirte, mamá, creo
0: mamá.
1: Que con José José.
0: Ándele muy bien, aquí se la pongo, ¿ok?
1: Hija, muchísimas gracias y una felicitación muy grande.
0: Gracias, igualmente.
1: También que a su gente, a Socorrito Torres, a Normita, ¿cómo no?
0: Claro.
1: Uy, a Normita. Ahorita pide la de no llega al olvido.
0: Ay, no, ya sé, ¿verdad? Sí,
1: ya
0: muy bien.
1: Decía, Ivana, muchas gracias, ándele. Ya no le quito. Sin tiempo, mija.
0: Muy bien, güerita, no pasa nada. Aquí le pongo su canción.
1: Que se me venga el granizo.
0: Ándele, bye. Hasta luego. Oye, no, saludos a la güerita. Claro que sí, muchísimas gracias por comunicarse a través de las llamaditas. Oye, pues una temperatura, déjame checar rápidamente qué temperatura tenemos exactamente en este momento, de 28 grados con una mínima de 18 y pues sí, ¿verdad? Ráfagas de viento de 36 kilómetros por hora. Oye, me voy a ir a una pausa, pero no te despegues, ya estamos aquí en Ritmo Sin Fronteras a través de la Grandota 97.5.
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Oye, pues seguimos con más de la programación de Ritmos Sin Fronteras. Ya son las 8:22. Vámonos con esto de Flans. Cargo de Las Mil y Unas Noches.

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Oye, pues ahí quedó esto de Sonora Tentación, la canción Algo Más. Saludos al señor Félix Porras, que se encuentra en el fresquecito este lunesito, y nos está solicitando algo de La Tracalosa de Monterrey. Ándale, ¿qué tal? Esto se llama San Lunes.

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1: Seguimos adelante, compadre. Vamos a poner ritmo de cumbia para la gente bailadora. Para que muevan el bote macizo. Compa Toño dice...

13 minutitos nos separan para las 9 de la noche. Oye, pues acabamos de escuchar este popurrí de Perdidos de Sinaloa. Le quiero mandar un saludo a la señora Chalía que nos está solicitando algo de la octava norteña. A cargo de un mensaje para mí.

Oye, pues ya nos vamos. Creo que tenemos por aquí un corte pendiente. Lo voy a dejar con canciones. Me voy a despedir con una temperatura de 26 grados en este momentito de, en este lunesito fresquecito, a gusto, agradable. Déjame checar qué temperatura vamos a tener el día de mañana, martes. La máxima será de 33 y la mínima de 18. De igual manera, como que intervalos de...

Oye, pues te voy a dejar con algo de los Cadetes de Linares. Esta canción llamada Una Página Más. Híjole. Recuerda que nos seguimos escuchando el día de mañana. Muchísimas gracias.

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3: Muy buenos días, muy buenos días. Bueno, me da mucho gusto que me estén acompañando hoy en este martes 12 del mes de mayo. Para lo cual, bueno, primeramente pues vamos a darle a conocer cómo andamos en cuestión de la temperatura, ¿verdad? Ayer estuve haciendo mucho aire, como que venía el agua y que no venía el agua. Y no, pues ahí nomás chispioteó, nomás tantito y pues no hubo nada. No arreció para nada, ¿verdad? Bueno, mire, amanecimos ahorita a 22 grados con una sensación térmica de 20, mayormente nublado, dice por ahí. Bueno, y ya al mediodía vamos a estar a 34 grados, parcialmente soleado. Y ya por la tarde-noche, bueno, pues allí ya estaremos a 19 grados. Y dice aquí áreas de nubosidad, nada más. Sensación térmica 18. Bueno, y también vamos a mandar un saludo y una felicitación a todas las personas que el día de hoy pues están de manteles largos cumpliendo algún aniversario o algo en especial. O su onomástico, ¿verdad? Como es el caso de las personas que han por nombre de Nereo. Aquileo, órale. Pancracio, Epifanio y Cirilo. ¿Usted se llama así? Bueno, pues felicidades. Y han transcurrido 132 días, faltan por transcurrir 233. Bueno, y vamos a darle a conocer también lo que vienen siendo los números premiados de los pronósticos. Mire, tenemos que el del mediodía correspondió para el 83477. El de las 3 es el 97994. El extra, el 50901. El de las 7 es el 10136 y el clásico el 44022. Así es que bueno, pues felicidades. Si usted atinó por ahí alguno de estos numeritos, enhorabuena. Y bueno, vamos a darle la bienvenida a las personas que ya ahorita hasta el momento se han reportado. A las 2:01 llegó el primer mensaje, 2:31, 2:50, 2:55, 2:57 y 2:58. Son los que hasta el momento han llegado. Bueno, mire, y saludando a Rosy Mata, ándele sí. A la señora Oli Ávila, por acá en Villa del Sol. A Chonito, por allí en la panadería Yanni, en la privadita de Río Blanco. Ahí saludando a Yanni, a Luis, a Beto, a Lalo, a Cesarín, la Pispirria. Y la señora Berta Sandoval, allá en la ferrocarrilera. Su hermana Mona y su hermana Lupita. Y acá en el barrio de Changay. Allí a Yoli y a Poncho también. Y acá nuestro buen amigo Jorge ahí de la granja Samantha. Y también ahí se acaba de reportar ya, oiga, está raro que ya, oiga, despertó más temprano, Martín Santana, allá de Forest Stanton, Martín el güero Santana, como le dicen, ¿verdad? Bueno, pues ya hizo acto de presencia. Bueno, vamos a, los que mandaron mensajito, pues vamos a leerlo, ¿verdad? De una vez, para irnos ya directamente a la música. Mire aquí, ahora que no quiera de querer. A ver, bueno, aquí Rosy Mata nos dice en su mensajito. Dice, que la bendición de Dios esté contigo y con tu familia en este hermoso día. Ándele. Y ya, ¿qué huele? Y ya aquí nos dice, aparte, buenos días, Mario. Feliz martes. Saludos a nuestros madrugadores. Ándele, sí. Y luego aquí la señora Oli Ávila manda también su mensajito que nos dice, buenos días, familia. Feliz y bendecido martes para todos. Y luego ya, ahí ya nos pone las melodías que quiere escuchar. Y luego ya, como digo, aquí el güero Santana también manda su mensajito, en el cual dice, buenos días, que el Señor bendiga tu vida, tu casa, tu familia y tu corazón, que llegue hasta ti la salud, el amor y la abundancia. Amén. Ándele. Hay muchas gracias allá a Martín el güero Santana, allá desde Starling, Colorado. Bueno. Pues vámonos, vamos a poner ritmo. Vamos a poner ritmo porque sabemos de antemano que las personas están esperando que empiece la música para empezarse a reportar. Hay mucha gente que se reporta ya cuando iniciamos con la programación, ¿verdad?, de la música. Bueno, por lo pronto vámonos con esto, lo leo.

Bueno, pues escuchamos la múcura, ¿verdad? Ándele, pues ahí te reporté el buen amigo Goyo Vaca y la señora Chalía por acá en los Altos de Chavira. Ándele, pues. Vámonos, ahí para nuestra buena amiga Rosy Mata. Ándele, sí. ¡Qué valor de mujer! Ahorita ya anda chambeando ya, ahí preparando los guisos y todo. Y ándele para darle. Ándele, sí, ándele, sí.

0: era, pues escuchamos a los Invasores con esa bonita melodía, qué valor de mujer, ¿verdad? Ahí se reportó un buen amigo La Cabrita, allá del Camargo Antiguo. Bueno, vámonos, vámonos, esta es la señora...
1: ¿Quién? ¿Cuál señora, Mario?
0: Ah, la señora Oli Ávila, acá de Villa del Sol, con Chu Vega. Te extraño.

Bueno, pues escuchamos esa bonita melodía. Mira, aquí se está reportando también nuestra buena amiga Margarita Gaitán, allá de San Antonio, Texas, y ahí saludando a su hermana Luli, a su papá Margarito, y a la dientecita Fernandita, ¿verdad? Y le dice aquí en su mensajito, feliz día. Dice aquí, dejemos este día en manos de Dios y de seguro gozaremos de sus grandes bendiciones. Muy cierto, ándele pues. Bueno, gracias a ella, Margarita. Vámonos con la que sigue, aquí la tenemos ya lista. Esta fue la que dijo Jorge, Mario, avientes el tau tau, a ver si se liberan por allá los de las San Juditas. Órale pues. Y hay una júa para los chaquirones, órale pues.

0: Bueno, pues escuchamos el Tao Tao, ¿verdad? Bueno, vamos a un corte y volvemos a darle sal y vale.
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1: Que no se le duerma el gallo, Son las 3:21. Y un saludote a los buenos amigos como siempre, a nuestros buenos amigos de seguridad, que son los que nos cuidan las 24 horas del día, Órale, pues, saludos a los del turno que están por salir, los que van a entrar en el siguiente turno, órale, pues. Y también ahí los de vialidad, claro. Oríllese a la orilla, oríllese a la orilla. Bájele 3 rayitas al acelerador, no se me acelere. Y a los buenos amigos que andan haciendo ejercicio muy tempranito, sin que abran el gimnasio, Allá los de la basura, los que andan levantando los tambos de la basura más pesados que quede, pero bueno, saludos ahí al Pitufo, o a los Pitufos, ¿verdad? Porque es el Chato y el Narizón, y al Blancanieves, y a los, el negro también, saludote, pues, a echarle ganas. Ay, por cierto, también un saludote ahí, que ahorita ya empieza un ratito más y a cargar gente para las maquilas, ahí a los Transportes Bañuelas y a Transportes Ríos, un saludote al tremendo Chilo. Chilo que viene ya el día de San Isidro, ¿verdad? Ahí venía el día santo del tremendo Chilo Bañuelas. Ahorita estaba calentando motores para aventarse para allá, para rumbo el Floreño, a carrear muchachitas, a trabajar acá en la maquila. La que salió, salió, y la que se quedó, dijo, yo paso y órale. La que sale a la puerta, se sube el camión. La que no sale, pues se queda dormida. Y bueno, pues a ver cómo le hace, ¿verdad? Bueno, vámonos con la que sigue. Esta es la piel, buen amigo Goyo Vaca. Ándele. La novia del pajarillo, ándele pues con el palomo y el gorrión.

Escuchamos, ¿eh? Escuchamos al Palomo y el Gorrión con esa melodía, La novia del pajarillo, ¿verdad? Ándele, pues. Bueno, un saludo también por ahí, los buenos amigos de ahí, las frutierías de aquí de Camargo, que ya están por ahí ya empezando a calentar motores, y órale, ahí saludotes ahí a la de Tavo Cepeda, ahí en la tercera, ¿verdad? Ahí enfrente del mercadito de Labrán, ahí la tortilla Gaby se llama. Y la 2 de abril, acá, la tortilla Juárez, la de los torros, alivérense, mis torros, no se me duerman. Son como 8, pero 4 duermen y 4 trabajan, pero bueno. Y están acá la Aguilera, acá por la calle Jiménez, la Indiana, allá en la calle Corona. Y la de los dos arbolitos, aquí en la Francisco Márquez, ¿verdad? La Miki, la buena amiga, ahí buenos amigos de la Miki, que andan también ya por ahí ya con las hileras, moviendo las hileras para acá, para allá, y limpiándolas, porque ahorita echarlas llenadas de tortillas. Ahí están los de la Rebu también, y acá el buen amigo Alejandro, ahí en la Alejandro Murillo, en la CTM, también saludos, ¿eh? Órale, pues, bueno, vámonos. Aquí tenemos este que nos pidió la señora, válgame, Chali, ahí de los Altos de Chavira. Sali, vale, André, ahí te ya. Después de ti, ¿quién?

0: Bueno, pues escuchamos esa bonita melodía después de ti. ¿Quién? Vamos a un corte. Regresamos inmediatamente, ándale pues.
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1: Que no se le duerma el gallo. Son las 3:32. 3:32, ándele pues. Ah, también mandamos un saludote a los buenos amigos ahí, a los taxistas, que también es gente muy trabajadora, también las 24 horas del día, claro que hay cambio de turno también, ¿verdad? El único que no descansa es el automóvil, ahí es el único que ese sí tiene que andar con, nomás cambia de pie, cambia de acelere, ¿verdad? De acelere, cada quien le acelera como quiere. Bueno, un saludote ahí a los del mercadito, ¿verdad? A los taxistas ahí del mercadito, los de la José Pablo Miochi, los de la Rebu, lo de Árbol Grande también, lo de Al Super, los Portillo, aquí por la Sarabia y Acuña, los Olivas, ahí la González Ortega, lo de la Impulsora, ahí enfrente del mercado, y lo del sitio 38, también ahí enfrente del mercado, pero por la calle Confort, y ahí también los buenos amigos de los ómnibus también, gente muy chambeadora, muy trabajadora, andan ahí, juela, bien, bien frescos, así como una lechuga, atendiendo a su clientela, y con muchas ganas de trabajar. Bueno, órale pues. Por cierto, un saludo al Pepano. Y también allá Toño Mercado, al Cuate, ¿quién más? A Alan, ¿verdad? Alan Acosta también, que son los que recuerdo los nombres, hombre. Pero es que muchos los conozco, pero no los conozco de nombre. Ese es el problema, hombre. Pero bueno, vámonos con la que sigue. Vámonos con la que sigue de seguir. Ah, pues el Pepano, que ¿verdad? Que no se pase el Pepano. Bueno, esta la pidió el buen amigo La Cabrita. Ándele. Con Rocío Dúrcal. Quédate conmigo esta noche. Ándale.

Bueno, o sea, escuchamos a Rocío Dúrcal con esa bonita melodía. Ah, por cierto, le mandamos un saludote a los buenos amigos también de los Transportes Boquilla, ¿verdad? Que echan muchos viajes, bueno, temprano, pues tienen que traer a los estudiantes de Boquilla. Vienen y van. También saludotes ahí a los de los Transportes Camargo Boquilla, ¿verdad? Los de Camargo Boquilla, un saludote a ellos. Y también aprovechamos para mandar un saludo allá a los buenos amigos ahí de las diferentes panaderías, también aquí de Camargo, iniciando por allá por la Madre Jotes, allá la San Sebastián, la Esperanza, la Yani, la Jessica, la El Aldama, ahí Armando, el pana y a su sobrina, a su Hey, y la Bejarano, allá en la calle Matamoros, la de Oscar Reyes, acá en Reyes Panadería, aquí en Guillermo Prieto, la Regia, ahí la González Ortega, la del Buki, por allá en la colonia Revolución, la Unión, aquí en la Francisco Villa, luego la San José, allá en la calle Ojinaga, allá con el Pupilo, ayer me lo topé el Pupilo, ayer me saludó, qué ole, qué onda, y también allá los de Chihuahua, a los de las San Juditas, también les mandamos un saludo a todos ellos, allí a Rodolfo, Gabriel, Beto y el Sonri, órale pues, sal y vale, vámonos, esta es para nuestra buena amiga Margarita Gaitán, el golpe traidor.

Bueno, o sea, escuchamos a los Sailor con esa bonita melodía, el golpe traidor, ¿verdad? Ándale, pues. 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Ándele, pues. Bueno, vámonos. Esta fue la que nos dio, ¿quién? La señora Oli Ávila con Lalo Mora. Eslabón por eslabón.

0: Bueno, pues escuchamos a Lalo Mora con esa bonita melodía y eslabón por eslabón. Ahí nos mandó gracias la señora Oli, ¿verdad? Ándale, pues. Mira, ahí se reportó la Gacela y su esposa Lupita, allá desde Oklahoma. Y nos dice en su mensajito: hoy es un buen día para disfrutar. Buenos días, y hay una mesa, hijo, juguito, hockey, bueno, unos. Un maizorito por ahí, con platanito y toda la cosa. Y claro, la tacita de café a un lado. Bueno, yo también quise acá reportar al buen amigo Cirlo, ¿verdad? Cirlo nos dice que... Mario, buenos días, por favor, querida, y a través del vaso. Gracias, Cirlo. Órale, pues, sal y vale. Y también aprovechamos para mandar un saludote a toda esa gente que desde muy tempranito nos escucha en los diferentes barrios, diferentes colonias, diferentes cordilleras. Ahí saludando al buen amigo Enrique Aguilar Camargo y su esposa. Ahí a Martín Banderas, ahí en el Rancho El Barranco. A Liz, a María y a Amado, ahí en la Rinconada de la Abraham, ¿verdad? En la Rinconada de la Aldama, Mario, en la Rinconada de la Aldama. Andale, al buen amigo Katy Ontiveros, ahí también estuve platicando con él. Me andaba ofreciendo que si no quería unas palmitas para poner aquí en el jardincito. Le dije, no, palma ya no. Le dije, tengo cuatro, ya no. Ya palma ya no. Árboles sí. Palmas no, porque las palmas pues no dan mucha sombra, únicamente crecen para arriba, pero no dan sombra. Allá, cuando ya está muy alta, es cuando dan una sombrita, por ahí vente una sombrita, pero no, le dije a Katy, no, muchas gracias, mi Katy, mejor regálalas por otro lado. Dijo que tenía tres palmas allí. No, le dije, no, yo no las quiero, ¿para qué le voy a contar mentiras, para qué las quiero? Y bueno, ahí está en saludote, buen amigo Chuy Chávez, allá en Forest Stanton. A Pedro Liserio, allá en la capital del mundo, en Parral. Y a los hermanos Jurado, allá a Saúl y a Panchito. Al doctor García Villarreal, a Vivi Epo también, a Don Erasmo García, también que siempre está al pendiente, y allí la gente de Rancho Nuevo, Lote 4, allá Gerardo López y el güero Velasco, también el saludote, y allí a la familia Gobea Zavala, a Juanito Pérez, por allá en Santa Bárbara, y allí al personal de Tortillas de Harina, La Laguna, allí a Tere, a Imelda, a Vicky, a Claudia, y al buen amigo Titi Carlos, ahí en el Hotel HH, a Chuy Muela, que también está por ahí muy al pendiente. Y ahí nuestras buenas amigas Chali y Oli, ahí al súper, el del departamento más espinosos. Ya cuando terminan salen todas espinadas, pero bueno. Ahí en Reyes Panadería, al buen amigo Oscar, ahí su esposa, su hijo, y a el Pandita. Y ahí en La Lagunita, a la señora Rita Elida Reza, a Jesús Antonio Muñoz, allá en Cineápolis. Ya me lo sale, se le acaba el turno. Y a Ramón Durán, por acá en Santa Elena, a Armando Subía, Negrito, ahí en el Rancho La Duda. A Nacho Guerra, ahí en San Ignacio, a Chava Salcido y su esposa Ana Lilia Domínguez, ahí de El Morieleño, y a Chava Hinojos y su esposa Anita Torres, ahí en el Rancho La Concha, como también ahí el buen amigo Rubén Villa, el tataranieto de Pancho Villa, ya está ahí con la tacita de café, al buen amigo Eugenio Mendoza y su esposa Lourdes Virginia, ahí en 4000 Pas Ranch. Bueno, pues vámonos con la que sigue. Esta la pidió...
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0: El buen amigo Jorge, ahí de la granja Samantha, con los terribles. Traigo la sangre caliente y bien caliente, ándele pues, Alibari, vámonos.

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Vámonos con la que sigue inmediatamente, que ya tenemos ya lista. Ah, esta huele que pidió socorrito. Ándele, vámonos. Con José José, El Amor Acaba, se llama.

0: Bueno, pues escuchamos a José José con esa melodía. Vamos, un corte, ándale.
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7: ¡Que no se le duerma el gallo! Y voy a abrirse. Ya quedan 4 segundos, 3, 2, 1 y vámonos. Ya son las 4. Bueno, vamos a cambiar de hora, ándale.
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7: Bueno, son las 4 en punto. Que no se le duerme el gallo, que no se le duerme el gallo. Bueno, un saludote también por ahí. A los buenos amigos ahí de. Del rancho El Molino, ¿verdad? Allá la familia Figueroa Hidalgo, a la señora Lela, a la familia Figueroa García, a la buena amiga Caro, que el día del festival ahí nos saludamos. Dice, ¿me conoce Mario? Pues cómo no la conocer, hombre, valga, me dio ya hace un chorro de años que nos conocemos. Y también saludo allá al Chuy Sánchez, ahí en la Laguna Ranch, que ya está listo con el lonche. Y en el otro lado, el asadón, y la gente por allá de San Pancho, allá el buen amigo Emilio, Churros con Emilio, órale pues. Y ahí el buen amigo César Loya, el Moses, ahí a su hermano Chelida, y a Jaime Ramírez, allá en San Pancho. Y nos regresamos por acá al Tecuán de arriba, al Tecuán del medio, al Tecuán de abajo. Ahí saludando a las hermanitas, a Irma y a Marta, su vía, ¿verdad? Y a la tía Tola, la tía de Tolo, ¿verdad? Hijo de mi tía Tola, Mario. Y a Chicho, mi primo, órale pues, ahí de parte de Tolo, ¿verdad? Que ya no tarden en reportarse. Y ahí también saludo a la gente de Chavira, Chavira 1, Chavira 2 y los altos de Chavira. Ahí la señora Alicia Villa, la tataranieta de Pancho Villa, y hace una cajeta bien rica, doña Chalía. La señora Alicia hace una cajeta de membrillo, híjole, pero bien sabrosa, sabrosa, que ya se le terminó, ya esta temporada ya terminó con la cajeta. Y un saludo también a la señora Chalía, ahí en los altos de Chavira. Y pues bueno, vámonos con la que sigue. Esta fue la que pidió el buen amigo Cirlo, ¿verdad? Ándele. Con Juan Gabriel, querida.

0: Bueno, pues escuchamos a Juan Gabriel con esa bonita melodía. Querida, querida, querida, querida. Panificar a Jessica, la 1 y la 2. 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Bueno, vámonos, vámonos. Ah, un corte, ya tenemos corte, pues. Primeramente, damos el corte, pues.
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1: 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Son las 4:13. Ándele, Monchis. Ándele, Monchis. Ya aliviánese. Ya echa a calentar los motores ahí de la patineta y vámonos. 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Y vámonos, vámonos inmediatamente con la que sigue de seguir. A ver, ¿dónde nos quedamos? Aquí está. Esta es la... Ah, la que vio la cabrita, ándele. ¿Cómo han pasado los años? Y un saludo por ahí a la señora Rosa Ayala, ahí en la Lagunita, que también a ella le fascina mucho esta melodía. Ándele, súbale, Rosa, súbale, Rosy.

0: ahorita, sal y vale.
1: Bonito día, ándele Dios, hasta luego.
0: Bueno, ahí se está reportando Normita, allá desde la Bran. Pero mire, antes de Normita, ya se reportó Sotero, allí del gerente general de los chihuahuenses, y luego también se reportó Paulito Corral, allá de Mirdan, ¿verdad? Y también ahí la señora, la maestra Lupita Reyes. Bueno, miramos por partes. Aquí la maestra Lupita nos dice: feliz y bendecido martes, que tu día esté lleno de pequeñas alegrías y grandes bendiciones. Ándele, pues igualmente también para usted. Sotero dijo, me pidió el clásico y aparte dijo, ahí te encargo la del envidioso, la del chavo. Órale pues, sale. Y aquí Paulito Corral nos dice, a ver qué dije. Buenos días, Mario. Ya de pie, escuchando desde escuchando el estado de Texas, de acá del estado de Texas, a ver si nos puedes complacer con el corrido de un servidor, saludos, y el cual, ¿qué? Y el cuate Lozoya y el buen Héctor Lozoya, que andan acá pasando en el área de Bean Pry, Texas. Dice, banda esa de Zacatecas, Pablo Corral Serrata. Ay, yo nunca he escuchado el corrido, ¿verdad? Pero pues ahí lo vamos a poner, cómo no. Ahí lo buscamos y luego se lo programamos de volada. Bueno, vámonos. Ahí para nuestra buena amiga Margarita Gaitán y su hermana Luli, su papá Margarito y la nieta Fernandita. Fíjese que yo siempre fui rico y ni cuenta, ¿verdad? Bueno, vamos a ver.

Bueno, pues escuchamos a Laberinto con esa bonita melodía. Yo siempre fui rico y ni cuenta me daba, fíjese nomás. Bueno, un saludote por ahí también a la gente ahí de acá para la otra cordillera, para acá para rumbo a los Reyes, ¿verdad? Ahí pasamos por la Granja Samantha, a eso lo anda Jorge, ahí en Orcasitas, subimos allá, a la lomita, allá hasta el Guamis. Allá saludando a la gente del Guamis, luego bajamos el Guamis directamente a los Reyes, ahí saludando a la maestra Mónica, a la familia Rey Cimental, al buen amigo La Parca, a la señora Cuca, la de los asaderos, y nos brincamos para acá, ahora ya agarramos el camino rumbo a acá, pasamos ahí por la colonia Flores, ahí saludando a Mercedes Flores, el Areño también, bajamos el Areño, pasamos el Arroyo de las Indias, y ahí está Ortegueño, Floreño, Corraleño, y vaya, bien, me hice bolas con los ranchos. Es Ortigueño, Floreño, Corraleño, Morileño y la Panamericana. Ahí con Lupito Molina, a 0 grados, ni frío ni calor. Y luego nos vamos acá para el Puerto del Toro. Allá saludando al profe Jaramillo. Nos regresamos acá al pueblo o a la estación, así como dicen ahí la cruz, ¿verdad? Allá saludando a la familia Santana, a las hermanitas García y al profe Chema. Y también ya salimos para acá, rumbo acá, pasando por ahí por Maravillas, ahí saludando a las maravillosas, a los maravillosos, la gente de San Ignacio, la señora Julia, ahí en Altavistán, ahí en Altavista, a Chilo Carvajal, y de los elotes tinitos como yo, y del queso de vaca Barbona, y a Chuy Jiménez, también ahí, de ahí de lo que es los ordeñadores del amor, y ahí en los de la cuadra del Chuca, nos vamos allá a lo que es Las Pilas, allá saludando a la señora Cruzita, a Chuyín, su hijo, a Nelly Terrazas, San Marcos de la Riva, y ya entramos por acá, por la calle Centenario, y saludando a la señora Padilla, ahí en el fraccionamiento de Los Pinos, la señora Irene Gardea, y la señora Osoyo de Alvarado, ahí en la calle Allende, Arpillas Tres Coronas, ahí en la Félix Gómez, ¿verdad? Y a Gonzalo Joaquín, ahí en el fraccionamiento Hércules, y vámonos. A ver, no tenemos corte, déjeme, porque me aloco y se me olvida. No, todavía no. Bueno, vámonos, que esta que nos pidió el buen amigo Goyo. Goyo Vaca nos pidió esta, el gran viaje. Esta melodía también le gusta mucho a la señora Chalía. Ándele, disfrútela, señora Chalía, también.

Bueno, pues ahí llegamos a los montañeses con esa bonita melodía, El Gran Viaje, ¿verdad? Ándele, pues. Bueno, vámonos, vámonos, vámonos, vámonos. Esta la pidió quién. A ver, ya ni me acuerdo. La señora Chalía. Mis dos vicios se llama esta melodía. Ándele, pues. Con los vendavales. Un saludo al buen amigo Doro por allá en Urrutia. Y el Palomir. Y el bonito de Aldama. Ándele, pues.

0: Bueno, pues escuchamos a los Vendavales con esa, los dos DJs, ¿verdad? Ándale, pues. Déjeme ver quién llegó. ¿Quién timbró por aquí? A ver. Ma, ahora que no quiera. Ah, ya. Ah, pues mire, ahí está la de San Juditas y la familia Gobea Zavala. Vamos a ver qué dicen aquí los de San Juditas. A ver, tan. Aquí ya apareció. Válgame. A ver, llegó una llamada. Sí, bueno.
1: Buenos días, don Mario.
0: Buenos días.
1: ¿Cómo amaneció, don Mario?
0: Bien, apá, ¿qué onda?
1: No, aquí escuchándolo, pues ahí se me pegaron las cobijas, don Mario.
0: No, siempre ahí todos los saludaron, Chuy y Chejo. Ahí hablaron por usted.
1: Es que se me atoraron las heladas el sábado.
0: Es que era lunes, y no, pues se festejó a las mamás, pues con más ganas.
1: Sí, oiga, qué bueno que me acuerda, un saludo para mi madre que está en el cielo.
0: Órale, bueno, ándale pues.
1: Se me olvidó, don Mario, le he dicho.
0: Eso es, pues, ¿qué canción quiere, pa?
1: Una aventura pasada con los releros, don Mario.
0: Una aventura pasada.
1: Oiga, don Mario, un saludo para mi colonia obrera.
0: Ya dijo. Una aventura pasada con rileros, me dijo, ah, sí.
1: Sí, don Mario.
0: Y un saludo ahí para la obrera. Órale, pues.
1: Gracias, don Mario. Buen día.
0: Órale, buen día. Órale, sale. Ahí está la pa. Sí, ayer lunes echó falta ayer. Sí, pues al 8 y Chejo dijo, no, Mario, pues la pa no se ha reportado. Bueno, el lunes. Bueno, mira, aquí de la San Judita nos dicen, ¿qué rollo, Mario? ¿Nos podría una rolita el popurrí de los Bukis con Norteño de Ojinaga? ¿Qué? ¿Quién quiere bailar? O en las puertas del rancho, nomás las mujeres quedan. ¡Órale, hijo Jesús! ¡Vámonos! Y acá la familia Gobea Zavala nos manda su mensajito, nos dice, feliz martes, buenos días, que la bendición de Dios esté presente en cada momento de tu vida, en tu casa, con tu familia, y los llene de salud, amor y alegría. Ándele, pues muchas gracias ayer. Bueno, vámonos, aquí nos quedamos con... Ah, esta fue la que pidió la señora Socorrito. Vale, amigos. Con John Sebastián, sigo vivo, órale.

0: No, o sea, escuchamos esa bonita melodía. Bueno, por cierto, ahorita que me lo Normita para pedir su melodía, también están aquí su hijo Edgar Eduardo y familia, vienen allá desde Zacatecas, vinieron a pasar el Día de las Madres aquí, a felicitar a Normita, ¿verdad? Bueno, y no, déjeme ver que parece que llegó otro mensajito. Ah, mire, sí, Héctor Valles, aquí nos manda su mensajito y nos dice, feliz martes, que no falte esta mañana una sonrisa, una taza de café, la bendición de Dios y un abrazo de quien más amas. Órale, pues, sal y vale. Ándale, pues, mi Héctor, muchas gracias. Bueno, a ver, déjeme ponerle aquí. Y vámonos. Ah, tenemos corte. Sí.
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5: 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Son las 4:40, 4:40, un saludo a la gente ahí de el personal de Ferretería El Chamizal, allá al Inge, y a toda su gente, el buen amigo Iván, Iván están ahí en Carnes Lucas, y a Pedro Martínez, también un saludote ahí en la Junta de Aguas, a Leti Contreras, ahí en Amarillo, Texas, y a los buenos amigos que siempre están ahí las 24 horas del día, hasta aparecen locutores, ¿verdad? Alejandro, Paco, Iván y Mon, ahí en Grúa Salgado, 24 horas del día, están al pendiente ahí. Un saludo a Héctor y a Gabriel. Ahí también un saludote por allá, al buen amigo Chali Piña y Toñita Reina, ahí en Las Riberas. Y también ahí el buen amigo Vale Reyes, su esposa Lala Prieto, en el kilómetro 14, rumbo a Boquilla. A Normita Grajeda, allí en Roma. A la tortilla Miki, a la tortilla Silvia, a la tortillería La Güera y la Andrea. Y ahí a la maestra Lupita. Y a su esposo, el profe José Manuel, ahí en Foviste. A Memo y a Luis Arrieta, que también ya están preparando por ahí los guisos para los burritos. Y al buen amigo Héctor Muñoz Méndez, ahí en el sitio José Pablo Miucci. Y vámonos, vámonos, que la que sigue, hay que seguir. Aquí la tenemos ya lista. A ver, pues es el correo que nos pidió Paulito Corral allá de Texas.

Bueno, pues escuchamos el corrido de Paulito Corral Serrata. Ándale, aquí del barrio, es del barrio. Ahí nos vamos, anda aquí por aquí en Camargo. Ahí nos vamos a caminar a la deportiva. Ahí nos agarramos jugando carreras. Bueno, ándale pues. ¿Qué más? Ah, ahí se reportó Chavita Trillo. Ya nos pidió su melodía, ¿eh? Órale pues. La carga ladeada, dijo que... ¿Cómo se llama? Los años en la espalda, dijo, órale pues. Mire, esta nos la pidió el buen amigo Cirlo. A través del vaso, ándale pues. 4:45, que no se le haga tarde. 4:45, vámonos. Apúrele.

0: Bueno, pues ahí escuchamos a los Sebastianes con esa A Través del Vaso. Bueno, mira, aquí se está reportando desde Kentucky, el buen amigo Junior Solorio. A ver si está sigue lloviendo por allá. Allá pura lluvia se vuelve. Vamos a ver qué dice.
1: Buenos días, Pedro, buenos días. Aquí andamos chambeando ya, era.
0: Eso, hijo de su.
1: Saludos a mis jefes. 4000 paz.
0: Ahí están las caballerizas.
1: Hay mitos y fuentes. Toda la raza, Mario. Ponte una canción ahí nomás para escucharla, Mario. Ponte la de mi última caravana. Ahí nomás para escucharla, por favor. Saludos, Mario. Aquí andamos echándole ganas. ¡Vámonos!
0: Y vámonos. Sal y vale, órale pues. Bueno, es desde Kentucky, ¿verdad? Vámonos pues con la que sigue. Aquí la tenemos. Esta es para el buen amigo Sotero Molina. Allí el gerente general de los chihuahuenses. Ponte la del Chavo, Mario. Órale pues, él le va la del Chavo. O sea, el envidioso.

0: Bueno, pues escuchamos a los dos carnales con esa melodía, el envidioso, ¿verdad? Vamos a un corte. Ándele, porque ya nos vamos, ya nos vamos.
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1: 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Bueno, aquí tenemos la siguiente melodía. Esta es la piola ciudad Normita, allá desde la Brn, con John Sebastián, Lobo Domesticado.

Bueno, pues escuchamos a John Sebastian con esa bonita melodía, Lobo Domesticado, ¿verdad? Y saludando por ahí, pues nada menos que a los buenos amigos ahí de, a los Valdivia, hombre. Ahí a Beto, a Chente, a Gene, a Don Juanito. Y acá en la Enramada también, ahí la gente del Porvenir, Estación Díaz, Las Virginias, San José del Parralito, la señora Cuca, ahí en el Molino, al buen amigo Chuy Peña y su esposa Leti Palacios, sus hijos, sus hermanos José y Manuel, y acá en el Anzo, en el rancho San Lorenzo, al buen amigo Lorenzo Villanueva, gran basquetbolista, ¿verdad? No, aquí ya no juega básquet. Y pues que todo pasa en esta vida, ¿verdad? Bueno, y también un saludo por allá a la señora Margarita Rosas y a la familia Ciáñez Limas, al Niñarit también, a la familia Luján Hernández, al buen amigo Doro, allá en el Palomir, y a la familia Luján Lucero también, allá en lo que es Urrutia, San Pedro, La Paz, El Placer. Y también saludo por ahí a la señora y vecina aquí de nosotros, a Mari Sánchez, ahí aquí en el registro civil, y al buen amigo Armando Fernández, señor Armando Fernández, hijo, y ahí el Varo, compra y venta de alfalfa y lavado y engrasado, ¿verdad? Y nos vamos allá hasta el barrio de La Huacana, allá saludando al Chapito Villalobos, a su esposa, y al Chapito Junior, ahí con el mobiliario. Y también el saludote por ahí, buen amigo, el trailero, o sea, más bien el tuercas, Lalo Soriano, yo que ya viene de para acá, de San Luis Potosí, para acá, para Juarito, ¿verdad? Y saludos también a los vigilantes de la escuela La Salle, al tremendo Cesarín, al Arre, a César Redondo, ¿verdad? Y ahí el buen amigo Chava Trejo, allí en Mirla.

Y también saludo allá a Rafa, más bien al personal de Aguadey, ¿verdad? Ahí el buen amigo Rafa, chécale Rafa, ahí de Aguadey, un saludote a todo el personal. Y también el buen amigo Edgar Carol, te mando Edgar. Y ahí también saludote por ahí a, valga amigos, Armando Carabeo, que también ahorita anda aquí en Camargo, aquí anda aquí en Camargo el buen amigo Armando Carabeo y su esposa, saludotes. Y ahí al profe Miguel Medina, ahí en Copiados Medina, y a la familia Arcos Lechuga, por allá en Altotonga, Veracruz, ándele. Y un saludo allá a Jorge Portillo y a los ingenieros ahí de Cuca, allá en Michigan, Detroit. Y el saludo también por ahí a la gente de La Esplanada, a Checo y a Chuy y a La Paz. Y a los vigilantes aquí de la Secundaria Federal. Y también ahí a la gente ahí del Libramiento, ahí del restaurante, que también están por ahí con nosotros desde muy tempranito, sintonizándonos, Órale, pues. Bueno, vámonos, después de haber escuchado el lobo domesticado. Esta fue la que nos pidió el buen amigo Manny Contreras, que ya está listando, se pedía la chamba, ya con el lonche en la mano, esperando más que llegue la camioneta, y vámonos, súbanse. La perra flaca, ándele.

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1: Vámonos, vámonos, vámonos, vámonos ya. Ahora sí ya llegó la hora cero. Vámonos a las puertas del rancho. Se puso ya el sombrero, las botas, el cinto piteado, con lo que hay. Ándele, pues.
2: 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Amanecemos gustosos con el canto del gallo. A levantar los ánimos, oiga. Aquí llega. Desde las puertas del rancho. Bienvenidos.
1: Bueno, pues vámonos. Ahí se reportó ya el Buki allá de la colonia Revolución. Chuy Martel, también ahí de la Madero 1. Bueno, por lo tanto, vámonos, vámonos, vámonos, vámonos.
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1: Bueno, 5-3, 5-3, 5-3, 5-3. Bueno, vámonos con este que el popurrí que nos pidieron ahí lo de las San Juditas. Ya tienen vista allí a la delgadina, el mechudo y la tabla de sacar el pan ahí, el buen amigo Rodolfo. Órale, pues vamos a ver. Sobra uno, a ver qué van a tener ahí el calabaceado, como dicen por ahí. Ahora préstame la escoba, ahora préstame el trapeador y vámonos.

Bueno, pues escuchamos a los norteños de Ginebra con el pupurrí de los Buki, ¿verdad? De Guadalajara, del Buki, ¿verdad? Ándele, pues. Bueno, mira, ahí se reportó un buen amigo Lacho Rodríguez y la familia Silva de Santiago. Bueno, Lacho, aquí en su mensajito nos dice: buenos días, feliz martes, que este martes Dios te bendiga, te guarde, te guíe en cada paso y llene tu día de paz, alegría, salud y muchas bendiciones. Dios te acompañe siempre. Ande, pues, confía en Dios y todo saldrá bien. Así dice el mensajito. Bueno, muchas gracias. Y luego acá la familia Silva de Santiago nos dice en su mensajito: buenos días, saludos. Órale, pues, muchas gracias ahí también para ustedes ahí, la familia Silva de Santiago. Y, bueno, ahí mandamos un saludo ahí a la buena amiga psicóloga Dorita Giner. Ahí a Javier Sáenz, el Inco, ¿verdad? Y ahí a su esposa, Pati Huereque, también que nos sintonizan ahí todos los días. Y saludos también ahí a Papas Caseras de la familia García Valles, ándele. Y allá en Gorditas y Burritos del Centenario, a la señora Nena, a Vero y a Panchito. Y acá en la Jessica, también un saludote por ahí a Tabito de Gerano, a Martín Chavira Jr., al Chicote, a Adrián, al Maestrito, a Lili, a Pancho y al Pillo. Y ahí enseguida, en la CTM, Alejandro Murillo ahí, el buen amigo Alex. Órale, pues. Bueno, vámonos. Ah, tenemos corte. A ver, déjeme ver, checo. Sí.

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9: 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Bueno, mira, aquí se está reportando el buen amigo el Calimán. Allá de Kansas, Kansas, dice, buenos días, feliz martes, ¡ánimo! Mario, una de Chente, órale pues, ya dijo, bueno, de aquí la pintamos. Vamos a ver, ¿quién más llegó? Ah, Carmelita Flores, acá del barrio del Cristo, ¿verdad? Nos dice aquí su mensajito, amanecer con vida es el mejor regalo que Dios nos da. Buenos días, Carmelita, muchas gracias, sí, ahí por reportarse también como siempre. Como siempre, siempre estar pendiente ahí en el barrio del Cristo. Bueno, vámonos, Mario, porque si no se nos va a nublar. Vámonos con la que sigue. Después de haber escuchado esa, ahora ahí va la otra, con los cadetes de Linares. Nomás las mujeres quedan, pues con lo que hay, ¿verdad?

No, pues ahí escuchamos a los Cadetes de Linares con esa muy, tan bonita melodía. Nomás las mujeres quedan, pues ¿para qué queremos hombre, verdad? 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Ah, por cierto, me están preguntando que si no voy a hacer nada para el Día del Padre. Claro que sí, cómo no. Y ahorita andamos precisamente ya viendo a la gente que nos apoya cada año. Y si alguien se quiere agregar con regalos, bueno, pues es para el Día del Padre. Es el día 20, ¿qué? Es el 21, es hasta el tercer domingo de junio, ¿verdad? Es el, viene siendo el 21 de junio, es el Día del Padre. Y claro, de aquí allá, pues de aquí vamos a empezar a trabajar ya, a empezar a solicitar apoyo, ¿verdad? Ahí con la gente que cada año nos apoya, ahí con regalitos. Y pues aparte, si usted quiere también incluirse en patrocinar regalos para el día del Día del Padre, pues bueno, se lo agradecemos. Sabemos de antemano que es el último, es domingo, Es así, el Día del Padre siempre es el domingo, porque tienen que trabajar. El día cambia, o sea que no hay un día seguro, sino que siempre es el tercer domingo del mes de junio, el Día del Padre. Así que bueno, pues ya digo, ya estaremos ahí trabajando ya, trabajando para ir ya reuniendo regalos. Ahorita, por ejemplo, ya tenemos ya por parte del Maza, de esta Valentina, de Claudio y Gil, también allá de la Madero, ya son los que ya me dijeron que sí nos echan la ayudada, y vamos a seguir viendo a la demás gente que nos ayuda siempre, ¿verdad? Ahí el licenciado Luis Aguilarte, que también, Arturo Zubía también, Fito Trillo, también son de los que siempre nos apoyan en ese evento del Día del Padre. Bueno, un saludote a don Lorenzo Romero. Romerito, échele ganas, sálele, y saluda a usted y a su nietecita, y ahí a Panchito Castillo, a su esposa Cookies, también ahí en Albor Grande, al buen amigo Titino Rodríguez, ahí a don Rodolfo Gil, y a Cuco Martínez, a Jaimito Beltrán y su esposa Marisela, su nieta Ogdalis, a Luis Arámbula, a Jorge Beltrán ahí en el Rancho Monel, ahí en la Guardarraya, Chihuahua, Coahuila, Chihuahua, a la familia Giner Soto, ahí en el Barrio del Cristo, Carmelita, pues ya se reportó también ya, ahí en el Porvenir, la familia Lozoya Silva, y también al Gene Valdivia, a Carmelita y Núñez, ¿verdad? Y Alma González, que son de las que colaboran ahí con el Gene. Y también saludo ya a Charlie, al bueno, Chuy Hernández, ahí de las Burger, enfrente de al Super, a Lupita, a don José Grijalva, a don Pepe Pañales, a doña Vicky también, ahí el saludo a todos ellos que son gente que siempre están por ahí muy al pendiente. A ver qué cantó el gallito. Vamos a ver qué llegó. A ver. Ah, la señora. Ah, Pepe Roacho. Ayer no se reportó Pepe. Ayer le echamos de menos a Pepe Roacho y a la señora Natalia. Bueno, aquí Pepe Roacho y su esposa Hilda nos manda su mensajito y nos dice: feliz martes, feliz y bendecido martes. Que la alegría y las bendiciones te acompañen todo el día. Que sea un día lleno de éxitos y buenas energías. André, pues muchas gracias ahí, Pepe Roacho, su esposa Hilda, y acá la señora Natalia Ramírez, también como todos los días, nos manda aquí su mensajito que dice: feliz martes, Dios bendiga tu nuevo amanecer y te regale salud, bienestar y todo lo que necesitas en tu vida. Ándale, pues muchas gracias a la señora Natalia, también aquí en el barrio de la San Isidro. Órale, bueno, vámonos con la que sigue. Aquí la tenemos ya lista. Esta fue la que pidió la PA. Ahí para su colonia. Dijo, ahí para mi colonia, Mario, la obrera.

Bueno, pues escuchamos a Los Rieleros con esa melodía, Una Aventura Pasada. 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Vámonos con la que pidió Chavita Trillo. Los años en espalda, dice que trae la carga ladeada. Bueno, ándele pues, vámonos.

Bueno, pues escuchamos los años en la espalda con los viejones, ¿verdad? Hay un saludo a la señora Fanny por allá en Altavista. Ándele, pues. Panificar a Jessica, la 1 y la 2. 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Ven, vámonos pues, sal y vale. La que sigue. Esta fue la que vio el Junior Solorio. Ahí sí tiene chance, aviéntate la última caravana, Mario. Ahí lo va.

0: Bueno, pues escuchamos la última caravana, ¿verdad? Ándele ahí con Gerardo Díaz. Dale, vale. Bueno, aquí en Cámara tenemos un Gerardo Díaz, ¿verdad? Le hicimos el Chito, jugador de básquetbol, fútbol. Hijo, es bueno, de Tocho Moreno. Ah, tenemos corte 5:35, ándele.
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1: Bueno, son las 5:37. Mire, aquí se está reportando un buen amigo, Dago Aldana, y su esposa Dorita, y nos dice: muy buenos días, Mario. Que disfrutes este feliz y bendecido martes. Un gusto saludarte. Igualmente también para ustedes, ¿eh? Muchas gracias, mi Dago. Y ahí su esposa Dorita. Bueno, vámonos con la que sigue. Después de haber escuchado esa, aquí tenemos esta que nos pidió Marco Antonio Solís, el Buki, ahí de la panadería Santa Rosalía, en la Rebum. La media vuelta. André. José Alfredo Jiménez.

Bueno, pues escuchamos a José Alfredo Jiménez con esa bonita melodía, La Media Vuelta. Y vámonos con la que nos pidió el buen amigo Chuy Martel. Esta es con los alameños, La Cachita de Adobe. Ahí recordando a Zavala, Zavalita, Juanito, ándele. ¡Vámonos!

0: pues ahí escuchamos la casita de adobe con los alameños de la sierra, ¿verdad? Bueno, un saludo a mi amigo Toño Hernández, que aquí se está reportando. Dice, buen día, Mario. Si alcanza la canción de Los Tigres del Norte, Valentín Félix. Soy Toño Hernández. Que pase buen día. Igualmente, mi Toño, échale ganas. Sí, alcanzamos a ponerle como no. Bueno, esta fue la que nos dijo el Calimán que quería una de Vicente Fernández. Bueno, vámonos pues con esta. Es la que le gusta tener mucho ahí a los chaquirones, ¿verdad?
1: Vienen, muchachos.
0: ¡Ándele, mis chaquirones! El Chirolín Ramos y a Daniel Ramos allá en Kentucky.

Bueno, pues escuchamos a Vicente Fernández con esa bonita melodía. Hermoso cariño, ¿verdad? A ver, déjame. Es que parece que aquí llegó alguien. Ah, la sobrina, Selene. Selene, a ver qué nos dice en su mensajito. Nos dice, feliz martes, que Dios Padre te colme de bendiciones en este día y proteja tu vida hoy y siempre. Amén. Ándale, pues, muchas gracias a la sobrina Selene, reportándose. Bueno, vámonos con la que nos pidió el buen amigo Toño, ¿verdad? Ándale, vámonos con la de Toño, luego.

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0: Tierras del Rancho, por ahí con mi buen amigo Mario Rey Aragón, a través de la Grandota 97.5.
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2: Bueno, pues ya nos vamos, 555-555, ya únicamente pues despedirnos de toda esa gente trabajadora, madrugadora. 2:01 llegó el primer mensaje, 2:31, 2:50, 2:55, 2:57, y bueno, así fueron llegando llamadas y mensajitos desde muy tempranito. Bueno, y saludar a Rosy Mata, a Andrés y a la señora Oli Ávila allá en Villas del Sol, al buen amigo Chonito Correa, a Yanni, a Lalo, a Beto, a Luis, a Cesarín, la Pispirria, ahí en la panadería Yanni. Y ahí el saludo también por ahí a a la señora Berta Sandoval, Mona, su hermana y Lupita, a Yoli y a Poncho en el barrio de Shanghai, a Jorge allá en la granja Samantha, a Martín Santana allá en Starling, Colorado, ahora se levantó muy temprano, a Goyo Vaca, también saludote, a la señora Chalía por acá en los a la señora Chalía acá en los altos de Chavira, y también el saludo a la cabrita por ahí en el Camargo Antiguo, y ahí están a Margarita Gaitán, su hermana Luli, su papá Mago y la nieta Fernandita allá desde San Antonio, Texas. Bueno, y también ahí agradecerle ahí a Socorrito, ¿qué es? Bueno, ya se me olvidó el apellido, hombre. Bueno, Socorrito allá en la Abraham. Ah, es Torres de la Torre. Bueno, ándale pues. Y también ahí a la Gacela allá en Oklahoma, a buen amigo Cirlo también, y el saludo también al buen amigo Sotero, el gerente general de los chihuahuenses Sotero Molina, a Paulito Corral, allá desde el estado de Texas, ahí pidió su corrido, ¿verdad? A Lupita, la maestra Lupita Reyes, también ahí en el Camargo Antiguo, a Normita por acá en Labrán, a Meni también allá en Labrán, a los de la panadería San Juditas, allá a Rodolfo, a Gabriel, a Beto y el Sonri, allá en el sector 3 en Chihuahua. Estoy esperando los panes que me acabo de mandar el Sonri, dijo, ahí le mando ya. No, dije, voy ya, desde que me está mandando los panes, me voy a mandar unos marranitos ya, dijo, hasta ya van preñaditas ahí las marranitas, órale, pues van a llegar muchos, pero ya veo que está alargándose mucho el tiempo, se me hace que ya en vez de mandármelo en estafeta, va a tener que mandarlo en un trailer, ¿verdad? Ya se han juntado muchos. Bueno, ahí también saludo ahí a la PA, que también se reportó, a la familia Gobea Zavala, ahí Normita, pues saludando a su hijo Edgar Eduardo, que viene con ti, familia, allá desde Zacatecas, vino a pasar el Día de las Madres, ¿verdad? Y a Héctor Valles, también saludote, y también a Chavita Trillo, también ahí del Arroyo de las Indias, al Junior Solorio, por allá en Kentucky, a Marco Antonio Solís, el Buki, en la Rebu, a Chuy Martel, en la Madero 1, a Lacho Rodríguez, a la familia Silva de Santiago, al Calimán, ahí de las Kianzas, a Carmelita Flores, por ahí en el barrio del Cristo, a Pepe Roacho y su esposa Hilda, acá en el barrio del Shanghai, la señora Natalia Aquina San Isidro, a Dago Aldana y su esposa Dorita también, a Toño Hernández y a la sobrina Selene Hinojos. Bueno, pues a todos ellos, un agradecimiento por acompañarnos durante este martes, ¿verdad? Martes. Bueno, vamos a despedir a los animalitos, ándale. Oh, my God.

Nos vamos y ya nos fuimos. Bueno, se van a quedar aquí en la grata compañía de Alberto Lloyen y Manuel Meni Mora, con mucha, pero

0: mucha información. ¡Vámonos!
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29: Sí.

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0: 7 minutos. Martes 12 de mayo del 2026. Oiga, pues me da mucho gusto saludarles. ¿Cómo amanecieron? A los que, bueno, pues me da mucho gusto saludar a los que ya están instalados desde las 5 de la mañana en su trabajo. Y luego a los que ya entraron a las 6 de la mañana, pues también me da mucho gusto saludarles. Y a los que se están preparando para las 7 de la mañana, pues que tengan el mejor de los éxitos. Y ándele, ándele. 6 de la mañana con 18 minutos. Meni, gusto saludarte. ¿Cómo amaneciste? Buenos días.
1: ¿Qué tal, Beto? Buenos días. Buenos días a usted que está listo para la información. Muchísimas gracias por estar con nosotros en esta mañana.
0: Oye, ¿cuánto bajó la temperatura? ¡Qué chulada de noche!
1: Ayer.
0: ¡Qué chulada de noche! Bueno, mucho aire. Mucho aire, mucho aire. Pero bueno, pues llovió en algunos lugares, unos arroyos retomaron vida ayer y bueno, hasta granizo nos cayó, meni. Hubo de todo el día de ayer, hasta se nos fue la luz. Se fue la luz ahí el día de ayer. Pero pues bueno, un saludo ahí a los amigos de Comisión Federal de Electricidad que se fajaron el día de ayer. Porque varios desperfectos, por la intensidad de los vientos. ¿Qué temperatura hasta qué bajó, meni?
1: El día de ayer checábamos la temperatura, 11, 10 grados.
0: Sí, pues, sí.
1: Lo que nos indicaron ahí, estuvieron mandando algunas fotografías y también pasando algunos reportes. Y de también algunos arroyos que llevaban bastante agua que cayó en esta región.
0: Así que el arroyo de la Cañada, que el arroyo del Camello Muerto y que el arroyo del Alacrán y que bueno.
1: Saludos a Rigo era.
0: Bueno, hubo de todo el día de ayer. 6 de la mañana con 19 minutos, entonces, Meni, ¿estamos listos?
1: Bueno, estamos listos.
0: Oye, ¿no? Ya pasado mañana el campeonato, Meni, estatal de béisbol. Oye, adiós a los Lakers. Perdieron el día de ayer y bueno. Se le acaba la era a... Bueno, la verdad es que...
1: Sí que hay muchas sorpresas. Adiós a los Lakers. Adiós a las Águilas. Adiós a los Ken. Adiós acá. Y así sucesivamente. Pues sí que así sorprende, ¿no?
0: Pues sí, bueno. 6 de la mañana con 19 minutos aquí en la Grandota 97.5. Pues vámonos a los titulares. Venga, vámonos. En la primera página, en las 8 columnas del diario El Universal, el día de hoy, se disparan asesinatos de policías durante la gestión del gobernador Rubén Rocha Moya. Le daremos a conocer, obviamente, esta información que dará a conocer el día de hoy. Oiga, identifican a 3 mexicanos entre migrantes hallados muertos en un tren de Texas. La Secretaría de Relaciones Exteriores brinda asistencia consular a familiares. La Secretaría de Educación Pública dijo mi mamá que siempre no. Da marcha atrás y acuerda no mover el cierre del ciclo escolar. Pero vaya coscorrón que, bueno, autocoscorrón que se dio Mario Delgado y que evidencia de alguna manera pues el sistema educativo de nuestro país, porque dice que ya antes de salir de vacaciones los niños van a hacerse nomás. Pues van a perder tiempo. Y que ya ni aprenden, dice. Bueno, vamos a platicar de ese tema ahorita más adelante. Seguramente muchos maestros le habrán de contestar a Mario Delgado, ¿no? Oiga, un incendio tras una explosión en la refinería de Pemex en Salina Cruz. Hay por lo menos 6 lesionados hasta ahorita. Autoridades activan el protocolo de emergencia esta noche, madrugada allá en Salina Cruz. Protegió la Marina a los Farías Laguna. Así lo dice la Fiscalía General de la República. Pero hay otros datos, hay otros datos. Ahorita le daremos a conocer parte de lo que daremos a conocer el día de hoy. Limpian a una lavadora. La Fiscalía General de la República sostiene un caso de una empresa que blanqueó 6,633 millones de pesos. Rocha Moya está en Sinaloa, no ha escapado, asegura Claudia Sheinbaum. Bueno, vamos a platicar de este tema ahorita más adelante. Demanda la CENTE a Claudia Sheinbaum más plazas e infraestructura. La CENTE es lo contrario a el CENTE. El CENTE es el sindicato y la CENTE es la coordinadora. Oiga, cayó el socio del señor de los buques. Le daremos a conocer esta información ahorita más adelante. También de lo que estaremos hablando el día de hoy, atacan a balazos a ex candidato del PRI a la alcaldía de Chincontepec. El partido exige seguridad. Déjeme darle a conocer que en Tabasco aseguran más de 600 kilos de cocaína. Era transportada por avioneta, registrada en los Estados Unidos. Bueno, vamos a hablar de este tema ahorita aquí a través de La Grandota 97.5. Marchan en Zacatecas a pie y en tractores tras la represión contra productores de frijol. Asisten desde agricultores y estudiantes y sigue la mata dando. Oigan, más de la información para el día de hoy, la Comisión Interamericana de los Derechos Humanos revela la impunidad y el miedo en las desapariciones. El gobierno defiende su estrategia que no le sirve para nada en nuestro país. En otro de los temas también, en Zacatecas, David Monreal une al pueblo en su contra. Dar a conocer allá en Zacatecas. Déjeme darle a conocer también en información estatal aquí en Chihuahua. Le doy a conocer el día de hoy. Bueno, pues déjeme de lo muy, muy interesante. Propone diputado regularizar predios de escuelas públicas. Esto viene por parte del Congreso del Estado. Le daremos a conocer esta información ahorita más adelante aquí a través de La Grandota 97.5. Bueno, pues hay muchos accidentes con el tema de los aires el día de ayer, desde Delicias, Saucillo, Camargo. Muy bien. Son las 6 de la mañana con 24 minutos. Amigos, quédense con nosotros. Acompáñenos. Obviamente que vamos a tener esto y mucho más aquí en este Despierta Camargo. Buenos días.
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0: 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Son exactamente las 6 de la mañana, 28 minutos. Ahí con mucho gusto le mando saludos a la familia Silva de Santiago. Saludos al buen amigo Daniel. Buenos días, muy, pero muy buenos días. Oye, saludos al buen amigo Luis Giner. Solo por hoy, carnal. Solo por hoy, brother. Saludos a la señora Natalia Ramírez Núñez, aquí en el populoso barrio de la San Isidro. Saludos a Carlitos Pérez. ¿Qué pasó, Lick? Muy buenos días. Saludos al buen amigo Mario Beltrán. Muchas gracias, mi Mario, por estar con nosotros. Mario Alberto Mení. Mario Alberto Beltrán. Oye, le mando saludos al otro tocayo, al tocayo Beto Pavón. ¿Qué pasó, mi Popeye? ¿Cómo amanecimos? Saludos con mucho gusto al buen amigo Dago Aldana. Buenos días, mi Dago. A la señora Dorita Salcido, gracias. A Carlitos Aldana le mando saludos. Se reporta el buen amigo Tony Muñoz. Reportándose el buen Tony desde Zapopan, allá en el estado de Jalisco. Saludos, mi Tony. Muchas gracias por estar con nosotros. A Cuco Martínez. Me dice por acá mi tremendo Pancho Mendoza. Dice, ¿qué hubo, Beto? Buen día. Dice, le mándale saludos a Betty Martínez y a Lupita Rodríguez. Siguen celebrando el 10 de mayo. ¿Cómo andarán, Meni? Pues a gusto, ¿no? A gusto, a gusto. Oye, saludos con mucho gusto al buen amigo Pepe Barajas, a Juanito Quiñones. ¿Qué ha pasado, Juanillo? Saludos a Isabel, que me está acompañando en esta mañana, Carmen. A Carlito León, al tocayo Beto Alberto Vázquez, al licenciado Mario Jiménez. Saludos a la borrega Lozoya, saludos. Dice Beto, saludos ahí a todos los de La Grandota. Y para todo Camargo, quiero mandar a felicitar a mi esposa, que hoy está cumpliendo, cumplimos un año más de casados. Señora, que aguante, señora. No, saludos. 32 años, carnal. Órale, muchas felicidades. Ahí a Jovita Chávez, que anda por acá en la colonia Chavira. Órale, saludos. No, hombre, que un saludote, que la pase bien padre. Saludos, con mucho gusto. Ya ves, saludo a Carmen también, a Gaby, saludos a Claudia. Saludos también con mucho gusto para Inés, para la maestra Okiwa, para mi tremendo Lobo Rey. ¿Qué pasó, mi Lobo? Muy buenos días, gracias por estar con nosotros. Déjame saludar también con mucho gusto a la familia Mata. Ellos nos escuchan en la ciudad de Delicias. Este fin de semana los conocí. Y la verdad, muy padre, que ya nos escuchan en la ciudad de Delicias. Oye, saludos a mi tremendo Abraham Sosa. ¿Qué pasó, carnal? Sí. Dice que buen rolón del Rod Stewart. Oye, saludos al ingeniero Jesús Sosa. También. Muy buenos días. A ver, mi Meni. Sin inventar nombres, por favor. Nada del programa del béisbol. Puros de Despierta Camotes. A ver, ¿a quién saludamos?
1: Saludamos con gusto al buen Germán Carrasco. Saludote, muy buen Germán. Bendiciones para ti y para toda tu familia. Muchísimas gracias. También saludamos con gusto al señor Raúl Rojas. Saludotes. A Chu Lara de Carpintería San José. Ahí le mandamos un saludote también a la señora Clarita Quintana y familia. Saludotes también a usted que está con nosotros. Al Chapito Villalobos, le mandamos saludos. Gracias por estar con nosotros en esta mañana. Le mandamos saludos también a la señora Clarita y Meni, a los Menis acá en el Rosal. Al buen amigo René Martínez y su familia que hacen la tortillería. Al buen Pepe Acevedo también le mandamos saludos.
0: ¿Qué pasó,
1: Pepe?
0: Te manda
1: a saludar.
0: ¿Qué pasó, Pepe?
1: Al profesor Paco Peña. Ahí le mandamos un saludote. Excelente Dale. Día, profesor. Bendiciones a mi tía Charlie, mi tía José Luis. Ahí le mandamos un saludote también muy especial que nos están sintonizando. A Pepe Guillén allá en la Unión Americana. Bendiciones. De este lado saludamos también con gusto al tremendo de Alonso Sáenz y familia en renta y venta de madera de Tavo Sáenz. Saluditos al Biblio también que nos está sintonizando, Beto, en esta mañana.
0: Órale, ok, serán todos.
1: Todos.
0: Ok, muy bien, pues ahí estamos, muy bien. Amigos, me da mucho gusto saludarles, faltan 28 minutos a las 7 de la mañana. Nuestros teléfonos aquí en el estudio, 20527 y 20960. Vía WhatsApp, mi tremendo Meni. Bueno, pero esto lo digo yo, perdón. 648-100-0040 y 648-100-0060. Oiga, de pasadita, anote mi número. Mire, nunca sabemos, Meni. Nunca sabemos, se le puede ofrecer un mandado, qué sé yo. Anote mi número. 648-46-97983. Para los que escuchan Estados Unidos, también, anótelo. A ver, Meni. ¿Las plataformas?
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0: Oye, el otro día, ¿crees que me estén escuchando en Colima? Me estuvieron marcando de Colima, ¿tú crees? No de Colina, de Colima. Dije, bueno, pues a lo mejor luego me marcan las amigas allá de Guanajuato también. Recibo de repente llamadas de Guanajuato, ¿tú no?
1: Sí, también, igual.
0: Sí, pero no contesto. No contesto. No, yo no contesto. Así, no, yo no, yo no.
1: Sí, yo sí.
0: No, yo no, yo no contesto.
1: Sí, en cuanto me dicen, oiga, hablo de parte de Cristóbal. Dice quién es,
0: pa. Y le cuelgas. ¿Sí? Ah, bien, bien, Meni, bien, Meni. Oiga, son 27 minutos para las 7 de la mañana. Vámonos a un corte comercial y regresamos con toda la información. Ya venimos.
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0: 23 minutos ya para las 7 de la mañana, 23 minutos a las 7 de la mañana aquí en la Grandota 97.5. Por fin le calmaron el asunto a Mario Delgado. Le dio el manotazo en la mesa la presidenta de la República y fue prácticamente un descontento de la sociedad mexicana. Se dan cuenta, el gobierno federal, que hay algunas situaciones que debes de tomar en cuenta a la sociedad de, pues en este caso a la sociedad de padres, incluso a los maestros, a las maestras. Y es que este polémico calendario que echó a andar Mario Delgado se lo tumbaron ayer. Luego de un evidente cortocircuito en el gabinete federal, la Secretaría de Educación Pública tuvo que rectificar su postura y mantendrá el calendario escolar el que es, del 2025 al 2026, sin cambios, fijando el fin de clases para el 15 de julio y no el 5 de junio. Esta decisión llega después de que el titular de la dependencia, Mario Delgado, anunciara un recorte para adelantar las vacaciones al 5 de junio debido al Mundial. Hagan ustedes el bendito favor. Bueno, y luego los juegos son a las 8 de la noche, ni siquiera en el horario de clases. Bueno, después de que anunciara este recorte para adelantar las vacaciones, le digo a usted que el 5 de junio, debido echándole la culpa al Mundial, contradiciendo la postura previa de la presidenta Claudia Sheinbaum y desatando una fuerte ola de críticas por parte de la Unión Nacional de Padres de Familia, además de diversas organizaciones no gubernamentales. Ellos exigieron priorizar el derecho a la educación sobre cualquier agenda deportiva. En este giro inesperado que marca un precedente sobre la influencia de la sociedad civil y la alineación política en el nuevo gobierno, la Secretaría de Educación Pública decidió darle marcha atrás a la polémica propuesta de adelantar el cierre del ciclo escolar. Y debo decir, platiqué con varios maestros y la mayoría no estaban en acuerdo, porque tenían que hacer muchas cosas para adelantar trabajos. Luego de días intensos de críticas por parte de organizaciones civiles y una evidente falta de sincronía con el Ejecutivo, la dependencia confirmó, o sea, la Secretaría de Educación Pública, confirmó que el periodo lectivo se mantendrá intacto, respetando la fecha de conclusión originalmente pactada para el 15 de julio. El episodio ha dejado al descubierto una grieta, obviamente, en la comunicación oficial. Mientras la presidenta Claudia Sheinbaum había declarado previamente que no se iba a realizar recortes al tiempo efectivo de clases, el secretario de Educación Mario Delgado sorprendió al sector el pasado jueves al anunciar un acuerdo en sentido opuesto que adelantaba el cierre al 5 de junio. Esta contradicción pública no solamente generó confusión en las comunidades escolares, sino que la interpretaron como un desafío directamente hacia Claudia Sheinbaum, obligando a una reunión de emergencia para de una vez alinear la política educativa con la postura desde Palacio Nacional. La decisión de mantener el calendario escolar 2025-2026 responde obviamente también a una oleada de inconformidad encabezada por la Unión Nacional de Padres de Familia o de diversas organizaciones no gubernamentales. Estos actores denunciaron que recortar casi 6 semanas de clases para facilitar la logística del Mundial de Fútbol representaba un agravio directo al derecho a la educación. Para los especialistas, priorizar un evento deportivo sobre la recuperación de aprendizajes en contra, incluso, de lo dicho por la presidenta de la República, resultaba pedagógicamente injustificable, hablando de palabras de educación. Mario Delgado y el Consejo forzado con los estados, luego del choque de versiones, el titular de la Secretaría de Educación Pública, Mario Delgado, se reunió, según él, con los secretarios de educación de las 32 entidades federativas. Durante el encuentro, se buscó subsanar el anuncio previo y ratificar el calendario publicado originalmente en el Diario Oficial de la Federación el 9 de junio del 2025. Bueno, pues vamos a escuchar precisamente a Mario Delgado sobre lo que dijo el día de ayer, donde ya tuvo que recular, y debo decirlo, se vale, esto no está ante la duda. Adelante, Manny.
1: Queridas autoridades educativas de México, secretarios, secretarias, gracias por su presencia. Iniciamos esta sesión extraordinaria por un imperativo democrático. El país nos ha observado y la presidenta Claudia Sheinbaum nos ha convocado a la reflexión y al diálogo profundo. como autoridades nos debemos al mandato del pueblo y a la sensibilidad de nuestra presidenta. Lo acordado el 7 de mayo pasado respondió a realidades innegables: el azote climático en algunas regiones y los conflictos de movilidad y falta de atención que generará el Mundial de Fútbol. Son preocupaciones legítimas.
2: Tras días de críticas por recortar las clases al 5 de junio y planear regresar hasta el 31 de agosto, el titular de la Secretaría de Educación Pública, Mario Delgado, justificó la decisión. Frente a autoridades educativas estatales y previo a decidir si se modifica ello, Delgado aseguró que después del 15 de junio las escuelas están abiertas sin un propósito pedagógico, que en realidad siguen así por una descarga administrativa y que la culpa de que los padres se preocupen por quién va a cuidar a sus hijos es de los empresarios que les dan empleos. Así lo argumentó el funcionario federal.
1: Y debemos ser honestos. Tras la entrega de calificaciones, hay una inercia en las escuelas, en todo el sistema educativo. Después del 15 de junio, se cae en un periodo que en realidad se aprovecha para la descarga administrativa hasta mediados de julio. Se mantienen las aulas abiertas realmente sin un propósito pedagógico, solo por cumplir un conteo. Se desvirtúa la dignidad docente y se convierte la escuela en una estancia forzada. Ese tiempo muerto a veces es burocracia que roba espacio a la convivencia familiar y a la salud mental de nuestra niñez. La realidad es que México no sabe. México no cabe en un solo calendario. Un Sonora 45 grados, la Huasteca Potosina con calor y humedad, la Sierra de Oaxaca, la Chontalpa de Tabasco exige miradas distintas. La soberanía de los territorios es el corazón de nuestro modelo y el calendario debe honrar esa diversidad. Además, hay una realidad insoslayable. Al cerrar la escuela, la carga del cuidado recae mayoritariamente en las mujeres. El sistema económico actual es insensible, obliga a las familias a buscar dónde dejar a sus hijos para poder trabajar. Es injusto que las empresas pretendan que el aula resuelva su falta de flexibilidad laboral. La escuela es un territorio de aprendizaje, no un lugar de resguardo de niñas y niñas por conveniencia del mercado. Reconocemos esta deuda con las cuidadoras y cuidadores. Y sin duda, para el magisterio, el descanso es un derecho laboral y una necesidad pedagógica. La estabilidad emocional del docente es la base de la calidad educativa. Por ello, propongo que en este consejo abramos la discusión y discutamos de raíz el calendario escolar y que incorporen las visiones que en estos días ustedes han tenido con padres.
0: Bueno, pues esta es una, se llama mea culpa. Es disculpándose con los maestros que había quedado con ellos, o en el barrio dirían patadas de ahogado. Mire, la contradicción oficial, el secretario Mario Delgado revierte su propio anuncio de la semana pasada. Eso es, por eso está diciendo eso, ¿no? Alineándose finalmente con la postura de la jefa, es la que manda, Claudia Sheinbaum. La fecha del cierre definitiva del ciclo escolar va a concluir oficialmente el 15 de julio, eliminando el cierre anticipado del 5 de junio. El triunfo de la Unión de Padres de Familia, la presión de la Unión Nacional de Padres de Familia y organizaciones no gubernamentales fue determinante para evitar el recorte por el Mundial. Luego también la ratificación con el Diario Oficial de la Federación se mantiene vigente al calendario publicado el 9 de junio del 2025 sin las modificaciones propuestas por la titularidad de la Secretaría de Educación Pública hace unos días. La garantía pedagógica se establece la obligación de cumplir con los programas de estudio, cerrando la puerta a sacrificios de tiempo lectivo por eventos externos. A mí, ¿sabe qué me llama la atención, amigos y amigas? La hipocresía de este funcionario. Este Mario Delgado es un verdadero camaleón. A ver, ¿qué dicen? Que los camaleones cambian de piel de acuerdo al clima. Obviamente es una protección natural para que no lo maten. Así está este cuate. cambia de piel. Como dice una cosa, dice otra. ¿Qué personaje decía eso, Manny? Como digo una cosa, digo otra. La Chimu, el Trufia. Y este personaje, en un principio, él había votado a favor de la iniciativa de Peña Nieto, del examen de oposición y que habría que hacer algunas restricciones en las escuelas, etcétera, etcétera. Él votó a favor. Y luego vino la era de López Obrador y votó ahora en contra de Enrique Peña Nieto. Y votó a favor de lo que tenemos ahora otra vez en el sistema educativo. Y ahora este cuate quería suspender clases pues por el tema del fútbol. Y tumbaron su decisión. Y qué lástima que haya evidenciado, porque a mí me queda más que claro, porque tengo relación muy cercana, porque conozco a muchos maestros y maestras que merecen todo el respeto y admiración de los padres de familia y de la comunidad en general. Y este cuate diciendo que no, mira, ya al último nomás van ahí a tanto los alumnos como los maestros, ya nomás nomás por cumplir. No, señor. A mí me queda más que claro que cada maestro y cada maestra utiliza su estrategia para educar a los chavos. Porque es formativo, el que simplemente se levanten con estos calores, es cierto, el calor de Chihuahua, el calor de Sonora, el calor de Sinaloa mismo, el calor de Baja California, o el del sureste, o el del sur de la República Mexicana, es cierto, es pesado, pero es parte de la formación. Es parte de la formación. Y a pesar de, los maestros van y les enseñan. A pesar de, los maestros van y los educan. Qué lástima que se exprese de esta manera. No, es que los padres los llevan ahí ya nomás al último como si fueran guarderías. No, señor. No, es cierto. En la escuela ayuda mucho porque llega el momento que dice la mamá, oye, tengo tiempo en lo que yo llevo al niño, a la niña a la escuela. El niño está ocupado. La niña está ocupada, pues yo puedo trabajar. Es cierto. Entonces ellos se acomodan, no hay ningún problema, pero no lo toman como una guardería, ¿no? Todos los padres de familia saben que en la escuela los chavitos van para que se eduquen, para que aprendan las ciencias, para que aprendan las matemáticas, para que aprendan, les enseñen a hacer deporte, etcétera, etcétera, etcétera. Pero hablar así, creo que es hasta una falta de respeto para los propios maestros. Son exactamente 10 minutos para las 7 de la mañana. Voy a la pausa y regresamos con más. 10 a las 7 de la mañana.
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0: Muy buenos días. Los municipios de La Cruz y San Francisco de Conchos, igual que aquí en Camargo, amanecemos con una mañana fresca mucho, muy agradable, una temperatura promedio de 15 grados centígrados. Algunos sitios muestran 16 grados esta mañana. Sin embargo, el ambiente es fresco, lo que se siente en esta mañana precisamente de martes. La tarde viene con calor, 32 a 33 grados centígrados. Preparémonos. Es posible que... Bueno, de hecho, vamos a sentir calor definitivamente. Esperamos un cielo medio nublado y también podríamos observar a la distancia alguna precipitación que se aproxime aquí con nosotros. Poco probable, no la descartemos. Es poco posible alguna precipitación que se presente en la cercanía de la región de Camargo. Que tenga un excelente martes. Muy buenos días.
1: Únicamente 3 minutos para las 7 de la mañana. La iglesia de Nuestra Señora de Fátima les invita a su fiesta patronal este miércoles, mañana 13 de mayo, con misas habrá misas a las 9 de la mañana y a las 12 del día. Todo el día habrá habrá peregrinación que saldrá de San Isidro hacia Fátima. La cita es a las 5 de la tarde en San Isidro para llegar a Fátima a la misa solemne de 6 de la tarde. Habrá kermés durante todo el día. Se invita a todos a asistir y a apoyar. Bueno, con mucho gusto ahí les enviamos saludos a los amigos del Templo de Fátima y que usted tenga la oportunidad de ir a desayunar o a comer ahí el miércoles en esta kermés. Faltan 3 minutos para las 7 de la mañana. Le voy a dar a conocer esta información de 6 personas que las encontraron tiradas en una brecha poco transitada. Estaban tirados sobre el asfalto. Los cuerpos de estas 6 personas que fueron abandonados estaban desmembrados. La persona que las halló, que los encontró, dice que encontró verdaderamente una carnicería. Esto ocurrió en una comunidad que se llama Papalutla. Está en el municipio de Copalillo. Esto es en la zona indígena de Nahua de Guerrero. De acuerdo con los reportes de la policía, los restos estaban dentro de varias como costales. Imagínense esto que le estoy dando a conocer. El hallazgo lo reportaron a eso de las 9 de la mañana de ayer lunes. Un automovilista que pasaba por el lugar, que tuvo que detenerse porque estaban sobre la carretera, sobre la brecha pavimentada, vaya. Estos automovilistas que circulan por la carretera Atenango a Olinalá. Lo tuvieron que denunciar al 911. Al lugar acudieron agentes de la policía ministerial, elementos de la Guardia Nacional, además de peritos de la Fiscalía General del Estado de Guerrero. Hasta el momento, se desconoce la identidad de las víctimas. En ese mismo sitio, el pasado 1 de mayo, ahí mismo, fueron abandonados los cuerpos de 2 hombres. La comunidad de Papalutla se ubica en los límites del municipio de Olinalá, en otro hecho, sobre la carretera federal Chilapa-Tlapa, a la altura de la comunidad de Papantla, fueron hallados los cadáveres de 4 hombres, todos con impactos de arma de fuego. Y si usted le pregunta a la presidenta de la República sobre este tema, que vamos perdiendo, la sociedad mexicana va perdiendo por la estrategia que sigue aplicando, la pésima estrategia que sigue aplicando el gobierno federal, le van a contestar que no es cierto. ¿Cuál es la tónica de ellos? Que la tendencia va a la baja. 1 minuto para que marquen las 7 de la mañana. En la capital zacatecana fue un escenario de una histórica insurgencia civil donde una columna de por lo menos 40 tractores lideró a miles de manifestantes en una megamarcha y era en contra del gobierno del morenista David Monreal Ávila. Lo que inició como una exigencia técnica por el precio de la garantía del frijol a 27 pesos, que es lo que exigen los agricultores, ha escalado a un frente común que ya se ha unido.

habido sindicatos que han estado ahí, estudiantes universitarios y colectivos sociales, quienes han repudiado la represión policial ejercida el sábado en la tarde noche para proteger un concierto de Ricardo Montaner, que él nada tiene que ver, ¿no? El gobierno del estado lo contrató, era para el Día de las Madres. Entre consignas que advierten una factura política en las urnas, el movimiento denunció el dispendio de recursos en espectáculos oficiales mientras el campo agoniza, exigiendo el cese a la criminalización de la protesta y la liberación de las voces críticas en la entidad allá en Zacatecas. Sí, lo que comenzó como un reclamo legítimo por el precio de la semilla del frijol se transformó este lunes en un estruendo de motores y gargantas que sacudieron los cimientos de Palacio de Gobierno en Zacatecas. ¿Quién lo fuera a decir, no? La columna de más de 40 tractores, cual caballería moderna de la desesperación, encabezó una megamarcha que logró algo inédito en la administración de David Monreal. Ahora sí que amalgamar en un solo bloque de indignación a campesinos, a maestros universitarios y colectivos sociales bajo la consigna "No más represión". El recorrido que partió obviamente de la Unidad Académica de Ingeniería no fue solamente una caminata de protesta, sino un termómetro del descontento ciudadano a medida que el contingente avanzaba por el bulevar metropolitano. El eco de los claxons de los automóviles de manera particular se sumaban a la causa, validando una movilización que desbordó todas las expectativas oficiales. La masa humana, que era compuesta por miles de personas, convirtió la principal arteria de la capital en un foro abierto, donde se denunció el uso de la fuerza pública para proteger un festejo gubernamental por encima del hambre del campo. El detonante de esta furia colectiva fue la represión sufrida el pasado sábado, cuando elementos de la Policía Estatal y la Fuerza de Reacción Inmediata desalojaron violentamente a productores que pretendían manifestarse durante un concierto de Ricardo Montaner. Para los agricultores, ver el gasto de, o sea, lo que iba a costar el concierto. Dijeron, oye, pues ¿cómo es posible que tengas para pagar el concierto y no tengas para pagar a nosotros, comprar el frijol? En este evento de entretenimiento, mientras ellos mendigan un precio justo para el frijol, fue la gota que derramó el vaso. Mientras el gobierno canta baladas, el campo zacatecano llora sus cosechas. Así lo sentenciaron los líderes del movimiento, quienes calificaron de insulto el operativo policial desplegado para silenciar la protesta. El epicentro del conflicto yace una cifra, es decir, 27 pesos es lo que quieren. Es el precio de garantía por el kilo de frijol, ya que los productores exigen que se respete para una ampliación del programa de acopio. La contraoferta gubernamental de 16 pesos es vista como una sentencia de muerte para la economía rural, según denunció el propio Rubén Hernández. El esquema de acopio actual es insostenible frente a los costos de producción y la sequía, dejando a miles de familias en la precariedad mientras el Estado prioriza la imagen pública sobre la seguridad alimentaria. La movilización trascendió los surcos de tierra para instalarse en las aulas y obviamente las oficinas, al grito de "va a caer, en las urnas te veré". Secciones del Sindicato Nacional de Trabajadores de Educación, los maestros, sindicatos universitarios, los colectivos feministas y madres buscadoras se fundieron en un solo contingente. La detención de estudiantes, como el caso de Natalia Amaya Ibarra, que fue el catalizador que unió a la academia con el arado. Este bloque opositor convirtió, o más bien advirtió, que el descontento ya no solamente es gremial, sino es una factura política que el gobernador deberá pagar en los próximos procesos electorales. A esta chavita estudiante, a una de las chavitas estudiantes, la llevaban como un costal, así literal, en los hombros. La echaron así, se la subió un policía y la llevaba prácticamente en peso a la estudiante. Luego de llegar a la Plaza de Armas, el templete ya no solamente era un espacio para leer exigencias agrícolas, sino se convirtió en un tribunal ciudadano, donde los manifestantes dejaron muy en claro que Zacatecas está enfrentando una crisis multifactorial, donde el tema de la inseguridad, la falta de apoyo al campo, la soberbia institucional. Cuando hablan de esto, es que los que gobiernan, a la gente la miran por debajo del hombro. Han creado un caldo de cultivo peligroso. El cierre de la marcha no solamente fue un punto final, sino una advertencia directa al gobernador morenista David Monreal. El pueblo ya está unido
pero el objetivo de esa unión es, irónicamente, el mismo hombre que prometió gobernarlos con justicia. Y le voy a conocer los datos esenciales. Mire, la movilización masiva, más de 40 tractores, miles de ciudadanos marcharon en la capital contra la represión estatal. El conflicto agrario, productores exigen el pago de 27 pesos por kilo, rechazan la oferta de 16 pesos por kilo por las autoridades. La represión en el concierto, la indignación creció tras el uso de la fuerza contra campesinos y estudiantes durante este show de Ricardo Montaner. El Frente Ciudadano se sumaron sindicatos magisteriales y universitarios, además de colectivos de mujeres unificando la agenda de protesta bajo el lema No Más. La advertencia electoral, los manifestantes lanzaron consignas anticipando repercusiones políticas directas contra la administración de David Monreal en los próximos comicios. Así le gritaron a David Monreal: nos vemos en las urnas. Vamos a escuchar parte de lo que se vivió precisamente el día de ayer allá en Zacatecas, y que ahí siguen, y que ahí siguen precisamente en las manifestaciones que habrán de continuar el día de hoy allá en Zacatecas. Adelante, vení.

folclórica hace retumbar Zacatecas. La complicidad del gobierno ya no alcanza para tapar los videos de la represión. Exigen destituciones y castigo a los represores. Lo que comenzó como una protesta campesina por el precio del frijol, hoy se ha convertido en un frente común sin precedentes. Desde la Facultad de Ingeniería se forma una columna de personas que es impresionante por su magnitud. Vemos las banderas púrpuras de los colectivos feministas, las manos curtidas de los productores y los logotipos de estudiantes marchando junto al gremio de maestros y mineros. Es el rostro de una sociedad que se siente traicionada y que se decidió a que el silencio ya no es opción. Esta marcha histórica es en respuesta a la represión del 9 de mayo. Cada paso que da esta marcha es un reclamo contra el secretario de gobierno Rodrigo Reyes y el gobernador David Monreal. El pueblo no olvida que mientras las luces del escenario se encendían, el brazo armado del Estado se lanzaba contra estudiantes y agricultores que solo pedían ser escuchados. En Zacatecas han normalizado el abuso de autoridad y los delitos contra la ciudadanía en situaciones indignantes. Y la gente está harta del discurso oficial. A pesar de que hay miles de pruebas y videos grabados por los celulares que evidencian la injusticia, el gobierno siempre se limita a decir que se avancen las investigaciones. Pero esos resultados nunca llegan, perdidos en esa complicidad asquerosa que existe entre las mismas autoridades. Hoy la gente ya no pide diálogo, exige acciones reales. La destitución del secretario de gobierno Rodrigo Reyes es la demanda central de este movimiento que ha unido a campesinos, maestros, estudiantes y colectivos. Se exigen sanciones para los elementos de seguridad que abusaron de la fuerza pública contra las personas más vulnerables. Esta megamarcha marca el inicio de una etapa de resistencia social y el gobierno tiene dos opciones: dar resultados o enfrentarse a un pueblo que ya despertó.

0: Rubén Hernández, productor zacatecano, declaró que lo que están exigiendo es atención y no la han tenido del gobierno estatal ni...
1: Bueno, pues amigos, minimizaron el asunto. No les creyeron. Dijeron que eran unos poquillos. Dijeron que no había necesidad de ponerles tanta atención. De hecho, la presidenta de la República no ha hablado de este asunto en la mañanera. Lo sigue minimizando. ¿A quién le van a echar la culpa ahora? Ya el día de ayer, tan cínico y tan descarado, el gobernador morenista David Monreal se le echó encima a la gobernadora Tere Jiménez de Aguascalientes, porque les dijo la gobernadora: yo les puedo comprar 2,000 y cacho de toneladas para alivianarlos. Y el muy descarado le dijo: ojalá que nos compraras más. David Monreal. Mire, yo le he venido diciendo a ustedes, amigos del auditorio, ¿han visto ustedes cuando la presidenta de la República anda en campo? Que se enfrenta a la realidad. Oiga, no es cierto. No hay medicamento. Sí, sí hay. Y los regaña. No, sí hay. No hay, señora. No hay. No hay ni doctores, ni hay medicamentos. No, sí hay. Es más, ahorita mismo vamos. Pues vámonos. Oiga, se la atravesó una madre de familia, una buscadora, este fin de semana, y le imploró a una mujer, a una madre de familia. Me refiero a la presidenta de la República. ¿Sabe qué va a pasar? Nada. No hay lugar a donde vaya la presidenta de la República y donde no evidencien a los gobiernos gobernados por ellos. Porque mire, cada gobernador de Morena están a las órdenes de Palacio de Gobierno, de Palacio Nacional. Ellos no hacen nada sin el aval, sin el consentimiento de la presidenta de la República. ¿Por qué han llegado en este momento así los campesinos de este país? Ah, porque ya no tienen dinero. Ah, porque López Obrador terminó por acabar con el campo. Y ahorita, esto que está sucediendo ahorita, son herencias que dejó el pésimo gobierno apestoso de López Obrador. Esto es lo que está cosechando. Quitaron la final, válgame Dios, la financial rural, donde los agricultores podían solicitar préstamos y alivianarse para sacar adelante sus cosechas, la eliminaron. Los apoyos no llegan. El maltrato del precio de los gobiernos hacia estos productos del campo. Vean cómo los tratan. Ah, pero sí tenemos dinero. Y nos sobra hasta dinero para mandar ayuda humanitaria a Cuba. ¿Eh? Para allá sí somos muy humanos. Para allá sí somos muy solidarios. ¿Y a los nuestros? Oiga, ¿qué cree que sintieron el Día de las Madres? Que ellos lo dijeron: no tenemos nada que ver con ustedes, pero es una ofensa. ¿Para cuánto les gusta que cobre a Ricardo Montaner? Para un concierto, ¿eh? Oye, pues si tienes dinero para esto, para entretener, oye, pues debes de tener dinero para nosotros, para el pueblo, para la raza. ¿Quién lo iba a decir? Y le sigo insistiendo, esto se va a convertir en una bola de nieve. Van con todo los campesinos y todos los que se han unido ahí. Y a lo que quería llegar, ya para irme a la pausa comercial: los de Morena saben ganar elecciones, pero no saben gobernar. Un gobierno que no sabe escuchar a su pueblo no sabe gobernar. Le repito, porque cuando la presidenta de la República sale a campo y cuando le reclama su pueblo, los regaña, los insulta. No sean mentirosos. No sean mentirosos. No. Sí hay. No, señora, no hay. David Monreal y su familia allá en Zacatecas, vaya bronca que tiene en su propio Zacatecas. Y peor, con esta postura de un cínico gobernador. Sí, o sea, cuando hablamos de que tiene un cinismo, que no tiene el rancho ardiendo y le vale. ¿Por qué? ¿Por qué se comporta así? Ah, pues porque tiene el aval de su hermano, que es el coordinador de los diputados en la Cámara de Diputados, Ricardo Monreal, porque es de los allegados, aparentemente, con Claudia Sheinbaum, pero que no se la crean tanto. 7:15 a.m. Vamos a ir a una pausa. Ahorita cuando regresamos del corte, lamentablemente tres migrantes. Se está escuchando ahí algo, un audio. Tres mexicanos entre migrantes hallados muertos en un tren de Texas. Le vamos a dar a conocer esta información y la explosión que hubo ayer en Salina Cruz con el tema de Pemex. Lamentablemente, tengo mucho más que informarles en esta mañana, 7:16 a.m. Volvemos.
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2: 7:23 a.m. Vámonos con la diputada local Irma Moreno del PRI, precisamente que nos habla sobre este tema desde la tribuna, sobre el tema de los agricultores. Adelante, Benny.

0: Los deberían de estar en el campo, no tomando las carreteras. Dice el gobierno federal que no hay razones para que los productores se manifiesten, que hay un diálogo permanente, que hay mesas de trabajo con los líderes y que se han logrado acuerdos. Quisiera saber quién no se manifestaría si le debieran más de 600 millones de pesos desde hace 2 años los trajeran envueltas. Ya te voy a pagar, espérame tantito, vamos a sentarnos en una mesa. Ahora imagínense cómo es estar así durante 2 años. Y aparte con, pues, tener a un paisano, que era la esperanza. Pero pues el paisano nomás escucha. Claro que hay razones para que se manifiesten, porque hay mucha tristeza, hay un abandono institucional. O ya se les olvidó que los problemas de comercialización se originaron porque Morena eliminó a Cerca. O ya se les olvidó que otro de los problemas del campo fue que Morena eliminó la Financiera Nacional. O ya se les olvidó que Morena eliminó 29 programas de apoyo al campo, entre ellos el subsidio de la prima del seguro agrícola, el subsidio de la tasa de interés y la agricultura por contrato. El campo tiene memoria. El campo no está pidiendo privilegios, están pidiendo lo mínimo. Y algo más que están pidiendo, por cierto, que ayer me lo comentaron.
1: Piden la renuncia del secretario de Agricultura.
0: Que los ha ofendido, los ha ignorado y los ha traicionado. Y hoy quiero decirles que el campo sí tiene memoria y se los va a recordar.
2: Bueno, pues así está esta situación. 7:25 a.m. Una explosión se registró ayer en la noche en la refinería del ingeniero Antonio Ndovalí Jaime, en Salina Cruz, en Oaxaca. El saldo es de al menos 6 personas heridas, así lo confirmó el propio Petróleos Mexicanos. De acuerdo con Pemex, el siniestro ya controlado se originó en la torre de enfriamiento de la planta Hidros 2, al interior de la refinería, lo que activó los protocolos de seguridad interna. Hasta el momento se tiene el registro de 6 personas lesionadas, quienes fueron llevadas para su atención al hospital de la zona. El evento está bajo control, decían, sin riesgo para la población más cercana, así lo informaron. Imágenes que fueron difundidas muestran que el fuego era visible a varios kilómetros de distancia. Los reportes señalan que el estruendo cimbró las casas de las colonias aledañas, pero el gobierno del estado descartó afectaciones. Se supervisaron asentamientos cercanos en donde no se reportaron daños estructurales de las viviendas. En tanto, las instituciones de salud pública activaron inmediatamente los protocolos de atención inmediata para brindar auxilio a la población en caso de ser necesario, señala un informe a través de las redes sociales. 7:27 a.m. Luego de darse a conocer el hallazgo de 6 cadáveres adentro de un vagón de carga en Texas, de los cuales 3 son de nacionalidad mexicana, la Secretaría de Relaciones Exteriores indicó que da el seguimiento a el caso. A través del Consulado de México en Laredo, indicó que el Departamento de la Policía de esa ciudad notificó el hallazgo, lamentablemente, de 6 migrantes fallecidas al interior de una caja seca que transportaba vía ferrocarril. Las autoridades confirmaron la nacionalidad mexicana de estas tres personas. Las restantes están en proceso de identificación. Se estableció el contacto inmediatamente con el subjefe del Departamento de la Policía de Laredo, encargado de la investigación, quien confirmó el suceso e indicó que están a la espera precisamente de los resultados del médico forense. Esto lamentablemente que se dio en los Estados Unidos el día de ayer. 7:27 a.m. Elementos federales aseguraron más de 205 mil litros de combustible. Escuchen esto, Le repito, elementos federales aseguraron más de 205 mil litros de combustible. Estaban en un contenedor metálico. Esto permitía el acceso a la excavación. La Fiscalía General de la República de nuestro país informó este lunes el desmantelamiento de un túnel que conectaba con un poliducto de la estatal Petróleos Mexicanos, el cual lo utilizaban para robar hidrocarburo en la ciudad de Santa Catarina, en Nuevo León. Este operativo, que es coordinado por la Fiscalía General de la República, por los soldados, la Defensa Nacional, la Secretaría de Seguridad de Protección Ciudadana, al igual que la Guardia Nacional y la Policía de Nuevo León Estatal, aseguraron cerca de 205,418 litros de hidrocarburo, así como un contenedor metálico marítimo que permitía el acceso a la excavación y la conexión con las instalaciones de Pemex. ¿Cómo la ven? Lo tenían directamente, pues ahora sí que a la ubre de Pemex. El vocero de la Fiscalía General de la República, Ulises Lara, a través de un video publicado en redes sociales, habla de este túnel localizado en el antiguo camino Villa García. Este conectaba con un poliducto de 18 pulgadas. No, bueno, se encontraron su minita de oro en las instalaciones de la terminal del almacenamiento y despacho de la empresa estatal. Durante el operativo se constató que el inmueble lo utilizaban para actividades de almacenamiento de hidrocarburo, ya que contaban con oficinas, con áreas comunes, tractocamiones, autotanques y diversos contenedores, los cuales fueron asegurados, declaró el funcionario. También detalló que al interior de la excavación se identificó un equipo que utilizaban para la extracción ilícita de hidrocarburos, entre ellos un niple soldado al ducto, una válvula de cierre rápido, una herramienta de roscado y una manguera de alta presión. En total, precisó, se aseguraron 23 tractocamiones, 10 autotanques, una grúa, 7 cajas secas, 3 vehículos, un contenedor metálico marítimo, un cubitanque, un tambo de 2 bidones, además diversos costales de arena, herramienta para construcción, documentación diversa y hasta un teléfono celular. Nuevo León ha sido un foco rojo. A ver, Nuevo Laredo, a ver, déjame checar acá bien. Sí, me dice, Nuevo León ha sido un foco rojo en el robo de hidrocarburo, en el cual involucra, obviamente, pues a grupos del crimen organizado, como el conocido ahora como el Cártel del Noreste. Tan solo el mismo lunes fue detenido José Antonio Cortés Huerta, líder de una de las facciones, según la Secretaría de Seguridad Pública Ciudadana. Estaban, amigos, conectados precisamente en un poliducto de Pemex. No, qué caray. 7:30 antes de irme a la pausa, un grupo armado lesionó a balazos a Noé Torres Martínez, quien fuera candidato del PRI a la alcaldía de Chicontepec. En respuesta, Adolfo Ramírez Arana, dirigente estatal del PRI, y Carolina Gudiño Corro, secretaria general, exigieron a Rocío Nale, la gobernadora de Veracruz, que garantice la seguridad y evitar normalizar la violencia en Veracruz. El político fue atacado a balazos la mañana de ayer lunes sobre la avenida Adolfo López Mateos, cerca de una base de taxis ubicada en la zona centro del municipio. 7:30, voy a la pausa y volvemos.
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4: 7:34 aquí en La Grandota 97.5. Oiga, el día de ayer les dimos a conocer aquí en exclusiva en La Grandota 97.5, en un análisis de un video subido por la propia regidora de Morena aquí en Camargo, la señora Ana Laura Meléndez. Ella subió un video a sus redes sociales dando a conocer que el presidente del Partido del Verde Ecologista, el señor Abiud Armendáriz, entraron a una escuela de una comunidad rural aquí en Camargo, en Ojo Caliente. Esta escuela rural hasta ese momento se identifica como la Escuela Primaria Benito Juárez 2320, aunque creo que ya le cambiaron el nombre. Ya tienen otro nombre, pero no lo han no lo han publicado ahí, no lo han pintado, vaya, para poderla identificar. El asunto que han querido minimizar, e incluso algunos ciudadanos con un desconocimiento total de la ley. Mire, amigos, este gobierno federal y algunos gobiernos estatales o algunos funcionarios de altísimo nivel nos han querido mostrar ante la opinión pública que se puede pisotear la ley. La Constitución Política de los Estados Unidos Mexicanos es nuestra carta magna, es lo que no debemos de hacer, lo que está prohibido, lo que es indebido, lo que es incorrecto. Y es ley. No es de que cómo lo veo yo, cómo interpreto la ley, cómo no, es ley. Independientemente del desconocimiento de la sociedad, que le quieran dar otra imagen al asunto, pero la ley es dura. O en algunos casos es cruel. Nosotros ayer les dijimos que estaríamos acudiendo para ampliar la información. De hecho, hoy vamos a continuar. Hoy habremos de continuar precisamente con esta información. Está prohibido ante la ley. Está prohibido que partidos políticos se adentren a una escuela para hacer cualquier tipo de promoción. En México, repartir propaganda política adentro de una escuela pública puede tener consecuencias. Puede haber infracciones o pueden considerarse delitos, dependiendo del contexto, obviamente. La intención y en el momento electoral. Los principales supuestos son, atención, esto es la ley, esto es la ley. Número uno, se considera delito electoral si ocurre durante un proceso electoral y la propaganda busca influir en el voto utilizando espacios públicos educativos. Puede actualizarse en un delito o infracción conforme a la ley general en materia de delitos electorales y la ley general de instituciones y procedimientos electorales. Particularmente, dice, puede relacionarse con un uso indebido de recursos públicos. ¿Sí? O sea, estas mochilas que fueron entregadas el miércoles de la semana pasada vienen de recursos públicos. Otro, la coacción o la inducción al voto. Aquí hay una inducción al voto. ¿Por qué razón? Porque el papá y la mamá están contentos porque fueron a llevarles las mochilas. De hecho, ayer nos hablaron ahí que querían agradecer. Esto es lo que se logra. Bueno, y luego la violación al principio de imparcialidad en instituciones públicas. ¿Qué quiere decir con esto? Que si le abriste las puertas al verde ecologista, vas a tener que abrir las puertas al PAN, al PRI, al PRD, a Morena, a todo mundo. Y eso no se puede. Las escuelas públicas son espacios gubernamentales, son públicos, y existe la prohibición de utilizarlas para propagandas partidistas. Fíjese bien lo que dice. Existe la prohibición para propaganda partidista. Así de entrada. Es la ley. También maneja una responsabilidad administrativa. Aunque no siempre llegue a considerarse como delito, pero sí puede generar, uno, responsabilidad para servidores públicos. Es decir, un tema administrativo. ¿Sabe qué puede pasar? Que pueden inhabilitar. Pueden inhabilitar a la directora o a los maestros que estuvieron en contubernio para que entrara el Partido Verde y la regidora de Morena a esa escuela. Sí, esto es lo que dice la ley, no lo digo yo, no lo digo Beto Irigoyen, no, es lo que dice la ley. Sanciones del órgano electoral, viene, sí, y entiendo que van a ser denunciados desde ayer, viene sanciones del órgano electoral, viene la violación al principio de neutralidad política, lo que le decía ahorita. Especialmente, está delicado, sí, participaron maestros, y ahorita van a escuchar a la directora. Si participaron maestros, si participaron directivos o funcionarios, tienen serios problemas. Un funcionario, la regidora, ella es funcionaria. Ella pertenece al ayuntamiento de Camargo. Si usaron esto en horario escolar, entraron en horario de clases. Y si se obligó a recibir la propaganda, me cuentan, habremos de investigarlo, que acudieron para, o sea, esto, y trazaron un plan. Se prepararon para esto, porque la directora, y que lo dudo que haya permiso, la directora supuestamente tiene un documento donde los padres de familia le firmaron para que los niños salieran en el video. Para que recibieran la propaganda. O sea, tienen. Este video tiene todos los elementos para que se constituya como un delito, tanto, pues, obviamente, administrativo, y ya sea en lo legal, en lo, pues, en lo electoral, ¿no? Posible uso indebido de menores. Si se utilizan a los alumnos para repartir, para aportar o promover propaganda, se considera una vulneración al interés superior de la niñez. Le repito ese texto. Portar o promover propaganda. Si se utilizan a los niños para considerarse una vulneración, se considera una vulneración al interés superior de la niñez y derivar en sanciones electorales y administrativas adicionales. Amigos, esto no es un tema menor. No es un tema de que ahí va a quedar. No. El fundamento constitucional principal está en el artículo tercero constitucional. La educación es laica. Es decir, no se le debe de, en las escuelas públicas, nada de temas de religión, de absolutamente de nada. Y ajena a cualquier propaganda política. El artículo 134 nos habla de constitucional, obviamente, que la imparcialidad de recursos públicos. Voy a empezar primero, Meni, con el presidente del Partido El Verde Ecologista, Abiud Armendáriz. Esto fue lo que le dijo a nuestro compañero Edgar Gabaldón el día de ayer. Escuche usted la respuesta a esto.
1: No, lo que pasa es que atendimos solo una petición por parte de ahí de la maestra o directora del plantel de la escuela de Ojo Caliente. Porque ella ya tenía rato haciendo peticiones a municipio y ahí a diferentes organizaciones. Y solo la apoyamos ahí con material didáctico para sus alumnitos, todo con autorización, con previa autorización por parte de ella y de sus padres de familia. La regidora llevó pelotas por ahí y yo contribuí con unas mochilas, con todo con previa autorización. Y mañana posteriormente estaremos haciendo una reforestación. No fuimos a hacer alusión a ningún candidato, a ningún partido político. No promocionamos ninguna plataforma política en ningún momento. Todo se hizo conforme a la ley, ¿verdad? O sea, no promocionamos nada. No, nuestra intención no fue nada. Solamente fue nuestra intención de ayudar. Okay. Porque pues los tienen un poco ahí rezagados, la verdad. Y pues ellos se los pueden decir, ¿verdad? Yo qué te puedo.
5: Sí, claro.
1: Contar.
5: Muy bien. Sin embargo, estás consciente por ahí, pues la imagen se vio claramente, ¿no? En este caso, la imagen del Partido Verde impresa en las mochilas. ¿Esto podría en algún momento dado dar pie a alguna denuncia por parte de algún otro partido? ¿No? ¿No crees que por ahí pudiera dar pie a esto? O sea, el tema de la imagen del partido.
1: Pues es que, mira, es material, como te repito. Nosotros se lo pueden preguntar a las madres de familia que estaban ahí, a la maestra, a todos, si nosotros en algún momento promocionamos alguna plataforma política o algún partido. Claro que no, así. Solamente fuimos a ayudar, y pues que tenga una denuncia que la haga, no pasa nada.
5: Ok, entonces por lo que comentas, sí. Por lo que comentas, están abiertos entonces ahí a pues atender cualquier requerimiento en caso de algo.
1: Sí, claro que sí, claro que sí. Nosotros no nos estamos escondiendo de nadie, todo lo estamos haciendo bien, como siempre hemos hecho, y estamos ayudando a las personas, estamos ayudando a las escuelas, en este caso, a los niños, a los padres de familia, a todos, y pues no, nada más es que nos andan cuidando, o sea, andamos haciendo lo que ellos no están haciendo. Yo pienso que ese es el ardor, porque pues la verdad, ellos ni los buenos días les dan, ¿verdad? Y nosotros sí andamos aquí chambeando, nomás cuando son elecciones es cuando se ponen las pilas. Y pues no, nosotros aquí somos de Camargo y ayudamos a cualquier persona que lo requiera mientras esté dentro de nuestras posibilidades, ¿verdad? Claro que sí.
5: Excelente. Bueno, pues te agradezco yo mucho el posicionamiento. Pues no sé si quieras terminar con algo, nada más para cerrar la entrevista.
1: Sí, no, pues nomás que estamos aquí a la orden y que mañana vamos a hacer una reforestación sin hacer alusión a ningún partido político, que los invito para que nos ayuden a hacer los hoyos y a plantar arbolitos por ahí.
5: ¿En dónde va a ser, Avión?
1: Ahí mismo, en la escuela de Ojo Caliente.
5: Ah, excelente, por ahí van a
1: andar.
5: Excelente, sí. Sale, Avión, muchas gracias.
4: Bueno, pues hay que estar ahí, nada más que nos avisan a qué horas van a estar para tener más evidencia. ¿A quién se refiere el señor Avión Armendáriz cuando dice los tienen en el olvido? Y que nada más se acuerdan de ellos cuando hay elecciones. ¿A quién se refiere? A ver, la escuela es federal. El Partido del Trabajo y el Partido Verde Ecologista pertenecen al sistema. Si el mensaje era dirigido a la presidencia municipal o al presidente municipal Jorge Aldana, pues ni siquiera le pasa rozando. Porque no es obligación del gobierno municipal de atender ninguna escuela, Lo que han hecho, lo han hecho de manera extraordinaria. Pero la obligación es del gobierno del estado y del gobierno federal, dependiendo el giro, si es estatal o si es federal. Pero en este caso, esta escuela es federal. Y quien la tiene en el olvido es, pues, Claudia Sheinbaum. Y los otros partidos, pues obviamente respetando la ley, pues no se pueden meter. Pero mire, peor aún, amigos del auditorio, peor aún. Vamos a escuchar a la maestra, a la directora del plantel, déjame nomás checar, se llama la maestra Marisol Martínez, es la directora. Es la que los dejó entrar. Es la que les dijo que tienen autorización para videograbar a los niños. El show estaba planeado. Escuchen ustedes la anfitriona. A ver, Meni.
6: pues sí vi la necesidad de la escuela por lo que me han platicado los padres de familia, porque yo lo sé por los padres de familia. Esta escuela tenía más de 10 años abandonada. Pues las condiciones lo dicen, ¿verdad? Pues sí le faltan muchas cosas, desde los baños, salones, pintura, todo. Cuando yo entro aquí, entro con otras dos maestras, a las cuales pues yo me hice el compromiso de moverme, de pedir apoyo para que esta escuela saliera adelante. No lo hago tanto para que la gente diga, ay, que la maestra pudo y la sacó adelante. No, yo lo hago por el bien de los niños, porque si se cierra esta escuela, se tienen que ir caminando hasta Altavista. Entonces, si aquí se vienen caminando, imagínate para allá, pues está muy lejos. Yo cuando entro, pues empecé con los oficios. Los oficios yo los empecé a meter en diferentes partes, ¿verdad? O sea, no, pues sí, o sea, en presidencia, en...
5: Sí, o sea, lo que tú dices es que cualquier gestión, cualquier apoyo que han recibido, lo hacen desde la intención de ir mejorando las condiciones.
6: Sí, exacto.
5: Eso es. Pero la escuela debe cumplir con cierto protocolo, ¿no? Porque las personas vienen grabando, tomando fotografías. Ajá. Y pues salen niños y... Pues sí, los niños y las niñas. Ajá. Ahí la escuela, ¿cómo actúa? Platícame de ese protocolo. Ajá. Incluso me mostrabas ahorita un documento. Okay. Digo, para autorización. Eso es muy importante.
6: Sí, mira, aquí en la escuela con CONAFE estamos manejando lo que es firma de los tutores de los niños, donde ellos solicitan y permiten que el niño pueda ser grabado. Ese documento nosotros lo tenemos, yo lo tengo, y cada padre de familia pues con sus datos y su firma. Ahí no, o sea, yo ahí tengo mi respaldo donde nos están dando autorización para que el niño sea grabado.
5: Cuando vienen personas a entregar apoyos, ¿tú tienes que dar un aviso o decir, oigan, van a venir a apoyarnos? O sea, por ejemplo, a alguien superior a ti.
6: Pues la verdad no, como te comento.
5: Ellos tienen... Bueno, pero adelante.
6: Como te comento, los apoyos que hemos recibido, pues sinceramente ha tocado que esté una o dos madres de familia, pero pues no, realmente no ando, va a venir fulanito. No.
5: Ok, pero digo yo, por ejemplo, a los directivos... los directivos tienen, ahora sí que te tienen a ti como carta abierta para recibir.
6: Ajá.
5: Sí, ¿verdad?
6: Supongo. Pues la verdad, ¿cómo es? Sí.
5: O tú tienes que avisarles, por ejemplo, con las visitas anteriores. Me comentabas que había venido un diputado incluso.
6: Ajá.
5: La visita de la semana pasada. ¿Tú tienes que decirles que van a venir o no necesariamente?
6: Pues no tengo ese formato donde yo tenga que avisarles, pero por mi ética y porque okay. Estoy a cargo de esta escuela, yo siempre les comento.
5: Ok, y te dan luz verde.
6: Sí, mientras sea apoyo para la comunidad, o sea, para la escuela, sí.
5: Excelente.
6: Es como te digo, yo no estoy que como político, otro no. A mí lo que me interesa, como te digo desde el principio, yo metí oficios y para mí es importante que apoyen esta escuela, porque por lo que he visto se da mucho apoyo en otras escuelas y a esta escuela me han hasta cerrado puertas y me han dicho que no cuando la necesidad habla.
5: Es evidente, ¿no? Sí, claro, perfecto.
4: Ella es, le repito, la directora de esta escuela, donde se llama la maestra Marisol Martínez, la directora de esta escuela rural en Ojo Caliente, de índole federal, que pertenece al CONAFE, me decía, ¿verdad? Hoy estaremos, nos faltan dos eslabones en esta investigación, en esta documentación, amigos, este documental, obviamente, buscamos a la regidora de Morena. Obviamente todos sabemos que no vive aquí, ella vive en Chihuahua, regidora de Morena, que por cierto han criticado mucho a la oficial mayor es de Chihuahua, viene, va y viene, y que en las sesiones de Cabildo han señalado mucho que nunca está la tesorera, la oficial mayor, que nunca está, y que esto, que lo otro, que porque vive en Chihuahua. Bueno, pues ella también vive en Chihuahua. Y el día de ayer nuestro compañero la trató de localizarla, no le dio entrevista, dijo que para hoy, nuestro le dijo que lo podía atender en la oficina de regidores. Bueno, vamos a ver si tenemos éxito el día de hoy. Nos falta también otro eslabón, y le vamos a pedir, obviamente, es el ¿cómo se llama? El inspector Nomás que por ahí tenemos ahí alguna confusión, pero vamos a buscar al profesor Vega, a ver si le compete a él, a ver si le compete a ver si le compete esta escuela federal para, y le vamos a pedir el documento donde él avaló y donde la inspección le dio permiso para que entraran estos, el Partido del Trabajo y una representante de Morena. Una representante de Morena ante el ayuntamiento, es representante de Morena, la regidora Ana Laura Meléndez. Estaba todo preparado. La maestra, la directora, sabía que iban a ir y ellos sabían que podían cometer un error y por eso les pidió la autorización a los papás porque los iban a videograbar, porque les iban a tomar fotografías. Si no, ¿cómo iba a tener la autorización de los papás? Estaba ya todo preparado. Otro dato que puede usarse en su contra. Estaba todo preparado. Es más, mire, ayer me llamaban de ahí, de la comunidad de Ojo Caliente, que anduvieron personas, al término del noticiero ayer, anduvieron personas buscando a los padres de familia para que dijeran.

0: Sí, inmediatamente, cuando anda gente merodeando en las escuelas, inmediatamente el conserje o alguien ahí encargado, tenemos la obligación de llamar a 911. Y resulta que allá, en esta escuela rural, en Ojo Caliente, se puede hacer de esto. Oye, estaremos acudiendo a tomar la nota informativa. Nada más avisen, no, aquí nos van a estar. Vení, van a estar reforestando arbolitos. Sí, mire, como no les hace nada, pues váyanse con el, ¿cómo se llama? Con el uniforme del partido y toda la cachucha y todo, como creen que no les hace nada, y como creen que no hay delito que perseguir, bueno, pues adelante, ¿no? Háganlo. Nada más díganos a qué hora van a estar ahí, que de cualquier manera nosotros vamos a estar al pendiente de la escuela, a qué horas estarían acudiendo para que supuestamente van a estar hoy reforestando. Porque vendrían preguntas. A ver, esos arbolitos, ¿quién los compró? ¿También son los pagó el partido? ¿O los pagaron de su bolsa? ¿Cuál es el fin? ¿Cuál es el fin de ir a sembrar arbolitos? ¿Van a estar los padres de familia? ¿Está autorizado por los padres de familia? ¿Ya lo autorizó también la maestra? ¿Sí? Son preguntas que nos haremos, y ojalá que esto les sirva de escarmiento a todos estos políticos, que se pasan de vivillos. No, es que pobrecito, mira. No es así, es la ley. Y la ley, así es. Si te dice que no, es no. Oye, no se puede. No, mira, es que pobrecito necesitan. No se puede, hermano, no se puede. Está prohibido. Tengo en la línea telefónica al buen amigo Choco Estrada. Choco, gusto saludarlo. Buenos días.
1: Buenos días, un saludo, mi Beto.
0: A sus órdenes.
1: A todos sus radioescuchas.
0: A sus órdenes.
1: Mira, estoy escuchando y viendo toda la problemática de estos personajes que yo considero son unas personas que trabajan con alevosía y ventaja, porque siempre se les ha ayudado a la mayoría de las escuelas, a todas. Por eso existen muchas las veces que aportaciones voluntarias, entre comillas. ¿Dónde quedan realmente esas aportaciones? ¿Dónde vienen las ayudas del gobierno federal? Por lo visto, ¿verdad? Pues yo creo que ahí hay personas responsables realmente, y efectivamente yo apoyo a lo que usted dice. No tiene nadie facultad para retratar a los niños como están las situaciones.
0: No.
1: Es un delito. Es un delito.
0: Terrible, terrible.
1: Y los maestros son responsables directamente. ¿Quiénes entran a la institución? Nadie debe entrar. Inclusive en escuelas no le permiten uno entrar. Espera uno a su hijo afuera. Excepto, ¿verdad?, que muchas escuelas están haciendo un agarrapateo. Y me da tristeza, porque piensan que Camargo está dividido, porque piensan que las autoridades locales... No, ahí usted lo acaba de decir, la ley es muy explícita.
0: Sí.
1: La ley lo dice y nadie estamos por encima. Yo muchas las veces veo padres de familias de muchas escuelas que me hacen el comentario, dicen, es que piden. Maestros, seamos sensibles también a la situación que se está viviendo. No nomás en Camargo, porque estos personajes se mantienen diciendo que ellos y que la ayuda. Pero ¿cuántas veces han pasado de un partido a otro partido? Y luego ya son hereditarias, por lo que veo, de que muchas las veces no son más de que las mismas personas que cometen el error y hacen el señalamiento y dicen y critican, pero cuando muchas las veces se les hace ver sus errores, no los quieren aceptar, Beto.
0: No.
1: Y nadie estamos por encima de eso, como usted lo dice.
0: No.
1: ¿Por qué van y graban a los niños? Porque no nomás unos que anduvieron corriendo, yo me di cuenta lo que usted está diciendo, efectivamente, andaban correteándolos para que firmaran, como quien dice, obligándolos, y mira, por la necesidad, o sea, esos partidos mugrosos, cochinos, asquerosos, se van a valer de darle a la gente Es que mira, ahí te va, lo necesita tu hijo. No, dales calidad.

0: de tiempo. Sí, pero no les des migajas. No lo vayas a retratar, no hagas política. ¿Por qué van a hacer política con los niños, con nuestros hijos? No se vale, no se debe y no se puede. Usted es una de las personas persistentes que siempre ha hecho ver las situaciones en Camargo y que siempre se tienen que llevar a un arreglo, como usted dice, por la vía jurídica. Nada más, no se le está pidiendo más. Ahora, pone, fíjese, con alevosía y ventaja, y vienen las fotos, partido, el presidente del partido, la persona, en este caso Ana Laura, lo dice claramente la ley. Ella es funcionaria 24 horas, se les olvida que no han de hacer proselitismo en estos tiempos, se le olvida que ella no tiene que estar haciendo eso. Eso es delito. Y eso le compete al INE, le compete al Instituto Federal Electoral, a llevar a esto hasta estancias donde es, porque ellos sí señalan y sí dicen, cuando vemos que muchas de las veces Camargo sigue avanzando, y son dos, tres cuantos, Beto, porque yo veo en redes sociales, lo escucho a usted, unidos, estamos unidos, realmente estamos unidos siguiendo las situaciones. Muchos se agarran con que esto, que el otro, que la escuela y que aquí, que allá. Maestros, y no todos, maestros que son, mis respetos, dignos de admiración. Pero hay unos maestros que sí se están saliendo en este sentido, ¿eh? Créame lo que sí se están saliendo, porque ya están haciendo lucro. Las aportaciones voluntarias, reitero, ¿dónde están? Hay muchas escuelas que aportó, trajo, y que traiga esto, que traiga lo otro. Ahora sí van y lo hacen con una mochilita. Qué tristeza me da. Si eso hacen esos partidos ahorita, comprando la voluntad hacia la gente, pues no la rieguen, hagan obras grandes, no sobras. Discúlpeme, pero me da tristeza. Muy y bien. Yo lo apoyo porque usted es la persona que más ha puesto énfasis y ha dicho las verdades tal y como son. Muchas lo felicito gracias. Y siga igual.
1: Muchas gracias. Gracias, mi Choco. Buenos días.
0: Gracias.
1: Estamos a la orden. Días. Gracias. 8:03 a.m. Pues, amigos, ahí está. Han escuchado ustedes las versiones. Nos faltan, le digo, hoy estaremos acudiendo a la inspección de las escuelas federales para que nos den a conocer esta información. Estaremos buscando a la regidora Ana Laura Meléndez. Le repito, ella vive en Chihuahua, entonces ayer no estaba aquí. Nos dijo que hoy estaría por acá en Camargo, en la oficina de regidores. Bueno, pues vamos a buscarla, y si no es hoy, será mañana. Pero de que la vamos a encontrar para que nos dé su punto de vista. ¿Por qué hizo eso? ¿Quién se lo autorizó? ¿No sabía de la ley? ¿No sabe del artículo tercero? ¿No sabe de que un funcionario no puede hacer propaganda en una escuela? ¿Qué es eso de cruzando el deporte? ¿Tiene jiribilla? Estaremos hablando con ella para que nos explique todo este asunto. Obviamente, ella tiene su derecho a dar su versión, y con mucho gusto nosotros una vez que consigamos la entrevista, se la vamos a conocer lo que ella opine. 8:03 a.m, tiempo justo, Meni, nos vamos hasta Chihuahua con nuestra compañera Paulina Domínguez.
2: Que tengan ustedes un excelente día, Beto, muchísimas gracias por haber estado con nosotros, los invitamos porque a la 1:00 p.m. tenemos más información.
1: 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Buenos días.

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1: 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Quiero invitarlos para que participen conmigo en la Santa Misa, donde pediremos por la sanación y la liberación de todos. Los esperamos los miércoles a las 7 de la tarde.

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5: El truco del exmandatario, quien, previo a una elección, conforma una agrupación y se sube a la ola de su propio movimiento, esto al referirse a una unión ciudadana, movimiento que lo impulsó para que llegara al gobierno del estado de Chihuahua.
6: El más sospechoso de contubernio y de entrega hacia los Estados Unidos. Javier Corral está acusado de desviar 100 millones de pesos del erario estatal. Y fue salvado por Ulises Lara, por cierto, por el fiscal actual, fiscal de asuntos importantes, ¿no? Relevantes. Javier Corral, ya le conocemos su truco. Previo a una elección viene a generar un movimiento, como se acuerdan ustedes, Unidos Ciudadanos, para utilizar ese movimiento como una especie de palanca política para acceder al gobierno del
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5: La verdad es que esto es claramente un intento de, vamos a utilizar la palabra, reinsertarse en este escenario político chihuahuense bajo una bandera que le permita recuperar la narrativa, la visibilidad en el estado. Habla de soberanía, de injerencia extranjera, pero evita un punto. ¿Por qué este tema en este momento desde esa posición? Ahora, ¿usted ha visto a Javier Corral, antes del PAN, ahora de Morena, en Chihuahua capital, en Ciudad Juárez? No estoy segura, pero en Chihuahua capital, o en Parral, o en Delicias, o en cualquier otro municipio del estado, ¿usted ha visto a Javier Corral caminando sin que la gente lo quiera golpear? Porque pasó aquí en Chihuahua, aquí en el aeropuerto, ni siquiera nos vamos tan lejos. Entonces, ¿de dónde va a sacar Javier Corral, antes del PAN, ahora de Morena, gente para el, ¿cómo dijo? Para forjar un escudo ciudadano que denuncie y acabe con la intervención e injerencia de la CIA. Y además, no hay que olvidarlo, él también es estadounidense, así que como que no se entiende exactamente qué es lo que quiere con estas palabras, al menos, pero si le buscamos un poquito, chance lo podremos encontrar, ¿no? Tras el gran revuelo generado y las numerosas muestras de inconformidad, ayer lunes el Consejo Nacional de Autoridades Educativas acordó dar reversa al anuncio de hace unos días y mantener el calendario oficial que inicial al menos para el ciclo escolar 2025-2026, que ahora sí no concluirá el 5 de junio como se había anunciado el jueves, sino hasta el 15 de julio, tal y como estaba establecido desde un principio. Esto con un segundo acuerdo de tener flexibilidad para que los estados puedan realizar ajustes locales al calendario en situaciones extraordinarias, como aquí en Chihuahua pueden ser las altas temperaturas, siempre dentro de lo contemplado en el artículo 87 de la Ley General de Educación, rodeado de los 32 secretarias y secretarios de la educación de los estados. El secretario de Educación Pública, Mario Delgado, informó que tras un análisis exhaustivo del impacto territorial de las medidas planteadas el jueves y bajo los principios de la nueva escuela mexicana, se acordó regresar al calendario inicial.
3: La política, cuando se ejerce desde el humanismo, es un ejercicio permanente de escucha. Hace apenas unos días, en este mismo consejo, pusimos sobre la mesa una propuesta que buscaba responder a urgencias reales, el calor que ya castiga a regiones enteras del país y la dinámica del Mundial de Fútbol. La nueva escuela mexicana, sin embargo, nos mandata algo más profundo: nunca decidir a espaldas del territorio y nunca tomar decisiones desde el aislamiento del escritorio. Hemos atendido el pulso de las maestras y los maestros que habitan el aula, y atendimos también, por supuesto, el llamado de nuestra presidenta Claudia Sheinbaum, quien nos pidió un análisis exhaustivo de impacto territorial de esa propuesta. Esa fue la deliberación que dio origen a la decisión que hoy estamos comunicando. Este Consejo Nacional de Autoridades Educativas ha resuelto de manera unánime mantener el calendario escolar 2025-2026 en sus términos originales, con los 185 días efectivos de clase establecidos en el acuerdo publicado el 9 de junio del año pasado en el Diario Oficial de la Federación. El ciclo escolar concluirá, como estaba previsto, el 15 de julio. Detrás de esta decisión hay un acto de justicia social. Al sostener el calendario, privilegiamos el derecho superior de las infancias a una educación y la democracia como la única vía para la transformación.
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5: Bueno, entonces, ¿por qué lo anunciaron en primer lugar? Y hay muchísimas preguntas alrededor de esto. Primero que nada, bueno, no va a haber cambio de fecha, se termina, todo está igual como desde el principio, se terminan las clases oficialmente al menos el 15 de junio. Ahora, si hubo un análisis exhaustivo, y lo digo entre comillas, ¿por qué la Secretaría de Educación Pública anunció primero y luego corrigió después? ¿De qué se trata? ¿Sí se está gobernando con planeación o es estar reaccionando a la presión pública nada más? Y luego, ¿la flexibilidad para estados como Chihuahua es una solución real o es un parche ante la mala decisión real? Y también, ¿quién asume el costo de la incertidumbre que genera en docentes, padres de familia y alumnos? ¿Y esto va a volver a suceder? Hay muchas preguntas, la verdad es que hay muchísimas preguntas con respecto a este caso. Previo a esta determinación emitida por la Federación, el diputado de Movimiento Ciudadano, Francisco Sánchez, presentó un escrito a la Secretaría de Educación y Deporte de Chihuahua para que no se acortara el ciclo escolar en Chihuahua. cosa que ya no va a pasar. El legislador Naranja mencionó que de continuar la medida interpondrán recursos jurídicos en su contra. Bueno, sin embargo, esto ya no sucedió, así que lo dejamos por la paz. En otras noticias, al final del día, regresar al calendario originado aprobado el julio del 2025 era una medida más sensata para no pues trastocar la planificación previamente establecida tanto por padres de familia como por docentes. Así lo consideró el secretario de Educación y Deporte, Francisco Gutiérrez Dávila, quien fue uno de los participantes en esta reunión nacional de CONAEDU. Escuchamos al secretario de Educación de Chihuahua.
7: Sí, hoy quedó muy en claro que hacer una modificación generaba muchos trastornos a padres de familia, madres de familia, madres trabajadoras, a los procesos, si bien finitos de cierre, muchos avanzados, pero también muchos planeados con base en los días que ya previamente se tenía pleno conocimiento y que para eso es la publicación del calendario oficial, precisamente para tener una mejor planeación y anticipación de muchas cosas. Y un cambio drástico, pues sí, generó preocupaciones y una serie de situaciones, más allá de reflexionar que no todos los estados son sede del mundial o no todos los estados tienen un clima extremo como el nuestro. Y yo por último diría a todos los que nos escuchan que pues no perdamos de vista que la Ley General de Educación, que es la norma máxima que nos regula, es retomada en su artículo 87, donde reconoce quien tiene esta facultad, como es la Secretaría de Educación Pública, pero también ante la diversidad de las entidades federativas y las diferentes características que se puedan tener, se reconoce pues esa flexibilidad de poder atender a circunstancias extraordinarias.
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5: El secretario no quiso dejar pasar la ocasión para reconocer la apertura desde la Secretaría de Educación Pública al diálogo y, en lugar de dictar una instrucción vertical, abrir un espacio a la escucha y el consenso.
7: La posibilidad de discutir con quien tiene la atribución de expedir el calendario o de autorizar alguna modificación, como es la Secretaría de Educación Pública. No hay que olvidar que al amparo del principio de legalidad, pues las autoridades solo podemos hacer lo que la ley nos autoriza, y en este sentido, pues es la Secretaría de Educación la que tiene esa rectoría. Sin embargo, llevar a discusión a el seno de una comisión nacional donde todos los secretarios de educación convergen y fungen como consejeros, pues es una muy excelente oportunidad de reconocer un espacio para el diálogo, la reflexión, para atender, escuchar y reaccionar pues éticamente. Y
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5: Por otra parte, la Unión Nacional de Padres de Familia celebró la decisión anunciada por la Secretaría de Educación Pública y el Consejo Nacional de Autoridades Educativas, dando marcha atrás el adelanto, este adelanto del fin de ciclo escolar al 5 de junio, y se mantiene al cierre oficial para el 15 de julio de este año. La Unión Nacional de Padres de Familia enfatizó que esta rectificación beneficia a docentes y a las comunidades educativas que, de la mano de especialistas y padres de familia, alzaron la voz ante una medida que hubiera afectado gravemente el derecho a la educación de millones de estudiantes.
8: Estamos contentos de que se haya rectificado una decisión tan arbitraria, sobre todo pues por el bien de los niños, ¿verdad? Porque lo que queremos es su excelencia educativa, su calidad en la educación. Y por otro lado, también pues agradecidos como padres de familia, sobre todo por tanta mamá trabajadora que la verdad sí veía un problema en la reducción del horario escolar. La verdad es que hubo bastante reacción de todos los sectores, porque sí, pues es un tema la verdad muy preocupante. Y pues bueno, a nosotros nos da gusto que la sociedad esté preocupada por sus niños. Sobre todo es lo que nos debe importar, que los niños estudien bien para que seamos un país que salga adelante. Decía, por ejemplo, fíjese, una declaración muy torpe del secretario, que dijo, es que del 15 de junio al 15 de julio ya no hace nada.
9: Sí.
8: Nomás van a que sea guardería la escuela. Pues entonces pónganse a trabajar para que los niños salgan adelante y aprendan lo que les falta. Los maestros son muy listos, tienen mucha iniciativa, hay muchas cosas buenas que pueden aplicar en esos momentos.
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5: Antes de irnos a corte comercial, la prueba PISA demuestra que México va a la baja, debilitando la calidad de la educación con temas como la pandemia, los libros de texto y ahora la decisión de acortar el ciclo escolar, que ya no está acortado, pero también lo mencionaron. Dijo que es una cortina de humo, eso lo dijo el senador por el PAN, Mario Vázquez, que es una cortina de humo tras otra cortina. Sin embargo, en este tema no le midieron al referirse a las autoridades federales.
10: No le midieron. Y la reacción de los mexicanos fue en contra terriblemente, porque afecta a toda la vida familiar y porque la gente sabe perfectamente que la educación no está para dejar días libres. El ciclo escolar y el programa académico deben de cumplirse. Entonces, bueno, era una cortina de humo, calculado mal, y ahora a ver cómo se retractan y ahora quieren echarle culpa a los secretarios. Ojalá el nuestro no se preste a ellos.
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5: Rápidamente, ¿qué es PISA? La prueba de PISA es de la OCDE, que evalúa estudiantes de 15 años en matemáticas, lectura y ciencias. México participa desde el año 2000. Ahora, la verdad es que México sí vio un atraso en estos sectores, tanto matemáticas, ciencias y lectura. En matemáticas obtuvo poco menos de 400 puntos, 395 puntos, cuando el promedio de los países de la OCDE son de 472. En ciencias obtuvo 415, cuando el promedio de los países de miembros de la OCDE son de 476. En lectura y en ciencias obtuvo 410, cuando el promedio de países de la OCDE son 485. Con esto México quedó en el lugar 35 de 37 países miembros de la OCDE. Además, apenas el 34% de los estudiantes mexicanos alcanzó el nivel mínimo en matemáticas y comprensión lectora. Y solo el 53% pudo identificar las ideas principales de un texto. México está yendo hacia atrás. Así que, con todo esto, y además adelantando la salida de clases, oigan, pues ¿qué le va a pasar a los niños, a los adolescentes, a los futuros profesionistas cuando tenemos estos niveles conforme a los otros países que son miembros de la OCDE? Pero oigan, nos estamos quedando atrás.
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11: Muy buenos días, Paulina. Yo soy Jess de la Fuente y estas son las temperaturas para el estado de Chihuahua. Chihuahua tendrá máxima de 33 con mínima de 16. Mantente bien hidratado porque en Ciudad Juárez se estará esperando una máxima de 36 con mínima de 17. Pasamos ahora para Casas Grandes, donde se estará esperando una máxima de 34 con mínima de 15. Para Camargo tendrá una máxima de 34 con mínima de 18. Cuauhtémoc estará esperando una máxima de 29 con mínima de 12. Parral tendrá máxima de 30 con mínima de 14. Huachochi, sin embargo, tendrá máxima de 27 con mínima de 6. Ojinaga estará esperando una máxima de 37 con mínima de 19. Delicias tendrá máxima de 35 con mínima de 17. Y finalmente, para Jiménez, se estará esperando una máxima de 32 con mínima de 18. Para Plataforma Informativa, este fue el clima de hoy. Yo soy Jess de la Fuente y que sigas teniendo un excelente día.
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4: De la capital, Marco Bonilla, pero no quiero que se nos olvide tampoco que el alcalde de San Blas dijo, sí robé, pero no más poquito, porque la presidencia no tiene tanto.
5: Que decía, sí robé, pero robé poquito, ¿no? Decía este personaje, pues no, aquí se trata, es el tema de la honestidad, yo creo que es como el embarazo, no puede ser medianamente honesto, tienes que ser honesto, ¿verdad? En el caso de nosotros decirle, pues yo creo que los hechos, los actos hablan más que las palabras, es el municipio más transparente, tenemos una evaluación internacional que es la evaluación PEFA, tenemos todas nuestras cuentas públicas pues aprobadas, contestadas aquellas observaciones de la Auditoría Superior de la Federación que están en vías de resolverse. Yo creo que eso demuestra pues que Chihuahua cuenta con un gobierno honesto y con un gobernante honesto.
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4: La Torre Centinela operará en su totalidad en junio, asegura Gilberto Loya. Esta información la tiene Fernando Luévanos.

0: Con la ocupación de los primeros pisos de la Torre Centinela, la Secretaría de Seguridad Pública Estatal inició el traslado de todas sus áreas hacia esa infraestructura, proceso que se terminará hacia el mes de junio, anunció el titular de la corporación, Gilberto Loya Chávez. En conferencia de prensa, el jefe policíaco detalló que cada semana se ocupará un piso con el propósito de trasladar todas las áreas. Incluso se prevé que la instalación de la corporación podrá darse en dos pisos o más de manera simultánea. Indicó que una vez terminado este proceso, comenzará el ajuste de agendas para convocar a una ceremonia de inauguración y entregar la obra oficialmente a la población.
1: Mira, lo que yo les he comentado es que justo la primera fase ya arrancó, que son estos tres pisos, y lo que hemos ido haciendo esta semana, vamos a poner en operación otro piso más, la semana que entra ponemos en operación otro piso y vamos a ir poniendo, probablemente habrá semanas en donde pongamos dos o tres pisos en operación al mismo tiempo. Esto va a ser así probablemente hasta finales de julio, que termine ya de incorporarse toda la secretaría ya en la torre. Y entonces a partir de ahí vamos a estar ya planeando y proyectando el acto inaugural, que es pues ya el corte de listón y todo lo que conlleva, ¿no? Una obra tan importante.
0: Mencionó que siguen atentos a las negociaciones para la instalación de organismos de seguridad de Estados Unidos en alguno de los niveles de la torre, con el propósito de fortalecer la colaboración a nivel binacional, dada la vecindad que se tiene con la Unión Americana.
1: Del lado mexicano, mes a mes, en reuniones donde se rinden informes, está la defensa, la Guardia Nacional, la Fiscalía General de la República, el Centro Nacional de Inteligencia, la Fiscalía General del Estado, la Policía Municipal de Ciudad Juárez, en este caso, la Secretaría de Seguridad Pública del Estado, y probablemente se me pasa alguna otra. Por parte de los Estados Unidos están las agencias federales de los Estados Unidos, como son personal representante de la Patrulla Fronteriza, de CBP, de DEA, de FBI, entre otros que no recuerdo que he visto ahí. También han estado autoridades estatales del Estado de Texas y del Estado de Nuevo México. Pero un dato bien importante, por eso este protocolo es completamente con apego a la ley.
0: Para Plataforma Informativa, Fernando Luévanos.
2: Con el objetivo de combatir y debilitar las capacidades de los grupos delictivos, la Secretaría de Seguridad Pública del Estado reportó lo que calificó como golpe histórico con el aseguramiento de 7,276,650 dosis de diversas drogas en lo que va de la administración. El titular de la Secretaría de Seguridad Pública Estatal, Gilberto Loya Chávez, compartió los detalles esta mañana.
1: Es de oportunidades de vida para los jóvenes, para las niñas, los niños y los adolescentes. Y es que uno de los aseguramientos más importantes fue de 2.86 millones de dosis de fentanilo en Juárez y de 2.19 millones de dosis aquí en la capital del estado. Y como ustedes saben, bueno, pues el fentanilo es una droga de las consideradas más letales del mundo. Incluso en la estrategia contra el narco que emite el gobierno de los Estados Unidos, bueno, pues reconoce esta droga como una arma de destrucción. Entonces, por eso la importancia de este operativo que se viene dando por parte de nuestra gobernadora.
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2: En otra información, hemos visto que alrededor de estos años, ya ni siquiera meses, de estos años, personalidades políticas han estado buscando reconocimiento dentro de la población para poder asegurar al menos un espacio, no solamente dentro del partido político, sino también en nuestras mentes. No lo dicen, pero la verdad es que están esperando a que nosotros votemos por ellos. No lo pueden decir porque está fuera de la ley al momento de contarlo como ley electoral. Esta información la hemos recopilado alrededor de estas últimas semanas. Estas campañas 2026. Acusaciones cruzadas, vacíos legales y una autoridad electoral señalada por omisión marcan desde ahora el ambiente político en Chihuahua, a pesar de que el proceso electoral aún no inicia formalmente. Dirigentes estatales de los principales partidos políticos han denunciado la existencia de actos anticipados de campaña, así como el uso de recursos cuyo origen no ha sido claramente explicado. Desde el PAN, su dirigente estatal, Daniela Álvarez, atribuyó esta situación a un precedente nacional.
3: Hay que recordar el antecedente de que quien ha dejado el precedente de los coordinadores y etcétera, pues ha sido Morena justamente. Hay que recordar el asunto, el tema de las corcholatas, que así se estuvo manejando. Por supuesto que el llamado desde la dirigencia siempre es a respetar la ley electoral, a no incumplir en absolutamente nada en cuestión de la legislación electoral en el estado de Chihuahua. Sin embargo, pues sí es esa la dinámica en la que Morena se ha encargado, pues, de marcar pauta para todo el país.
2: Además, señaló preocupación por el origen de los recursos utilizados en estas actividades.
3: Pero yo creo que no es eso lo preocupante, sino el escándalo del recurso que se desconoce y que no ha sido el PAN quien ha generado, pues, todos estos actos tan escandalosos que han sido conocidos a nivel nacional.
2: En el mismo sentido, el dirigente estatal del PRI, Alex Domínguez, afirmó que estas prácticas ya han sido denunciadas sin obtener respuesta.
4: Las precampañas nosotros lo hemos venido diciendo desde hace tiempo y lo denunciamos varias veces. Hay una serie de precampañas anticipadas en el territorio estatal, en el territorio nacional. Presentamos otras denuncias en contra de la senadora, del alcalde Juárez, de secretarios del gobierno estatal, para dejar un precedente, pues, de la falta de actuación de los órganos electorales.
2: También cuestionó la actuación de las autoridades electorales.
4: Y pues no hemos tenido una respuesta. Yo digo que hay mandamientos del abogado donde dice que cuando esté en conflicto la justicia con el derecho opta por la justicia, y los órganos electorales han estado optando por el derecho, poniendo como pretexto que no existe una disposición legal que lo prohíba, pero pues tan existe que la deben de aplicar.
2: Por su parte, el dirigente estatal de Movimiento Ciudadano, Francisco Sánchez, lanzó críticas directas contra otros partidos.
5: La vieja política, el PRIAN y Morena, han iniciado campañas ilegales anticipadas.
2: Y denunció un uso excesivo de recursos en propaganda.
5: Carretadas de recursos públicos y privados, derrochados en espectaculares, en bardas, en panfletos, en periódicos, en revistas. Y la autoridad electoral, pues, sencillamente callada, sin hacer nada, básicamente como un árbitro, pues, que no funciona ante esta violación clara, flagrante a la ley, a la Constitución, a uno de los principios más básicos del proceso electoral.
2: Ante estos señalamientos, el presidente del Tribunal Estatal Electoral de Chihuahua, Hugo Molina Martínez, reconoció que el proceso electoral inicia hasta septiembre, pero admitió que los actores políticos han encontrado la forma de adelantarse.
6: El proceso inicia en septiembre de este año, el proceso electoral formalmente del año próximo. Pero como bien dices, se han encontrado los recovecos legales, los vacíos legales, y los partidos políticos han adelantado sus fechas para determinar sus abanderados. Entonces, pues sí vemos ahí personas que aspiran. Y bueno, ¿qué es lo que hacemos nosotros como tribunal? Esperar a que se integren los expedientes de denuncias, en este caso los partidos políticos o los actores que andan contendiendo, cuando denuncian que hay actos anticipados de campaña. Esto se hace ante el Instituto Estatal Electoral.
2: Señaló además que la legislación actual ha quedado rebasada por estas prácticas.
6: Creo que ya es un tema que se debería estar discutiendo por parte del Congreso sobre modificar esta norma, que ya es anacrónica, que ya los partidos, pues la verdad es que han superado todos los obstáculos que se pusieron en la misma ley, y bueno, han encontrado las lagunas, los resquicios por donde no infringirla. Obviamente quien la infrinja, nosotros como tribunal somos los que determinamos si esa conducta no es jurídica, no es legal. Y bueno, se podrán determinar las sanciones correspondientes.
2: No obstante, advirtió que quienes crucen la línea sí podrían ser sancionados.
6: Se la están jugando, están en la rayita, como diríamos en el largo de los deportes, andan cerca de la raya. Y bueno, quien se pase, bueno, pues será sancionado y se determinarán las conductas infracciones correspondientes.
2: Así, mientras los partidos se acusan entre sí, el árbitro electoral reconoce vacíos en la ley y advierte sanciones, en un escenario que anticipa un proceso electoral marcado por la tensión, la ambigüedad legal y la disputa por los límites de la competencia política. Desde esta casa editorial, se buscó la postura del Instituto Estatal Electoral, del Instituto Nacional Electoral y de los partidos Morena, Verde Ecologista y Partido del Trabajo. Sin embargo, hasta el cierre de este reportaje, no se obtuvo respuesta. Para Plataforma Informativa, Paulina Domínguez.
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9: Mencionar que muchas de las actividades que se hacen socialmente, pues obviamente no buscan un reconocimiento, sino hay una razón genuina que busca la persona para ayudar a los demás, pero es bien válido y es muy motivante reconocerlo. Y seguramente para quienes lo han recibido será sumamente gratificante ser reconocido por el alcalde y pues, por el ayuntamiento en pleno, ¿no? Por las acciones, por las los programas o por las actividades que hayan hecho. Esto es absolutamente en todos los ámbitos. No está limitado a un tema en particular. Puede ser una persona que se desarrolle en un ámbito del tema de la salud, puede ser alguien que esté relacionado en un ámbito, incluso hasta en temas económicos, siempre y cuando se acredite que con sus acciones haya tenido o haya hecho algo en favor de la sociedad. Entonces, estamos en busca de este héroe civil para esta edición 2026, que, fíjate, terminamos la convocatoria, se cierra el 25 de mayo, luego como es se habitúa pues en estos premios, en este tipo de convocatorias, habrá una deliberación por un comité de evaluación y demás, por la comisión que se crea ex profeso para evaluar a los perfiles que se inscriben, y posteriormente habrá una ceremonia especial de cabildo, una sesión de cabildo solemne, en donde se le otorgará este reconocimiento a esta persona, y tiene además un reconocimiento en cuestión económica. Se le otorgan 200 UMAS, el valor equivalente a 200 UMAS, más un reconocimiento, más, bueno, pues esta distinción, que creo que más allá de lo económico, ser reconocido por el ayuntamiento de tu ciudad, pues ya es más que un premio, ¿no? Ya con eso seguramente se sentirán satisfechos, pero hay un estímulo económico acompañado de esto.
7: Alrededor de 22,000 pesos.
9: Pues sí,
7: más o menos 22,000 pesos.
9: Bastante atractivo. Y bueno, pues decirle a quien nos escucha, si conoce por ahí alguna persona que cree que reúna los méritos suficientes para ser considerado un héroe civil, con la acción que cada quien considere, no hay un límite que nosotros hayamos puesto en la convocatoria, en el sentido de qué méritos son los que pueden llevar a acreditar a una persona como un héroe civil, sino queremos conocer estos perfiles, queremos conocer estas historias de vida, porque por lo regular, pues precisamente son acciones que se han realizado durante algún tiempo, y que pues lo que se busca es visibilizar, y sobre todo visibilizarlas para motivar, para generar un impacto en la sociedad y mover a la acción en el sentido de que pues todos podemos ser héroes civiles, ¿no? Y todos podemos no solamente abonar a lo que hacemos diariamente en nuestra actividad personal, sino siempre acompañar nuestras acciones y nuestros actos con algo que hagamos por la sociedad, ¿no?
7: Regidora, ¿cuáles características concretas deben de cumplir las personas que se quieren inscribir en este premio?
9: Mira, te voy a leer los requisitos particularmente que las personas tienen que presentar cuando hagan su solicitud o postulen a alguien.
7: A grandes rasgos.
9: Te diría, mira, hay que presentar lo principal, pues cómo te acreditas como mexicano, ¿no? Pues un acta de nacimiento, la identificación oficial, un escrito de postulación con datos de contacto, y lo más relevante, pues una semblanza y una exposición de motivos. Okay. Tu trayectoria, ¿por qué crees que debe ser meritorio, o por qué crees que alguna persona deba ser meritorio? Evidencias documentales y gráficas, testimonios de alguien que dé fe de la acción de esa persona, y pues también cartas de recomendación de organizaciones, de cámaras, de gremios que avalen el trabajo que se ha hecho. Es importante que entren a la página del gobierno municipal, ahí encontrarán una liga donde está toda la información, y además ahí mismo importante decirles que hay que enviar toda la información, todos los requisitos, a un correo que es premioheroescivil@gmail.com, o presencialmente en las oficinas de los regidores, particularmente la de una servidora, en el edificio Héroes, en el edificio Eloy Ballina, en el piso número 3. Ahí, si es que gustan llevarlo de manera física, si no, lo pueden hacer a través del correo. No se reciben por temas de seguridad, nada de documentos en original, como certificados o reconocimientos, sí, sino copias, simplemente con que se pueda avalar la trayectoria y pues las acciones de esta persona. Es importante decirte que no pueden participar funcionarios públicos, porque luego, bueno, pues también nuestros compañeros hacen a veces pues grandes acciones, ¿no?
7: Claro, por supuesto.
9: Pero esto no está

0: municipio de Chihuahua. Muchísimas gracias, regidora Isela Martínez, presidenta de la Comisión de Participación Ciudadana en el municipio de Chihuahua. Muchísimas gracias.
1: Pues agradecerte, por supuesto, el espacio y pedirle a quien nos escucha que si tiene por ahí conocimiento, pues precisamente de una persona que pueda ser meritoria de este importante reconocimiento, pues que luego entre a la página del gobierno municipal y pues a empezar a conseguir los requisitos para que sea reconocida.
0: Muy bien, muchísimas gracias. Nosotros vamos a una pequeña pausa.
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1: Muchísimas gracias por seguir con nosotros. Y ahora se encuentra con nosotros el director de Servicios Públicos Municipales del municipio de Chihuahua, José Luis de la Madrid. Ahora sí, ya te dije bien el nombre.
2: Muchísimas gracias, Paulina. Un gusto poder saludarte, poder estar aquí en estos micrófonos. Venía a contar cosas buenas que están sucediendo en el municipio de Chihuahua.
1: Excelente, muchísimas gracias. Bueno, iniciando con cómo les fue en este 10 de mayo con el tema de los panteones.
2: Fíjate, Paulina, después del 2 de noviembre, Día de Muertos, que es la fecha cuando mayor gente nos acompaña en los panteones municipales. Claro. Después de este día, el segundo día en importancia es el 10 de mayo, y es porque todos vamos a visitar a nuestras madres difuntas, abuelitas, tías, amigas, y te puedo decir que nos fue muy bien. Los cuatro panteones municipales registraron una afluencia de cerca de 14,000 personas.

0: personas tan solo en viernes, sábado y domingo. La verdad es que estos panteones, el alcalde Marco Bonilla nos encargó que estuvieran en óptimas condiciones, por lo cual servicios públicos municipales y todos mis compañeros se dedicaron a limpiar los cuatro panteones desde principios de abril. Y es por eso que a finales de abril estaban ya completamente limpios, estaban completamente listos, en óptimas condiciones para recibir a toda esta gran cantidad de personas. La gran mayoría se dieron cita el domingo y la verdad es que nos fue bastante, bastante bien. Fue una jornada muy ordenada, estuvo muy bien y la verdad es que los cuatro panteones quedaron en muy buen estado para seguir recibiendo visitas.
1: Hace unos segundos se hacía un comentario aquí nuestro gerente de cómo generamos basura.
0: Es correcto.
1: Generamos muchísima basura. Evidentemente en temas como Navidad, por ejemplo, Día de Muertos, que es donde todavía se genera más. Me imagino que Navidad es cuando se genera muchísima más.
0: Es cuando muchísima más se genera.
1: Pero pues también está 16 de septiembre, por ejemplo.
0: Mira, las fechas cuando más se genera basura: Navidad, Año Nuevo, después de ahí Día de Muertos, 16 de septiembre específicamente en un sector de la ciudad.
1: En el centro.
0: Y en el centro. Y además, ¿sabes cuándo también se genera muchísimo? Cuando hay puentes. Cuando estamos toda la familia en la casa es cuando más generamos basura y cuando más nos llega basura. ¿Por qué te digo qué días son los más importantes en la generación de basura? Porque en el relleno sanitario es cuando nos llega esa cantidad de basura. Normalmente yo hace 4 años cuando empecé como director, se generaban alrededor de 1,000 toneladas de basura diarias. Ahorita estamos entre 1,100 y 1,200.
1: Entonces se genera más basura.
0: Es correcto, pero además, por ejemplo, esta Navidad generamos casi 1,700, 1,800 toneladas ese día para poder tener un parámetro de qué es lo que se genera normalmente y cuándo se genera mucho más basura.
1: ¿A qué se debe el por qué se genera más basura? Al menos a los chihuahuenses, los que vivimos en la capital, ¿a qué creen desde la dirección que por qué se genera tanta basura o más basura que antes?
0: Mira, primero que nada, se genera mucho más basura porque somos más. Primero, si tú te das cuenta, cada vez que tú vas rumbo hacia la VM, rumbo a la Haciendita, rumbo a la salida a Delicias o a la salida al Dama, vas viendo cómo van creciendo colonia tras colonia tras colonia, los desarrollos van creciendo, la ciudad es una ciudad que se mantiene en constante cambio. Yo creo que tenemos aproximadamente entre 40 y 45 colonias nuevas por año. ¿Qué se genera esto? Tener más casas habitación, y te puedo decir con toda la seguridad que de cuando nosotros llegamos, las 1,000 toneladas de basura era un número considerable. Ahorita los lunes y martes, que son los días más complicados para la recolección y para el relleno sanitario, fácilmente están entrando 1,200 toneladas de basura, que te genera un 20% más de trabajo para poder acomodarla, compactarla, e incluso para mis compañeros de recolección, para poder ir y levantar esta basura. ¿Qué es lo que más genera? Somos una ciudad con un estilo de vida muy diferente, por ejemplo, a la del sur. Tú vas a Cuernavaca, Morelos, tú vas a Oaxaca, Chiapas, Tabasco, y tú vas al mercado y compras frutas y verduras y te los dan y te los llevas en una red. Nosotros aquí en la ciudad de Chihuahua, tú llegas a un supermercado y la lechuga va en una bolsa. No,
1: todo va en una bolsa.
0: El tomate va en otra bolsa. Todo va en bolsas. Y luego después de ahí lo metes tú en otra bolsa. Los empaques que usamos en esta ciudad es totalmente exagerado, es mucho. Nosotros tenemos muchísimo envoltorio. Pero además de eso, no sé si te has fijado, pero ya las costumbres de la gran mayoría de las familias chihuahuenses, utilizar muchísimos desechables.
1: Sí, claro.
0: Vaso desechable, plato desechable, cubiertos desechable, todo es desechable. No es como hace un 20, 25, 30 años que la vajilla era vajilla, cubiertos, todo era totalmente reusable. Actualmente, y lo digo, incluso en mi casa, de repente en la noche cuando dices voy a cenar, saco mi plato desechable, mis cubiertos desechables, y todo se va a la basura.
1: Sí,
0: entonces
1: es el uso,
0: somos
1: al final de cuentas.
0: generadores por tener algunos artículos de un solo uso.
1: ¿Y qué se está haciendo? Quizás no solo desde gobierno municipal, porque pues esto no es solo problema del municipio, es un problema de todos realmente.
0: Claro.
1: Pero ¿qué se hace a nivel tanto federal como estatal para evitar que generemos tanta cantidad de basura que es de solo un uso?
0: Mira, no lo puedes detener, es el cambio, es la normalidad, es la facilidad que ya las mismas familias tenemos. ¿Qué es lo que está haciendo la administración municipal? Nosotros, por instrucciones del alcalde Marco Bonilla, estamos ya viendo toda la posibilidad de instalar una planta separadora de basura aquí en la ciudad de Chihuahua. ¿Para qué nos funciona esto? Para que todos estos artículos de un solo uso, que son de plástico, de cartón, que tienen un valor en el mercado, pueda ser reutilizado, lo separas, lo conviertes de nueva cuenta en otro artículo de uso, y así lo que podemos hacer sería una economía circular.
1: Uh-huh.
0: Y no nada más el plato que fue desechable de cartón, lo vuelves a reutilizar y en algún momento volver a hacer plato o volver a hacer algún otro artículo. Pero esta es la forma de poder quitarle que sea de un solo uso.
1: Pero estamos hablando más bien de después.
0: Es correcto.
1: Pero antes,
0: no, director, hay en este momento. Veo, nosotros lo que estamos tratando de hacer son pláticas en escuelas primarias, secundarias, para llevar una plática de qué es lo que se tiene que hacer, cómo se tiene que hacer, y lo que estamos enfocando nuestras baterías son a las nuevas generaciones. ¿Por qué? Porque es la generación que viene con mucho más cambio.
1: Uh-huh.
0: Además de hacer esto que es preventivo, en lo correctivo lo que estamos planteando es una instalación de una planta de primera generación para poder hacer una separación correcta de todos estos artículos, y lo digo, cartón, PET, plástico, artículos ferrosos, que sí tienen una doble, triple, cuádruple vida, y que no nada más es usarlo y llevarlo al relleno sanitario y sepultarlo como cualquier otra basura.
1: ¿Qué recomendaría usted desde Servicios Públicos Municipales para que pues utilizáramos menos plásticos de un solo uso, o menos cartón de un solo uso, o papel de un solo uso, hablando por ejemplo de los envoltorios de regalos?
0: Lo más importante y la principal recomendación que yo pudiera comentar al aire es regresar a lo básico, regresar a la vajilla de cerámica, regresar a los vasos de vidrio, regresar a lo ordinario y tradicional que teníamos antes. Un vaso de vidrio lo puedes lavar 45,000 veces y no pasa nada. Un vaso de plástico, un vaso de unicel, es absolutamente de un solo uso. ¿Qué es lo más importante y cuál sería la probable recomendación? Regresar a lo original, a tener la vajilla, a tener los cubiertos, a tener la cristalería que antes se tenía, y que aunque es un poco más complicado porque tenemos que lavar, secar, acomodar, uh-huh, y volver a utilizar, esto es muchísimo más agradable con el medio ambiente. Podemos estar poniendo nuestro grano de arena y esto es una forma de poder ayudar a la ciudad de manera directa. Estamos viendo cambios climáticos enormes, estamos viendo cómo el relleno sanitario se sigue llenando y llenando y llenando, y cuando volteas y ves muchísimo desechable, muchísimo cartón, ves muchas cosas que deberían de tener un segundo o tercer uso.
1: Muchísimas gracias por acompañarnos, José Luis de la Madrid, director de Servicios Públicos Municipales del municipio de Chihuahua. ¿Algo más que desee agregar?
0: Nada más, Paulina, agradecer siempre el tiempo, la posibilidad de poder estar aquí con ustedes, y como siempre despedirme de la entrevista diciendo: la ciudad más limpia no es la que más se barre, es la que menos se ensucia.
1: José Luis de la Madrid, de Servicios Públicos Municipales. Nosotros nos vamos, gracias por acompañarnos. Yo soy Paulina Domínguez, nos escuchamos el día de mañana en punto de las 8:00 a.m.
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4: Oye, ¿cómo estamos? Muy buenos días, buenos días. Ya martes 12 de mayo. Y bien, pues ya estamos listos quienes cumplan años el día de hoy. Pues nuestra línea queda completamente disponible, para felicitarles. 648-46-205-27 y 209-60 o a través ahí en el WhatsApp también. 648-100-0040 y en el 100-0060. ¿Ah? Así que pues ahí están estas líneas de cabina disponibles y de WhatsApp para los cumpleaños de este día 12 de mayo. Voy a ir a la pausa comercial, ¿eh? Vamos a la pausa, venimos rapidito con esto que se llama Pasteleando con Armando y los amigos de Panadería y Pastelería Regia.
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4: Oye, pues 9 de la mañana ya con 15 minutos, 9:15. Hoy saludamos a quien lleve el nombre de Aquileo, quien lleve el nombre también de Epifanio y quien se llame también Cirilo. Hoy, martes 12 de mayo, están celebrando su santo. Felicidades. Si tú cumples años, pues es el momento para que nos haga la llamadita, ¿verdad? Para felicitarte. Angélica Ruiz Hernández, el día de hoy está cumpliendo años. Y la familia le felicita a Angélica, que ya participa con el número uno, ¿eh? Hasta el momento, nada más tenemos a Angélica. Oye, hoy te puedes llevar un pastel en la línea de María Bonita, de los amigos ahí de Panadería y Pastelería Regia, por ahí en la González Ortega 827 en Colonia Centro. 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Déjeme, voy por llamadita. Aguánteme tantito, vamos por ella. Buenos días.
5: Sí, muy buenos días.
4: Buenos días.
5: Para a nuestra compañera de trabajo.
4: ¿Cómo se llama?
5: Mercedes Pizarro Lara.
4: ¿A Mercedes?
5: Pizarro.
4: Guijarro.
5: Lara. Pizarro Lara. Lara.
4: Guijarro Lara.
5: Muy bien. Feliz cumpleaños.
4: Ándele, pues saluditos ahí a su compañera de trabajo, Mercedes, número 2, ¿sale?
5: Muy bien, gracias.
4: Hasta luego, felicidades. Mercedes Guijarro Lara, hoy cumpleaños, sus compañeras ahí de trabajo le están felicitando, muchas felicidades.

0: Oye, pues si cumples años este día 12, márcame, vamos a felicitarte. Te puedes llevar el pastel el día de hoy, está muy rico, De los amigos ahí de Panadería y Pastelería Regia, te digo, es un pastel en la línea de María Bonita. Ya a las 9 de la mañana con 20 minutos, 9 con 20.
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0: Déjeme, recibo llamadita. Vamos por ella. Aguánteme tantito.
1: Lo mucho.
0: Buenos días.
2: Buenos días.
0: Buenos días.
2: Oiga, ¿me podría preguntar, por favor, a Blanca Estela Leiva?
0: A Blanca Estela Leiva, claro que sí. ¿Quién le
2: felicita? Leiva Hernández, está cumpliendo años.
0: Blanca Estela Leiva, muchas felicidades. Número 4, Me dijo alguien.
2: Ándele, gracias.
0: Ándele, felicidades.
2: Sí.
0: Hasta luego. Ahí está ya participando en el pastel. Blanca Estela Leiva, déjeme, agarramos esta otra llamadita, vamos a checar y nos diga quién cumple años. 9 de la mañana, 21 minutos, un pastel muy rico de los amigos de Panadería y Pastelería Regia. El día de hoy será para alguno de ustedes. Buenos días.
3: Y ahí, Armando, buenos días.
0: Buenos días, Charlie, ¿qué rollo?
3: Estaba batallando para que me contestara, no entraba en la línea.
0: Válgame, santo Cristo. Dígame usted, Charlie.
3: Oiga, para anotar a Perla Castillo, cumpleaños.
0: Perla Castillo, cumpleaños. Muy bien, Charlie. Pues ahí está la felicitación para Perla, que es la número 5.
3: Ahí está, trabajando en la, está trabajando en la maquila FCG ahí, dándole ganas.
0: Ah, órale, saluditos. Y bueno, pues es la número 5, ¿eh?
3: Ándale, pues, gracias.
0: Hasta luego. Ahí está mi tremendo Charlie Luján, felicitando por ahí a Perla Castillo. Muchas felicidades, ¿verdad? Está chambeando por ahí en la maquila. Bueno, ya participa con el número 5.

Muy bien, 9:22 ya, 9:22. Hay tiempo, ¿verdad? Tengo a 5 cumpleañeros. Muy poquito. Bueno, pero hay tiempo todavía. Si no te han felicitado, haznos la llamadita para felicitarte y el día de hoy pues puedas tener un pastel por ahí en casita, ¿eh? Con toda la suerte que tú debes de traer, lo llevarás. Así que márcame, nuestra línea está completamente disponible. 648-46-20527 y 209-60, ¿eh? Las líneas aquí en cabina. Los mensajitos en el WhatsApp 648-100-040 y en el 100-060.

0: Déjeme, agarro llamadita, ¿eh? Vamos por esta llamadita que está por aquí en línea, nada más que llegue hasta acá, hasta acá para escuchar la felicitación. Buenos días.
1: Buenos días, para buenos felicitar días. A Denian Martínez.
0: ¿A quién, perdón?
1: Denian Martínez.
0: A ver, no le entiendo el nombre, perdón.
1: Denian Martínez.
0: Denian.
1: Sí.
0: Ok, Denian.
1: De su tía Ana.
0: Tía Ana. Muy sí. Bien, tía Ana, pues felicidades a Denian Martínez, número 6 para el sorteo, sí. ¿Eh?
1: Ok, muy bien, gracias.
0: Hasta luego, felicidades, Denian Martínez, que le está felicitando su tía Ana.

Muy bien, 9:25, ya tenemos a los 6 cumpleañeros hasta ahorita. Todo el tiempo, 9:25. Ya los tengo aquí en la tómbola, suerte. El día de hoy tendrán un pastel en la línea de María Bonita. 9:25, 9:25. El saludito de felicitación para Angélica Ruiz Hernández. Para Mercedes Guijarro, Lara, ¿verdad? Que los compañeros ahí de trabajo le están felicitando. También para Guadalupe Sáenz, que la familia hoy le está deseando también que se la pase muy bien. También felicitamos a Blanca Estela Leiva. El saludo de felicitación también para Perla Castillo, por ahí chambeando en la maquila, y el buen Charlie le está felicitando. También a Derian Martínez, que le felicita a su tía Ana. Pues ellos seis. Ya los tenemos aquí en la tómbola, Suerte, porque alguno de ustedes este día, pues se lleva este pastel de los amigos ahí de Panadería y Pastelería Regia. 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

0: Oye, muy bien, yo creo que fueron todos por el día de hoy, ¿verdad? Muy poquitos cumpleañeros. Muchas felicidades para ellos seis. Suerte, porque pues el día de hoy alguno de ustedes tendrá ese pastel ahí en casita para disfrutarlo en compañía de la familia y celebrar su cumpleaños. Un pastel muy rico en la línea de María Bonita, ¿verdad? De los amigos ahí de Panadería y Pastelería Regia. Son las 9 de la mañana, ya con 28 minutos. 9:28, déjeme nada más, yo pues nada más le doy una visitada por ahí a los mensajitos de WhatsApp para que no se me escape nadie. Ya los tengo, ¿verdad? Son todos. Suerte y felicidades. Viene el primer eliminado, recordándoles que son 12. Dos eliminados. Y habrá un tercero que será el ganador. Por lo pronto, el primer eliminado, pues es el número 6. Derian Martínez. Quedaste eliminado, Derian Martínez. Muchas felicidades, tu tía Ana. El día de hoy te está felicitando, ¿eh? Te la pases muy bien, tía Ana. Le recomendamos el pastel de Panadería y Pastelería Regia, ¿verdad? Para Derian Martínez. Felicidades. Viene otro numerito, aquí lo tengo. También queda eliminado, ¿eh? Es el número 5. Perla Castillo. El tremendo Charlie. Vas a tener que llevar pastel el día de hoy, Charlie, ¿eh? No tuviste suerte. Para Perla Castillo, pues muchas felicidades ahí para ella. Está trabajando por ahí en la maquila. Muchas felicidades, que se la pase de lo mejor de lo mejor. Este número es el ganador, ¿eh? Ahí viene, aquí lo tengo. El número 2. Ándele, el número 2 el día de hoy tiene pastel de Panadería y Pastelería Regia. Por acá es Mercedes Guijarro Lara. Bueno, pues ella es la ganadora del pastel. Yo nada más espero la llamadita. Acuérdense que nada más es un minuto, ¿eh? El que tiene para que nos haga esa llamada, para que se pueda llevar el día de hoy este pastel. Mercedes Guijarro Lara. Le felicitaron sus compañeros ahí de trabajo, ¿verdad? Déjeme, vamos por llamadita, me da miedo tú. De repente la quiero agarrar la llamadita y se me va, pero no, parece ser que sí. Nada más espéreme tantito, vamos a hacer que esta llamada llegue por acá para que escuchemos todos de la ganadora del pastel. Buenos días.
1: Sí, buenos días.
0: Buenos días.
1: Soy la persona que anotó a Mercedes
0: Guijarro Lara, ¿verdad? Oiga, pues muchas felicidades. Le encargo por ahí la credencial de lector de Mercedes, aquí en oficina de la radio. Se la van a pedir y le van a dar un boletito para que lo canjee ahí en Panadería y Pastelería Regia. ¿Sale?
1: Muy bien, muchas gracias.
0: Hasta luego y felicidades.
1: Hasta luego.
0: Hasta luego. Mercedes Guijarro Lara, el día de hoy se lleva este pastel de los amigos de Panadería y Pastelería Regia, que a nombre de ellos y de todos los que estamos aquí en la radio, ¿verdad?
2: Buenos días.
0: A ustedes, cumpleañeros. A ustedes que celebran su día de santo. A usted que celebra cualquier cosa, ¿verdad? Muchísimas felicidades, pásesela muy bien. Mañana venimos con un pastel. De nueva cuenta, ¿eh? Con el favor de Dios, a partir de las 9. Por lo pronto yo voy a la pausa comercial. Me quedo un ratito con música y venimos.
2: Con la música del cielo.
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Oye, la rolita se llama Recuerdos con Chicos de Barrio. 9 de la mañana ya con 38 minutos, 9.38, temperatura de 24 graditos por aquí en la ciudad de Camargo, Chihuahua. El día de hoy estaremos llegando hasta los 34, ¿verdad? Oye, ayer que llovió, ¿verdad? Bueno, en algunos, aquí algunas chipichipis ahí que cayeron, ¿verdad? Nada. Pero pues sí, en algunos lugares sí llovió, según lo que estábamos viendo por ahí en las redes sociales, ¿verdad? Vamos a ver si no les afectó a algunos por ahí que tengan ya su planta de chile, ¿verdad? Esta rolita se llama El Precio de la Soledad, es Alfredo Olivas. Son ya 21 minutos a las 10 de la mañana, a 97.5.

Oye, pues ellos son Café Tacuba, ¿verdad? Con la rolita que se llama Ingrata. Esta rola se llama Nuestra Profecía, son los rojos. Ya son 14 minutos a las 10.

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si Dios nos lo permite, mañana venimos, ¿eh? Hasta mañana.

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0: ¡Épale! Llegamos al fin. Oye, pues ya estamos aquí en la cabina de la Grandota 97.5. Saluda la voz de Iván Acosta, tu amiguita, amiguis, amiguis, Ivana. Oye, 10 de la mañana con 8 minutitos, acompañándote hasta las 11 de la mañana con muy buena música. En este martesito, avanzando semanita. Ay, oye, hasta parece que me desaparecí muchos días yo. Que ayer no estuvimos. Pero ya estamos aquí. Oye, ¿qué onda? ¿Qué tal? ¿Cómo amaneciste? ¿Qué andas haciendo? ¿Qué show hay que hacer para merecer? Oye, tengo de este lado una llamada. Sí, buenos días. Bueno.
1: Buenos días.
0: Buenos días. ¿Cómo amaneció?
1: Ah, pues bien, ¿y tú?
0: Ándele, qué bueno, señorito. No, muy bien también, aquí estamos ya.
1: Órale,
0: órale, ¿verdad? Claro. Órale, órale. A ver, dígame, ¿qué quiere escuchar?
1: Ahí con el viejo Roble.
0: El viejo Roble. Ándele, muy bien, aquí la pongo con mucho gusto.
1: Ahí para mi caballo que llegó de Zacatecas.
0: Ándele, ¿qué tal? ¿Cuándo llegó?
1: ¿Cómo ven?
0: ¿Cuándo?
1: El sábado, más bien para el amanecer el domingo, en la madrugada llegaron.
0: Con razón, lo escucho bien alegre.
1: ¿Así?
0: Claro, no, muy bien, qué bueno. ¿Cómo se llama su hijo?
1: Edgar Eduardo.
0: Edgar Eduardo, ándale, no, pues saludotes a Edgar Eduardo. Para su hijo Edgar, Edgar Sin, ándele muy bien.
1: Sí, ándale pues, vamos, que tenga gusto.
0: Gracias, igualmente, que pase bonito día, que trabaje muchísimo hoy, ¿ok?
1: Así es.
0: Ándele muy bien. Bye, bye. Oye, no, saludos al señor Manny por allá en Rancho Los Cuates y a su hijo. Por ahí que llegó a Zacatecas el señor. Bueno, no sé, ¿verdad? Bueno, el muchacho más bien. Para Edgar Eduardo. Oye, ¿cómo andará la señora Normita? Oye, de este lado nos dicen buen día. ¿Me puede poner algo de sonido master? Claro que sí, el tremendísimo de George. También saludos para su hija Rosy, que ella nos escucha todos los días por allá en Saltillo, Coahuila. Muchísimas gracias. Oye, muchas gracias a la gente que nos sintoniza a través de internet. www.lagrandota.com.mx. A través de la Alexa. Alexa, inicia Grandota Radio. La radio. En las aplicaciones. Oye, que por cierto, las puedes descargar rapidísimo en tu celular. Solamente para que te metas a la aplicación. Y listo, oye. La Grandota 97.5. Oye, 10 de la mañana con 11 minutitos. Nosotros por lo pronto nos vamos a una pausa. A las 10. 10 con 11. Oye, ya estamos por aquí en Conéctate. Bienvenidos.
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Oye, pues acabamos de escuchar este grupo soñador, El Paso del Gigante. Algo que nos había solicitado la señora Normita, que también anda bien feliz. Le llegó la familia de Zacatecas. Por cierto, está desayunando, provechito. Oye, le quiero mandar un saludo también, por acá nos dicen, un saludo para Luisito y el Pelón, que andan bien trabajadores, bien chambeadores, ahí con la canción Todo lo fue, de Lenin Ramírez. Muy sonada esa canción, ¿eh? Muy sonada. Muy bien, aquí con muchísimo gusto se las programo. Oye, déjame comentarte que ya estamos aquí completamente en vivo y en directo a través de nuestra página de TikTok. Búscanos como La Grandota 97.5 y ahí nos estamos viendo, nos estamos mirando, claro que sí. Si por ahí nada más estás escuchando mi voz, pues ve rapidito a TikTok, ¿ok? Te invito para chismear. Sacamos buenos chismes ahí de repente, ¿eh? Así que no te lo puedes perder. Si no, pues ni modo. Oye, 10 de la mañana con 25 minutitos. Nosotros nos vamos, con algo de Grupo Frontera. Lo más nuevo que nos tienen. Esto se llama Ojitos Bellos.

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Oye, pues 10 de la mañana con 37 minutitos aquí en Camargo, Chihuahua. Oye, déjame, le mando saludos a Lili Castillo, que ella nos está mirando por allá en Meoqui, Chihuahua. Muchísimas gracias. Y también para su esposo, que nos están solicitando una canción romántica, porque pues viva el amor, ¿sabes tú? Tú eso. Y pues vámonos con esto de Calibre 50, que nos están solicitando, a cargo de Te Volvería a Elegir.

0: Oye, pues ahí quedó esto que nos habían solicitado de Lenin Ramírez.
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0: 10 de la mañana con 43 minutitos en este martesito, 12 de mayo del 2026. Oye, un saludo y una felicitación muy especial para Vladimir Manríquez, que el señor está de manteles largos el día de hoy. Muchísimas, pero muchísimas felicidades. Oye, déjame checar este. De este lado nos dice Coquis. Coquis Alvarado, que le mandamos un saludo. Saludos, chicas. Saludos, Coqui, que está por aquí en el TikTok, en el TikToki. A Pablo Corral, ¿verdad? Desde Odessa, Texas, que por aquí nos está mirando. Muchísimas gracias. Oye, y también 12 de mayo, día del comunicólogo. ¿Qué pasó, Carla? ¿Por qué me miras así? Riteo, ¿qué pasó? Oye, no, sí, el día de hoy, 12 de mayo, día del comunicólogo, comunicóloga. A todos los comunicólogos licenciados en ciencias de la comunicación, como su servidora. Ay, ay. Oye, no, pero sí también, que se la pasen muy bonito todos los colegas. Oye, vámonos con más música, vámonos con algo de Gerardo Ortiz. Y me besa.

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Oye, pues 2 minutitos para las 11 de la mañana. De este lado nos dicen: hola, buenos días. Nada más para mandarle saludos a mi mamá Normita en Camargo, Chihuahua. Y también para mis hermanos y mi cuñada y mis sobrinos y toda la familia. Muy bien, saludotes a la señora Normita. Está muy solicitada el día de hoy. O llegó su familia. Hoy apenas nos habló, fíjense, así rápido, de que ponga una canción, esto, y lo otro. Y yo, válgame, perdóneme. Oye, no, pero qué padrísimo, disfruten muchísimo, ¿ok? Oye, déjame, le mando saludos a Kareli Bañuelas, que por aquí nos está mirando en TikTok. Bueno, no sé si todavía se encuentra en TikTok, pero saludos, ¿ok? Saludotes. Por lo pronto nosotros nos vamos, nos despedimos, se nos terminó el tiempo aquí en Conéctate. Yo te voy a dejar con esto que tenía por aquí pendiente de Banda Lamento Show de Durango, cargo del Viejo Roble. Que tengas un excelente martes, disfrútalo y cuídate muchísimo. Recuerda, nos seguimos escuchando de 8 a 9 de la noche.

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7: Muy buenos días, vamos llegando, aterrizando aquí en la cabina de La Grandota 97.5. Muy buenos días, ya estamos listos, preparados. Siempre bien puestote. Llevarte la buena música a través de La Grandota de la 97.5. Esa cabina, estos ya bien colgaditos para recibir comunicación de todos ustedes, ¿sale? 0527-209-60. ¿Cuál puedes enviar tu mensaje texto? 648-100-0040-0060. ¡Aquí inicia! ¡Y toca tu rola!

se puede ni trabajar a gusto, compadre, la neta, ¿eh? No, las cosas se hacen más chido, más pronto y se disfrutan mejor con buena música. ¡Un saludote para todas las amas de casa! ¿Qué es que ya están preparando la comida, verdad? Ya están pensando, híjole, ¿qué voy a hacer de comida el día de hoy?

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2: Oigan, me están avisando, me están informando en este momento que ya está abierto Cafetería Regional. Oye, es que tuvieron ahí unos días cerrados, ¿verdad? Bueno, ya está nuevamente abierto. Ahí le mando un saludo para mi amiga
3: cosa suena.
2: Plaza Muñoz. Así que si quiere comer así rico, delicioso, sabroso, bien recomendable, ¿ok? Ahí con Plaza Cafetería Regional, las tortas, los calditos. Ay, ay, ay. Hombre, se hace agua la boca. ¡Saludos, Plaza! Justo que ya estés de regreso, ¿sale? 6 de la mañana con 22 minutos. Recuerden, estamos desde Ciudad Camargo, Chihuahua. Saludos para toda la gente que nos sigue a través de el internet, a través de nuestra aplicación, igual en Alexa. Bueno, pues qué padre, ¿verdad? Saludos y gracias por seguirnos, por estar en el buen ambiente en la 97.5. Selena Quintanilla. Diga Quintanilla, que conozco, me cae re mal. No, es que no es Quintanilla, es Quintana. Esta rola se llama El Chico del Apartamento 512.

0: señores, ahí está música de Selena Quintanilla, el chico del apartamento 512. Oye, pues más música, le mando un saludote para mi buen amigo, el señor Jesús Martínez, ya se reportó.
1: Sí, yo
0: estaba pidiendo unas canciones, ¿verdad? Déjame checarlas. A ver cuál sale primero y poderle programar y complacer. Día de la mañana con 26 minutos, esto de Chito que tu role. A través de la grandota, sí, la 97.5.

0: ¿Cuánto duró esta rola sonando bastante fuerte, verdad? La rola de Qué Agonía con Yuridia y Ángela Aguilar, bastantes semanas. Voy a la pausa comercial, ya regresamos, volvemos con más. Estamos en Chitoca, tu rola, vuelvo.
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0: Oigan, pues el consejo del día de hoy, sin duda alguna, te podría decir, recuerda que no necesitas ver todo el camino, ¿eh? No necesitas ver todo el camino para dar el primer paso. Solo necesitas tener las ganas y la voluntad de llegar. Deja las preocupaciones a un lado, deja todo lo que tengas en el pasado, deja lo que te esté haciendo daño y martirizando y enfócate en lo que tienes por frente y todo lo que pueda venir gracias a lo que estás construyendo y a lo que estás realizando. Así que vamos a hacer que hoy y todos los días valgan la pena en nuestra vida. A veces pensamos que no vale la pena, ¿verdad? Porque si valgan, compadre, nosotros podemos hacerlo. Está en uno mismo, ¿sale? ¡Pasores! No se apague la lumbre.

0: que se haga una bella costumbre, compadre. Oye, ¿cómo va ese ánimo? ¿Vamos bien? Fíjate, algo sencillo y fácil, ¿no? Si a ti también te costó trabajo salir de la cama, ¿verdad? Así como que te costó el día de hoy levantarte, tener ganas para seguir adelante y todo ello, pues no te preocupes, tú bienvenido al club, pero ya que tenemos la oportunidad de que estamos aquí, ¿verdad? Vamos a ponerle ritmo, vamos a ponerle buena vibra sobre todo y hacer que todo vaya fluyendo, ¿no? El mundo pues no se conquista solo, sin duda. Y cada quien tiene su propio brillo, su propio talento.
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0: Para que todo esto pueda brillar y fluir más y más y más y más.
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0: ¡Nada más! ¡Ponle atención a esta rola! ¡Es a cargo de Chayanne!

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0: otearon al cantar la rola. ¡Uy! ¡Ea, pelón!
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0: Música de Juan Gabriel sonando aquí a través de la grandota. Ahorita me hablaron y me decía, estaban escuchando la canción. Justamente ese era el comentario. Abrecito, con esa rola me hace así como que, ay, sacar mi lado femenino. Aguas, si medio le hiciste así al estar cantando la canción, aguas, aguas, aguas, aguas, aguas. ¡Vámonos con música! La Fiera de Ojinaga junto a Janet Valenzuela. Se llama Directo al Corazón.

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atenta, ¿verdad?, a la programación. Me da muchísimo gusto también saludar a Silvia, la señora Silvia Subía, amiga, por supuesto, y que, bueno, pues está sintonizando y escuchando la grandota 97.5 ahí por medio de Alexa. Muchísimas gracias. Ya esa Silvia preparándose para nuestro viaje, ¿verdad? Primeros de agosto, si Dios quiere, si Dios es servido, por supuesto, para México. Y lo, ¿cómo se verá, Silvia, eh? ¡Qué bárbara! Ya preparando el chiquini, por ahí dice. Música de Marco Antonio Solís junto a Karol G. Canción se llama Coleccionando Heridas. Soy ya del mediodía con un minuto. 12:01.

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camina plácido entre el ruido y la brisa y piensa en la paz que se puede encontrar en el silencio. En cuanto sea posible y sin rendirte, mantén buenas relaciones con todas las personas. Enuncia tu verdad de una manera serena y clara. Y escucha a los demás, incluso al torpe e ignorante. También ellos tienen su propia historia. Esquiva a las personas ruidosas y agresivas, pues son un fastidio para el espíritu. Si te comparas con los demás, te volverás vano y amargado, pues siempre habrá personas más grandes y más pequeñas que tú.

Disfruta de tus éxitos lo mismo que de tus planes. Mantén el interés en tu propia carrera, por humilde que sea. Ella es un verdadero tesoro en el fortuito cambiar de los tiempos. Sé cauto en tus negocios, pues el mundo está lleno de engaños. Mas no dejes que esto te vuelva ciego para la virtud que existe. Hay muchas personas que se esfuerzan por alcanzar nobles ideales. La vida está llena de heroísmo. Sé sincero contigo mismo. En especial, no finjas el afecto y no seas cínico en el amor, pues en medio de todas las arideces y desengaños, es perenne como la hierba. Acata dócilmente el consejo de los años, abandonando con donaire las cosas de la juventud. Cultiva la firmeza del espíritu para que te proteja en las adversidades repentinas. Muchos temores nacen de la fatiga y la soledad. Sobre una sana disciplina, sé benigno contigo mismo. Tú eres una criatura del universo, no menos que las plantas y las estrellas. Tienes derecho a existir. Y sea que te resulte claro o no,

Por eso, debes estar en paz con Dios, cualquiera que sea tu idea de Él, y sean cualesquiera tus trabajos y aspiraciones, conserva la paz con tu alma en la bulliciosa confusión de la vida. Aún con toda su farsa, penalidades y sueños fallidos, el mundo es todavía hermoso.

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0: pues ahí escuchamos la música de La Adictiva, La Rola Te Dirán. Salud para toda la raza que están muy, pero muy pendientes a la buena música que a través de La Grandota 97.5. Dice por acá, la rola de Coleccionando Heridas. Dice, amo esa rola. Ok, bueno, sí, la verdad es que sí, dice, es que en mi opinión, sí, se puede creer en estos tiempos, pues claro, obvio, lógica, y aparte no sé, pero si coinciden, pero últimamente como que las nuevas generaciones, los gustos por la música, si no habla de drogas, de sexo, de pues todo ese tipo de cosas, créeme que no funcionan y no suenan bien. Es lo que están tratando de como pues así tratar de colocar, ¿verdad?, los gustos de las nuevas generaciones, y pues lo han hecho, desafortunadamente lo han hecho. Dice, pueden programar la rola de Luis Fonsi, porfa, para Betty, que los escuchen en Corregidora, gracias. Ok, bueno, pues un saludote bien especial, gracias por estar en la buena sintonía, por supuesto, de La Grandota 97.5. Vámonos con más música, rapidísimo, algo de Moy Bobadilla, esto que suena bien, se llama Tus Mentiras.
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0: Muchísimas gracias.
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2: Y pues ya estamos de regreso. Muchísimas gracias. Seguimos con más aquí a través de la programación en la Grandota 97.5. Amigos, hoy vamos a presentarles un exitazo a mi compa Pepe Martínez. La rola se llama Te Amo. Claro, pues ya estamos aquí estrenándola y sobre todo tocándose a través de Grandota 97.5 Música. Pepe Martínez, se llama Te Amo.

Y pues ahí escuchamos la música de los dos carnales con los caminos de la vida, sonando aquí a través de la grandota. Oye, pues solamente ya 12 minutos nos separan justamente de la 1 de la tarde. Y recuerden que el próximo 22... viernes 22 llega a la Relulú, la música de los norteños de Ojinaga. A poner, pero que si bien bastante bueno... Oh, no quiero. Y es que lo que les habíamos comentado, hay mucha, mucha probabilidad. Andamos ya viendo y haciendo el plan para hacer un convivio con los norteños de Ojinaga, así que no te pierdas la transmisión de la grandota en los diferentes espacios, porque de ser posible, vemos este convivio y te diremos cómo podrías ir, estar en el convivio con los norteños de Ojinaga. Si el baile empieza a las 9, el convivio empieza como eso de las 12 del mediodía con un minuto, Están de brincando al Ángelus, luego. Después, mi ironía, música de los norteños de Ojinaga.

0: norteños, así que muy atentos porque es casi un hecho, ya un hecho de este convivio que habrá con los norteños de Ojinaga y La Grandota 97.5 el próximo viernes 22. Así que bueno, pues no se lo pierdan. Ya solamente 8 minutos nos separan de la 1 de la tarde. Yo voy a la pausa comercial y luego regresamos con la última rola del programa y pasamos a la información en Notifama.
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0: ya estamos listos. Son exactamente la una de la tarde con 3 minutos aquí en la Grandota 97.5. Gracias por estar con nosotros. Hoy es martes 12 de mayo del 2026. Saludo con mucho gusto a mi compañero Edgar Gabaldón. No, ¿estás como a qué, compadre? ¿Qué pasó con ese? ¿No, no sirve ese lado o qué?
1: No, no sirve.
0: Ah, caray.
1: No, siempre lo coloco.
0: Ok. Ahí, exacto, órale, Edgar, ¿cómo estás? Buenas tardes.
1: ¿Qué tal? Buenas tardes. Un saludo para todos. Ya listos para llevarles la información.
0: Y también

0: De aquí al lado de la cabina, a Meni Mora. Meni, gusto saludarte. Muy buenas tardes.
1: ¿Qué tal, Beto? Buenas tardes. Buenas tardes también a Edgar y a usted que está listo para la información. Muy buena tarde.
0: Vámonos de inmediato a los titulares. Venga, vámonos. Vámonos de inmediato a la información. Exigen por parte de Estados Unidos a México hacer más contra las drogas para que nosotros no tengamos que hacerlo. Reconoce la colaboración sin precedentes, dicen por parte de Estados Unidos hacia México.
2: Bien, y también más información para esta tarde, todo lo que está surgiendo, pues, en información también de carácter nacional, se da a conocer dónde, pues, va a proceso un camillero del IMSS. Esto lo habíamos platicado anteriormente por el delito que está configurado, es abuso sexual en un hospital. Uy. Allá en el Estado de México.
0: En más de la información para el día de hoy, el caso de del huachicol fiscal, el contralmirante que está detenido en Argentina, la Fiscalía General de la República ya lista la solicitud de extradición contra Fernando Farías Laguna.
2: Y en el tema de Sinaloa, Rochamoya y todo esto, dice García Harfuch que reitera que no hay una investigación en México en contra de Rochamoya. Es la información que manejó esta mañana el secretario de Seguridad.
0: Mientras tanto, acá en Chihuahua vinieron a cantársela aquí en Chihuahua, Ariana Montiel. Denunció que sí han infringido las leyes nacionales e internacionales y Morena va por el desafuero de Maru Campos, acusa que hay un atropello a la soberanía nacional.
2: Y ante esto, desde el PAN responden que la movilización de Morena contra Maru Campos obedece al miedo que le tienen a Chihuahua y también dice que respaldamos a la gobernadora de los ataques de ese narcopartido. Repito, es lo que dice el Partido Acción Nacional.
0: Bueno, pues en más de la información para el día de hoy aquí a través de la laguna de la, pero sé que está leyendo acá lo de la laguna de Farías Laguna, perdón. Oigan, en más de la información para el día de hoy, no se investiga para nada al quien fuera el titular de la Secretaría de Marina, porque según esto, él fue el que denunció.
2: Y también en más información, aquí en el estado de Chihuahua, desde la Fiscalía se da a conocer por parte del fiscal de distrito de la zona centro, que es Eliodoro Araiza, dice que César Jauregui tiene como brújula el servicio a la ciudadanía y pues reconoce el trabajo que realizó el ex fiscal aquí en el estado de Chihuahua.
0: Le preguntaron a Ariana Montiel sobre el caso de Rochamoya y dijo que era una cortina de humo para distraer el intervencionismo. O sea que el caso de Rochamoya, los panistas o los contrarios a Morena lo están usando para tapar el asunto de la gobernadora de Chihuahua.
2: Y también en más información para esta tarde se da a conocer por parte del gobierno municipal la invitación a las madres de familia. El festejo ya está preparado para este jueves. En un momento más le damos los detalles.
0: Bueno, vámonos a más de la información para el día de hoy. Lalo Rentería confirma al presidente del PAN que sí van a interponer una denuncia ante el Tribunal Electoral en el caso de la regidora de Morena, Ana Laura Meléndez, sí, en el caso del Partido Verde Ecologista. Vamos a platicar de esto más adelante también. El profe Humberto Silva, director de Desarrollo Humano, este sábado inicia el curso de intérpretes indígenas por parte del ICATECH y el gobierno municipal. Amigos, quédense con nosotros. Vamos a tener esto
2: y mucho más.
0: Dinos en dónde, Meni Mora.
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0: Muy bien, exactamente la una de la tarde, ya con 11 minutos aquí en la Grandota 97.5. Oiga, pues nuestros teléfonos aquí en el estudio, estamos en el 20527 y 20960. Vía WhatsApp, mi tremendo Edgar.
1: Comuníquese con nosotros al 648-100-0040 y 100-0060.
0: Por favorcito, Meni, pásanos las plataformas.
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0: Una de la tarde con 11 minutos. El día de hoy vino toda la cargada de Morena a Chihuahua. Y resulta que ahora el partido Morena va por el desafuero de Maru Campos. Acusa ahora sí que de atropello a la soberanía nacional por el caso de los agentes de la CIA en Chihuahua. Esta mañana la presidente de Morena, Ariadna Montiel, denunció que se han infringido las leyes nacionales e internacionales en la entidad. Y luego, en más de esta información, la presidente nacional de Morena, Ariadna Montiel Reyes, anunció que el partido Guinda va a iniciar un proceso de juicio político para desaforar a la gobernadora de Chihuahua. La panista Maru Campos Galván, por comprometer a la estrategia de seguridad del Estado, infringiendo leyes mexicanas y tratados internacionales en materia de cooperación de agencias de seguridad extranjeras, luego de la muerte de dos agentes de la Agencia Central de Inteligencia, conocido por la CIA. Esta mañana, en conferencia de prensa desde la entidad de Chihuahua, Ariadna Montiel afirmó que por parte del gobierno de Chihuahua no se asiste a la mesa de seguridad nacional que se lleva a cabo desde el gobierno federal, por lo que responsabilizó directamente a Maru Campos de lo que suceda en materia de seguridad en el estado. Uy, lo que aquí ha ocurrido es que se han infringido las leyes nacionales e internacionales, nada más las malas, ¿no? Y las buenas. Por ejemplo, el caso de haber destruido un narcolaboratorio, entonces es responsabilidad de la gobernadora, ¿no?
1: También.
0: O sea, nada más las malas, nada más. Nada más las malas van a ser responsabilidad de la gobernadora, ¿no? Lo que aquí ha ocurrido es que han infringido las leyes nacionales e internacionales. Nosotros mantenemos un esquema de cooperación, México con Estados Unidos, en materia de cooperación y estrategias, pero estableciendo claramente que la operación en territorio solo es de México y de sus instituciones de seguridad. Por eso, nosotros vamos a pedir juicio político, pero lo vamos a acompañar de la movilización social, apuntó Ariadna Montiel esta mañana. Vamos a escuchar lo que hoy precisamente lo dijo en esta rueda de prensa acá en Chihuahua, precisamente Ariadna Montiel, presidente de Morena. Adelante, Meni.
3: El Comité Ejecutivo Nacional ha determinado que en Chihuahua debemos mantener acciones de movilización para plantear también el juicio de desafuero hacia la gobernadora. Lo que aquí ha sucedido ha sido que se ha atropellado la soberanía nacional. Ya lo han expresado nuestros compañeros y compañeras legisladores y el alcalde. Lo que estamos planteando es que la seguridad de Chihuahua, lo hemos manifestado en días anteriores, es una responsabilidad de la gobernadora. Es una responsabilidad que se le confirió cuando tomó el cargo. Y también cuando tomó el cargo juró cumplir y hacer cumplir las leyes del Estado y de la Nación para desempeñar su cargo. El acontecimiento que ha sucedido en la Sierra Tarahumara nos trae a la vista la falta de atención que se ha tenido a la seguridad.
0: Bueno, pues esas son las palabras de Ariadna Montiel, donde están ya avisando, Edgar, que vienen movilizaciones de Morena aquí en el estado de Chihuahua. ¿Qué es lo que viene? Pues que ir a tomarle el Palacio de Gobierno, marcha, un bloqueo, ese tipo de movilizaciones, ¿no? Obviamente quieren atraer pues los reflectores a Chihuahua, pero pues así no.
1: Bien, en otra información respecto a esto, Beto, pues como lo platicábamos y lo adelantábamos, la dirigencia estatal del Partido Acción Nacional, en este caso a través de su dirigente, de Daniel Álvarez, y también el coordinador del grupo parlamentario, Alfredo Chávez, así como el resto de los diputados locales panistas, afirmaron que la visita de la dirigente nacional de Morena, Ariadna Montiel, obedece al miedo que le tienen a Chihuahua. Lo que dicen en este caso este grupo parlamentario de Acción Nacional o el grupo panista, dice que es evidente evidente que su visita obedece a ese miedo que le tienen a Chihuahua. Buscan politizar temas como el de la seguridad en el estado. También dice que nosotros tenemos toda la certeza, toda la seguridad que los chihuahuenses respaldan a nuestra gobernadora Maru Campos. También, pues bueno, en el caso de Daniela Álvarez, comentó que Chihuahua siempre ha sido punta de lanza en defensa de las familias, en defensa de la seguridad. También comentó que no vamos a permitir que un narcogobierno venga a intentar arrodillar a los chihuahuenses. Y dentro de las declaraciones, también el coordinador panista Alfredo Chávez dijo que lo que acabamos de presenciar es un acto electoral patético, así lo dijo, que cae en lo ridículo. Quiero ser muy contundente, Chihuahua no va a ser Sinaloa. Lo que hoy vimos es un acto electoral, fue lo que resaltó por ahí Alfredo Chávez. Esto es parte de la respuesta de los panistas, donde dicen que esta movilización de Morena contra Maru Campos obedece al miedo que le tienen a Chihuahua y respaldan obviamente a la gobernadora, señalando a Morena como un narco partido.
4: Muy buenos días. Buenos días. Agradecemos su presencia en esta mañana. Queremos empezar respondiendo a la presidenta nacional de Morena, Chihuahua, gobernadora. Respaldan esa lucha que desde el norte del país, como siempre, Chihuahua siendo punta de lanza en la defensa de las familias, en la defensa de la seguridad. Y decir que aquí en Chihuahua no vamos a permitir que un narcopartido político venga a buscar someter a los chihuahuenses, arrodillar a los chihuahuenses ante el crimen organizado. También desde aquí quiero decirle a la presidenta, porque a lo mejor no se ha dado cuenta, que se quedó sin aspirantes a la gubernatura. Hoy vemos en una columna de un medio nacional en donde se habla de los nexos, de los vínculos del narcoalcalde Cruz Pérez Cuellar, en donde Estados Unidos ya cuenta con información sobre los vínculos de este narcoalcalde con el crimen organizado, de la senadora de la corrupción, en donde todas y todos que en Chihuahua no queremos a Morena, que no vamos a entregar el estado a los brazos. Hoy vemos cómo no quieren hablar del narco gobernador Rocha Moya. Hoy nos volvemos a preguntar, ¿y Rocha? Nadie sabe dónde está el narcogobernador. La presidenta nacional evita posicionarse sobre el tema, donde hay miles de testimonios de actores políticos en Sinaloa que fueron secuestrados, que fueron sometidos, que fueron levantados.
0: Bueno, pues ahí está la presidenta del Partido Acción Nacional. En otro tema, 1:19 p.m, el caso del huachicol fiscal. Ya la Fiscalía General de la República aquí en México está listando la solicitud de extradición del contralmirante Fernando Farías Laguna en Argentina. Pero Argentina, ¿qué cree? Acaba de rechazar deportarlo. El contralmirante había solicitado asilo político en Argentina luego de considerar que no había garantías de un proceso justo en México. La Fiscalía General de la República lista esa solicitud de extradición a nuestro país del contralmirante Fernando Farías Laguna, detenido en Argentina, luego de que el gobierno de Argentina, encabezada por el derechista Javier Milei, rechazó expulsarlo o deportarlo. Fuentes de la Fiscalía General de la República reportaron que harán la petición formal a las autoridades argentinas antes del 28 de junio y que se vence el plazo para realizar el trámite a través de la Secretaría de Relaciones Exteriores. Por el momento, el plazo tiene 60 días para concretar su traslado para que comparezca ante un juez que lo requiera por el tema de delincuencia organizada con fines de cometer delitos en materia de hidrocarburos. Sigue corriendo. Cabe recordar que luego de su detención, el sobrino político del exsecretario de la Marina, José Rafael Ojeda Durán, solicitó asilo político a la República Argentina. Ellos consideran que no hay garantías por un proceso penal justo en nuestro país. Las fuentes consultadas dejaron en claro a los reporteros del Universal que los hermanos Manuel Huerto y Fernando Farías Laguna, acusados de encabezar una red de huachicol fiscal en las aduanas marítimas, no son chivos expiatorios. Aseguraron que cuentan con pruebas sólidas y suficientes de su presunta implicación en la red de huachicol fiscal en el sexenio del expresidente Andrés Manuel López Obrador. Incluso señalaron que las detenciones realizadas en Nuevo León, realizadas con Roberto Blanco Cantú, el señor de los buques, forman parte del esquema de la red del huachicol. Así, vaya sorpresa que le da Argentina, Edgar, a nuestro país, donde dice no voy a deportarlo, porque la primera instancia era deportarlo, porque entró ilegal con un pasaporte falso a Argentina, pero por lo pronto no se lo van a mandar a México.
1: Así está la información.
0: Fíjate cómo lo mismo que está ocurriendo con Rocha a Estados Unidos, y le contesta a Argentina, no, tampoco te lo voy a mandar.
1: Ahí está, para que vean lo que se siente.
0: 1:21 p.m, ¿qué más tenemos, Edgar?
1: Sí, en otra información, esto pues ocurre allá en el centro de nuestro país, en el centro sur. Alfredo N., un camillero acusado de cometer agresión sexual, esto en la clínica 72, del Instituto Mexicano del Seguro Social en Tlanepantla, quedó vinculado a proceso por dicho acto. A través de un comunicado, la Fiscalía General de Justicia del Estado de México informó que gracias a las pruebas que aportaron ante una autoridad judicial, se logró esta vinculación por la posible participación en el delito de abuso sexual. De acuerdo con la investigación, el acto habría ocurrido el pasado 4 de mayo en el hospital del IMSS, donde la víctima estaba esperando a un familiar. Se informa que el comunicado apunta a que el acusado habría ofrecido a la víctima una colchoneta para que pudiera descansar, momento en el que aprovechó para agredirla sexualmente, de acuerdo con la narrativa. Y también, pues, tras su detención, Alfredo N. fue ingresado al centro penitenciario y de reinserción social, a este Cerezo en Tlanepantla. Es la información que se da a conocer. Y cerra la información diciendo que el juez lo vinculó a proceso establecido en un plazo de 2 meses para la investigación complementaria. Es el tiempo durante el cual va a permanecer bajo la medida cautelar de prisión preventiva.
0: 1:23 p.m. Integrantes de la Organización Mexicanos contra Narcoestado solicitaron al Instituto Nacional Electoral, al INE, que le quite a Morena su registro como partido político por visibles nexos con el crimen organizado. En su documento, los miembros de la agrupación argumentan que desde el 2021, el Movimiento de Regeneración Nacional, Morena, ha perdido los principios esenciales del régimen democrático. Al impedir que los procesos electorales sean libres de violencia, Morena ha consolidado un modelo de competencia electoral en el que ha financiado desde la dirigencia nacional campañas electorales con recursos provenientes de organizaciones criminales. Organizaciones que son denominadas como organizaciones terroristas extranjeras por los Estados Unidos de América, argumentan. Justifican que en las resoluciones de los tribunales electorales se han confirmado que el crimen organizado se ha visto involucrado en los procesos, y como ejemplo citan a Michoacán y al estado de Tamaulipas. Morena ha utilizado estructuras del crimen organizado como el cártel de Sinaloa, el cártel del Golfo, los cárteles unidos para hacer movilización política y estructura político-electoral y después otorgar beneficios a los cárteles gracias a esta operación, ellos afirman. Leonardo Zúñiga Anaya, él es abogado electoral y representante legal del colectivo Mexicanos contra el Narcoestado, afirmó que la solicitud se presentan 4 sentencias electorales en las que se acreditó que desde el 2021 que el crimen organizado sí influyó de alguna manera en diversos procesos. Entre ellos está la denuncia presentada por el PRI en Sinaloa en el 2021, pero que el Tribunal Electoral desestimó. Así como la de Michoacán y Tamaulipas, aunque no se anulan las elecciones porque no se pudo comprobar la determinancia en el resultado. El abogado aseguró que si se demuestra que estuvo presente en los procesos. Esas 3 sentencias establecen expresamente que hubo intervención del crimen organizado en los procesos electorales. Robaron urnas, intervinieron los grupos armados, levantaron a personas, a operadores políticos de oposición. Eso es plenamente aprobado por las autoridades electorales, y en esas sentencias se describe qué sucedieron en esos hechos de violencia. Dado que el INE, que tiene la facultad para solicitarle a la Fiscalía General de la República información relacionada con carpetas de investigación, ofrecemos 2 carpetas de investigación en las cuales se denuncia el posible uso de recursos del crimen y las tramas del huachicol fiscal. Así que ya intervienen asociación que se hace, no, es una organización que se llama Mexicanos contra Narcoestado, van al Instituto Nacional Electoral a denunciar a Morena que le quiten, que lo den de baja como partido por ser un narco partido.
1: Sí, pues narcopartidos, lo que se le acusa por los vínculos que tiene o que presuntamente tiene con el crimen organizado.
0: 1:00 p.m, 26 minutos, adelante, Edgar.
1: Sí, en otra información, esto también está muy interesante, esto pues fuera del tema político, pero pues resalta también porque es en el estado de Sonora en donde ocurrió esto. Déjeme le platico, a ver, aquí se me trajo tantito, aquí es donde la Fiscalía General de Justicia del estado de Sonora, estamos hablando del vecino estado de Sonora, bueno, acá del norte, pues, ofreció una recompensa de hasta $500,000 por información que permita capturar a Jesús Maximiano Verduzco Soto. ¿Quién es? Es el presunto médico involucrado con el suministro de sueros intravenosos que provocaron la muerte de al menos 8 personas.
0: Se les escapó, ¿verdad?
1: Sí, así es, se les fue. Y por eso a través de redes sociales la fiscalía compartió una ficha de búsqueda con su nombre y su fotografía donde se indica que esta persona está señalada como el presunto responsable del delito culposo con resultado material de homicidio. Es decir, pues prácticamente es el responsable, presunto responsable por esto de los sueros vitaminados, entre comillas, que resultaron en pues muertes, lamentablemente, ahí en el estado de Sonora. Al menos es lo que se tiene identificado. Cabe destacar que el pasado 1 de abril se informó que la Fiscalía de Sonora abrió una investigación por la muerte de un padre y de su hijo. Esto tras haber recibido un suero de, pues según vitaminado, vía intravenosa. Un total de 8 personas han fallecido desde entonces por esta causa. También las investigaciones están relacionadas con este caso. Han llevado a catear 3 domicilios ubicados en la ciudad de Hermosillo y a una clínica que se llama Clínica de Sueros Vitaminados. Es una clínica, pues, homotoxicológica, así es como estaba catalogada, que está ubicada en Ciudad Obregón, donde fueron incautadas alrededor de 200 soluciones salinas, de las cuales 178 estaban preparadas para su administración y 38 sin preparar. Pero bueno, esto es lo que ocurrió en el estado de Sinaloa y, pues, bueno, ahora andan buscando a este médico que tiene por nombre Jesús Maximiano Verduzco Soto, por este, pues sí, el responsable de 8 muertes con sueros vitaminados. La gente, pues, de buena fe, tal vez buscando
0: esos
1: ahí.
0: Son intravenosos.
1: Exactamente. Estos sueros vitaminados, entre comillas, pues no funcionaron, estaban, obviamente.
0: Caducos
1: de dudosa procedencia y provocaron la muerte de al menos 8 personas en Sonora.
0: 1:28 p.m. Esta mañana, en la rueda de prensa que dio Arianda Montiel acá en Chihuahua, vean ustedes cómo se puso esto, donde un periodista le cuestiona sobre esta comunidad indígena de Guerrero, ¿no? Que le pidieron ayuda a Donald Trump. Porque en Guerrero, creo que es en Guerrero, ¿no? Les va muy mal a los indígenas y de hecho hay un desplazamiento de familias, están huyendo de estas tierras cooptadas precisamente por el crimen organizado. Pero escuchen esto, cómo se puso interesante. Venga, vení.
5: Sí, sí. Vamos con Diario de Chihuahua, César Lozano.
6: Buenos días a todo el presidium. Presidenta Ariadna, ayer supimos de comunidades de Guerrero desplazadas por el grupo delincuencial denominado Los Ardillos, un problema común en varios estados, entre ellos Chihuahua. Incluso vimos videos de mujeres indígenas pidiendo ayuda al gobierno de Estados Unidos, al presidente Trump, solicitando helicópteros para que los saquen porque están rodeados. Y que la presidenta Sheinbaum pues no las ayuda. Son vendepatrias y traidoras estas mujeres también. Podemos hablar de soberanía cuando la gran mayoría de los ciudadanos estamos expuestos y vulnerables ante el crimen organizado, desplazamiento, robo, secuestro, asesinato, levantón, etc.
3: Sí, hemos conocido estos días de lo que ha sucedido en el municipio de Chilapa. Es una zona que tiene complejidad en materia de seguridad y nuestra presidenta ha enviado el reforzamiento por parte de las fuerzas federales que permanecen en el estado de Guerrero. Allí estuvimos viviendo un año cuando fuimos a apoyar a levantar Acapulco después del huracán Otis y conocemos la región y hemos caminado en todo el país y conocemos el tema. Y efectivamente, el apoyo de la federación se mantiene permanente. Y quiero decir que hay un espacio de coordinación permanente, que es el de la Mesa de Construcción de La Paz, que es donde todos los días se coordina desde la Mesa Nacional, que encabeza la presidenta, con el Gabinete de Seguridad y en cada uno de los estados. Por eso hay este reforzamiento. Quisiera yo pedirle al alcalde Cruz Pérez Cuellar que nos pudiera un poco relatar cómo funciona la mesa en el día a día.
7: Pero nos estamos saliendo
3: de... Sí, pero esa es la respuesta que yo le voy a dar.
7: No me da respuesta.
3: Sí, le voy a dar respuesta, pero a mi modo. ¿Sí? ¿Y por qué esto es tan importante? Porque es ahí donde se establece la coordinación. Y es importante que la población lo conozca. Y también hay mesas regionales donde están representantes de todos los niveles de gobierno y también de las fuerzas federales, locales y municipales. Por eso es tan importante que se esté acudiendo a la mesa. Eso es muy fundamental porque es ahí la coordinación. Y ahorita le contesto lo que usted quiere que le conteste. No,
7: sí, punto, entonces. Es que hay ciudadanos pidiendo
3: ¿sí?
7: la intervención de Estados Unidos por temas de seguridad.
3: Hay, alguien que los ciudadanos tienen la vía institucional para hacer sus peticiones. Nosotros no vamos a cuestionar a los ciudadanos por hacer el tipo de petición que quieran, en este o en otros
7: sería
3: casos.
7: Patria, sería...
3: Los ciudadanos están en su derecho de pedir el auxilio de la autoridad. Y la autoridad nacional está en la obligación, y la autoridad estatal, de hacerlo cumpliendo las leyes. Porque no es incumpliendo y faltando al Estado de Derecho como vamos a resolver los problemas de la gente. Sí, le voy a dar el uso de la palabra al alcalde para que brevemente nos detalle.
0: Y así se le fue y se marchó. No contestó la pregunta. A ver, estas personas indígenas de este lugar de Chilapa, ¿le son vendepatrias porque le pidieron ayuda a Estados Unidos, a Donald Trump? ¿Porque ya no le piden, porque ya el gobierno federal las abandonó? ¿Porque ya el ejército mexicano los abandonó? ¿Porque la Guardia Nacional las abandonó? ¿Y porque están a la ahora sí que a la merced de el crimen organizado?
1: Sí, a la deriva ahí totalmente.
0: Y pues, le dice el reportero César Lozano del diario de Juárez y de Chihuahua, le dice, bueno, ¿y ellos son vendepatrias también? Mira, la seguridad, dice, no, ese no es el tema, que si se reúnen o no. O sea, ¿cómo los consideras?
1: ¿No? Sí, exacto, y también destacar que... Pues para llegar a este tipo de expresiones, supongo que debe haber una desesperación ya, ¿no? Por parte de los habitantes de la población.
0: Terrible. Vamos a la pausa, mi Edgar. Son exactamente 27 minutos para las 2 de la tarde. La Iglesia de Nuestra Señora de Fátima les invita a su fiesta patronal este miércoles 13 de mayo, mañana, con misas desde a las 9 de la mañana, la primera y la segunda a las 12 del día. Habrá peregrinación que saldrá de San Isidro a Fátima, 5 de la tarde, están citados, para llegar a las 6 de la tarde a la misa solemne. Habrá kermés todo el día de mañana. Se invita a todos a asistir y, por supuesto, para apoyar. Vamos a la pausa y cuando regresemos del corte, vamos a analizar, tuvimos la oportunidad de haber platicado con la regidora Ana Laura Meléndez, regidora de Morena, y nos explica cómo es que entró a la escuela esta rural. Y bueno, pues les adelanto que, Edgar, como dicen las Sagradas Escrituras, me habrás de negar 3 veces. Resulta que no iban juntos, sino allá se toparon. 1 de la tarde, valga, ¿cómo el vuelco que da la información, ¿no? Mientras uno dice, porque vamos a poner la secuencia para no perderla. Son exactamente 25 para las 2 de la tarde, no se lo pierdan ahorita que regresamos del corte.
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4: Bueno, ya son exactamente la 1:43 PM. Parte de lo que dijo esta mañana Ariadna Montiel allá en esta rueda de prensa, donde están convocando a una marcha para si mal no estoy, el 16. Adelante, el que te envía ahorita, Mayemeli. Adelante.
5: De mayo a las 4:00 PM. Nos vamos a concentrar en la glorieta de Pancho Villa y vamos a realizar una marcha hacia el centro de este hermoso municipio de Chihuahua, y vamos a convocar a las y los chihuahuenses a sumarse a esta movilización para pedir que la gobernadora comparezca ante el pueblo de Chihuahua e iniciar la solicitud de juicio de desafuero por parte de Morena hacia la gobernadora panista María Eugenia Campos.
4: ¿Pero es en Juárez o en Chihuahua? A ver, regresan al principio, a ver.
5: El próximo sábado, 16 de mayo, a las 4:00 PM, nos vamos a concentrar en la glorieta de Pancho Villa y vamos a realizar una marcha.
4: Es en Chihuahua, ¿no? La glorieta de Pancho Villa. Bueno, así está esta situación. Va a llegar gente de donde quiera, ¿no? Van a llevar gente donde quiera.
6: Sí, se va a hacer un meeting.
4: Sí, el acarreo en caliente, ¿no? A ver, órale, ¿no?
6: Oigan, ya están alistando los frutsis y las... y los lonches.
4: Sí, es en Chihuahua. Sí, alístense. Creo que es puente, ¿no? Sí. Es puente, entonces aprovechan.
6: Va a estar bueno, pues, a dar un rol ahí, ¿no?
4: Pero, pues, obviamente, sí, entiendo que hay puente, ¿no? Bueno, así las cosas. Amigos, mire. ¿Es correcto?
6: Sí, pues el 15, ¿no?
4: Es el día del maestro. ¿En qué cae?
6: Es viernes. Exacto.
4: Uh-huh. Es viernes. Bueno, miren, vamos a recapitular en esta investigación que hemos hecho, obviamente, aquí en La Grandota 97.5, porque es bien importante que usted sepa estos movimientos que se hacen en nuestra ciudad de Camargo. Les platicamos que hace 8 días, el miércoles de la semana pasada, en una escuela rural aquí en Camargo, en el Ojo Caliente, que se llama Benito Juárez, aunque no es Benito Juárez.
6: Sí, exacto, o sea, porque ya está inscrita o ya forma parte de lo que
4: ya es. Ya tiene otro registro, ¿no?
6: Sí, ajá, exactamente, otro registro de CONAFE.
4: Resulta que a esta escuela primaria pública, pues usted sabe que está prohibido que los partidos políticos se introduzcan precisamente a cualquier escuela pública. Lo pueden hacer a lo mejor en las escuelas privadas, pero en escuelas públicas no lo pueden hacer. Por ningún motivo. Pero le digo a usted que cuando nos referimos a esto es que ni el PRI, ni el PAN, ni Morena, ni el Verde, absolutamente nadie. Porque llevan alguna intención. Si van a ayudar, es una intención, es una ventaja. Y la escuela se estaría comportando, Edgar, como muy parcial, ¿no?
6: Sí, parcial.
4: Parcial. Entonces, pues por eso la ley es muy clara. Nosotros tuvimos la oportunidad en exclusiva aquí en la Grandota 97.5. Tenemos todas las voces. Vamos a recapitular esto, Meni. Vámonos primero que nada con el presidente de El Verde Ecologista aquí en nuestra ciudad de Camargo, Abiud Armendáriz. Y miren ustedes lo que nos dijo el día. Oye, por cierto, ¿fueron a sembrar arbolitos? ¿Sabrás?
6: Ya no supe si fueron. Estaban programados para hoy.
4: Bueno, a ver, Meni, vamos a escuchar a Abiud Armendáriz sobre este asunto. Adelante, por favor.
7: Lo que pasa es que atendimos solo una petición por parte de ahí de la maestra o directora del plantel de la Escuela de Ojo Caliente. Porque ella ya tenía rato haciendo peticiones a municipio y ahí hay diferentes organizaciones. Y solo la apoyamos ahí con material didáctico para sus alumnitos, todo con autorización, con previa autorización por parte de ella y de sus padres de familia. La regidora llevó pelotas por ahí y yo contribuí con unas mochilas, con todo, con previa autorización. Y mañana posteriormente estaremos haciendo una reforestación. No fuimos a hacer alusión a ningún candidato, a ningún partido político. No promocionamos ninguna plataforma política en ningún momento. Todo se hizo conforme a la ley, ¿verdad? O sea, no promocionamos nada, no, nuestra intención no fue nada, solamente fue nuestra intención de ayudar. Okay. Porque pues los tienen un poco ahí rezagados, la verdad, y pues ellos se los pueden decir, ¿verdad? Yo qué te puedo,
8: sí, claro,
7: contar.
8: Muy bien, sin embargo, estás consciente por ahí, pues la imagen se vio claramente, ¿no? En este caso, la imagen del Partido Verde impresa en las mochilas. ¿Esto podría en algún momento dado dar pie a alguna denuncia por parte de algún otro partido? ¿No? ¿No crees que por ahí pudiera dar pie a esto? O sea, el tema de la imagen del partido.
7: Pues es que, mira, es material, como te repito, nosotros se lo pueden preguntar a las madres de familia que estaban ahí, a la maestra, a todos, si nosotros en algún momento promocionamos alguna plataforma política o algún partido. Claro que no. Así. Solamente fuimos a ayudar, y pues que tenga una denuncia, que la haga, no pasa nada.
8: Ok, entonces por lo que comentas, sí. Por lo que comentas, están abiertos entonces ahí a pues atender cualquier requerimiento en caso de algo.
7: Sí, claro que sí, claro que sí. Nosotros no nos estamos escondiendo de nadie. Todo lo estamos haciendo bien, como siempre hemos hecho, y estamos ayudando a las personas, estamos ayudando a las escuelas, en este caso, a los niños, a los padres de familia, a todos. Y pues no, nada más es que nos andan cuidando, o sea, andamos haciendo lo que ellos no están haciendo. Yo pienso que ese es el ardor, porque pues la verdad, ellos ni los buenos días les dan, ¿verdad? Y ajá, nosotros sí andamos aquí chambeando, nomás cuando son elecciones es cuando se ponen las pilas, y pues no, nosotros aquí somos de Camargo y ayudamos a cualquier persona que lo requiera mientras esté dentro de nuestras posibilidades, ¿verdad? Claro que sí.
8: Excelente, bueno, pues te agradezco yo mucho el posicionamiento. Pues no sé si quieras terminar con algo, nada más para cerrar la entrevista.
7: Sí, no, pues nomás que estamos aquí a la orden y que mañana vamos a hacer una reforestación sin hacer alusión a ningún partido político, que los invito para que nos ayuden a hacer los hoyos y a plantar arbolitos por ahí.
8: ¿En dónde va a ser, Abiud?
7: Ahí mismo, en la Escuela de Ojo Caliente.
8: Ah, excelente, por ahí van a andar. Excelente, sí. Sale, Abiud, muchas gracias.
7: Estamos a la orden, Edgar, y gusto saludarte.
4: Esto es lo que nos dijo el presidente del Verde Ecologista. Dijo que fue una petición de la maestra de la escuela, pues entiendo, de la directora, ¿no? Se referirá a la directora.
6: Sí, pues algún tipo de gestión ahí.
4: Uh-huh. Y dice, pues llegamos y la regidora llevó pelotas.
6: Sí, llevó ahí pelotas de básquet y de foot.
4: Ahora, mire, amigos y amigas, ponga mucha atención lo que nos contestó la regidora de Morena el día de hoy. Nada más le adelanto para que usted lo pueda entender, ¿eh? Fíjese bien. Usted recordará que en este espacio, Edgar, dimos a conocer las denuncias que ante la Fiscalía General de la República, a través de Daniela Álvarez, le interpusieron a Andrea Chávez. ¿Por qué? Porque Andrea Chávez andaba dando un servicio social este servicio social traía la imagen suya. Y ellos consideran que está promoviendo, estuvo promoviendo su imagen, y luego aparte el cuestionamiento, ¿de dónde viene la lana esa? Luego, en un programa de radio, ella aceptó que fueron donativos. Atención, el gobierno, los funcionarios públicos, tienen prohibido recibir donativos. Es la ley, ¿eh? Bueno, ok. Luego, aquí en este estudio, hemos cuestionado algunas acciones del diputado local Arturo Zubía. Aquí lo hemos hecho. Donde también, a través de programas del gobierno del estado, viene y los entrega con la imagen de él, incluso hasta en la oficina de LACE, y aquí lo hemos dicho. También aquí dijimos cuando la síndica del municipio, ¿te acuerdas de las papas?
6: Sí, las papas, mentadas papas.
4: Que nació en la colonia Miguel Ángel Niño.
6: Sí, en aquel sector.
4: La síndica del municipio. ¿Y se acuerdan ustedes cuando entrevistamos al presidente municipal de Villalópez? Que dijo que unos amigos les habían regalado unos trailers de papas, que porque la gente, ¿no? ¿Te acuerdas?
6: Sí, dijo que eran regalos.
4: Las benditas papas, ¿se acuerdan? Por ley, esto está prohibido. De entrada, ¿eh? Les doy este adelanto. Otro para que ustedes lo puedan entender. Los regidores, Edgar. Pongan mucha atención a esto. Los regidores, ellos, cuando aprueban el presupuesto, ellos no pueden convertirse en juez y parte. ¿Qué significa esto? Que ellos no pueden administrar el dinero. Ellos no son ejecutores. Ellos no son operativos. ¿Sí me estoy dando a entender? Los regidores pueden gestionar, claro. Pueden gestionar. Pueden solicitar apoyos, pero que un tercero sea beneficiado, pero no que él mismo o ella misma o ellos mismos lo administren. Está fuera de la ley. Yo no sé quién asesoró a esta regidora, pero miren nomás cuántas veces se va a tropezar con esto, porque aquí hay chamba, primero Edgar, para la síndica del municipio. Hay chamba incluso para el órgano interno de control. A ver, vamos a escuchar a la regidora, Ana Laura Meléndez, de Morena, con este asunto.
9: Yo soy regidora y tengo presido la Comisión del Deporte. Uh-huh. En base a eso, creé un proyecto que se llama Cruzando por el Deporte, porque se ha visto la necesidad de que muchas escuelas no tienen ni siquiera un balón para que los niños jueguen. Entonces, ¿cómo se puede fomentar e implementar el deporte si ni siquiera tienen los instrumentos más básicos, el material más básico, que es una pelota de fútbol, básquetbol, voleibol? Entonces, de ahí partimos. Varias escuelas me empezaron a hablar porque se hizo público, publiqué y he estado asistiendo a diferentes escuelas. Y se contactan conmigo justamente por la necesidad de estos materiales deportivos. En base a eso, la maestra y los padres de familia se comunicaron conmigo. Me hablaron por teléfono, por WhatsApp, de manera económica, que muchas personas tienen mi número de teléfono, y me pidieron material deportivo, mismo que asistí con muchísimo gusto. Ahí fue donde me encontré al presidente del Partido Verde Ecologista, a Viuda Armendariz. Somos diferentes, yo traigo mi proyecto. A él le solicitaron, por lo que entiendo, mochilas y arbolitos. Quedó pendiente los arbolitos y ahí llegó Fito Trillo. Yo lo que puedo decir es que yo fui a crear material deportivo. En el video se logra ver, claro, porque estaba enseguida de mí, más no, yo no traigo otro programa más que ese, que a veces entregan redes de voleibol, redes de básquetbol, redes de fútbol, también tenemos pelotas de softball, de béisbol, y pues por mi parte voy a seguir entregando a quien lo necesite, quien me llegue a solicitar material deportivo, lo voy a seguir entregando y voy a seguir gestionando, claro, con quien facilite hacer la gestión.
8: Muy bien, en este caso se entiende entonces que es como, bueno,
10: a lo mejor había yo la entrega del presidente del Partido Verde y tú con tu entrega con tu programa independiente, se puede decir.
11: Sí,
10: y esto sería con el bono que tienen de para apoyo social,
11: bueno,
10: de regidores, ¿cómo se
11: la realidad es que todo el programa que traigo yo de Cruzando por el Deporte, la realidad es que no abarcaría todas las pelotas, todas las redes con el bono mensual que nos dan, que es de 4,200 pesos.
10: Okay.
11: Como te decía, gestioné.
10: Okay.
11: De hecho, uno de los que me ha apoyado mucho es Fito Trillo. Por eso él estaba ahí. Él es una persona que ha apoyado con balones, con redes. He hablado con él y entre los dos,
10: claro,
11: puesto también de mi dinero. Otras personas también se han sumado. La verdad es que ha tenido muchísimo apoyo este programa porque ven la necesidad, las carencias que tienen las comunidades, las colonias, las escuelas. Esa es la razón principal. No puedo decir que todo salga de mi bolsa porque no podría.

0: digo, apareces tú, a lo mejor como figura de regidora, pero pues se da la situación de que aparecen pues la mochila y la, el detalle aquí es la imagen del partido.
1: Sí, por supuesto. Sí,
0: el Partido Verde se puede entender o enlazar con promoción política o propaganda política y luego al interior de una institución. No sé qué análisis haces de esto. Por lo que tú dices, como que coincide que llegan, ¿verdad? Pero uh-huh. No sé si...
1: Sí, he escuchado de que proselitismo político y ese mismo está prohibido en las instituciones educativas. Creo que depende de la interpretación. Nunca se habló, estaba con la maestra, estaban los niños, estaban madres de familia, nunca se habló de algún partido político, nunca se hizo referencia a una figura política, nunca se hizo a una ideología política, no hubo nada de eso. Yo estoy segura que no se cometió ninguna infracción o un delito. Sin embargo, cada quien está en su derecho de que si creen que se cometió una infracción o un delito, pues que pongan su denuncia o su demanda. Ya estaré yo en mi derecho con las autoridades correspondientes de poderla contestar y poder acreditar con pruebas lo que es mi dicho.
0: Claro, exacto. Entonces, la postura tuya es, pues, si alguien cree o incluso configura una o arma una demanda, una denuncia abierta a atenderla.
1: Sí, por supuesto, siempre he estado abierta a atender cualquier situación que venga, que corresponda. Bueno, somos servidores, bueno, yo soy servidora pública, es nuestra obligación y también nuestro derecho el poder dar, muchas gracias por el derecho de réplica, y digo, si llegara a esas instancias, bueno, ya será con la autoridad correspondiente en que yo pueda a ejercer mi derecho a una contestación.
0: Muy bien, por último, para cerrar, sin embargo, también no sé si estés consciente del proceso que estamos, ¿no? O sea, 2026 viene este proceso electoral para el 2027. ¿Cuál es tu postura respecto tanto a tu actuar como a lo mejor de los otros funcionarios, o sea, de toda la estructura de tanto el gobierno municipal o incluso federal que hay aquí, estatales? A lo que voy es que hay que como que tener como mucho, a lo mejor, más cuidado, por decirlo de alguna manera, porque a lo mejor, bueno, todos van a estar pendientes de lo que hace el otro para intentar caer, no sé si me explico la idea, por el tema político que hay.
1: Lo entiendo perfectamente, pero imagínate dejar de hacer el trabajo porque por el miedo de que piensen o que venga una denuncia. Uno actúa conforme a derecho, conforme a la ley. Si otros partidos políticos consideran, como lo estamos viendo en este hecho, que se está rompiendo la ley, que no se está cumpliendo a cabalidad, bueno, tienen su derecho de presentar una denuncia. Pues yo, mi posición es que vamos a seguir con el programa. Hay muchísima necesidad. Invitaría más bien a que se sumen, no necesariamente en este programa, pero que se sumen a ver las necesidades de Camargo y hagan algo por ello, porque por lo menos yo en el deporte, no sé si se ha visto, no hay apoyos en el deporte aquí a nivel municipal. La dirección del deporte tiene para dar apoyos 2,300,000 pesos, 2,000,000, lo ha dicho el presidente municipal, van a Mazorqueros de Camargo, y 300,000 pesos a lo que fue la CONADE, y se acabó. Entonces, hay muchísimos deportistas destacados que van a nacionales, que está próxima en ir unos chicos del box, Alemania está próxima a venir,
0: las dos niñas a Francia.
1: Hay muchísima necesidad. Camargo es deportivo y eso se ha visto con el presupuesto participativo. Las grandes obras que ha habido del presupuesto participativo son deportivas, son rehabilitaciones, son hacer deportivas, todo el tema deportivo. Si se está viendo la necesidad, que el pueblo quiere eso, ¿por qué no se abarca más en apoyos individuales, en apoyos en equipo?
0: ¿Del presupuesto dices?
1: Del presupuesto del municipio, claro. Porque también hay que aclarar, el presupuesto participativo es una obligación del municipio. Los ciudadanos, yo creo que hay que darles el suficiente reconocimiento, que hacen el proyecto, que lo fomentan, que buscan que gane, y ha ganado, ya ahora sí es una obligación del municipio. Para mí, quien tiene el mayor reconocimiento, indudablemente, son los ciudadanos, que están viendo las necesidades de sus comunidades.

0: colonias de sus escuelas han ganado escuelas. Y eso es lo que ha pasado, que es un gran mecanismo de participación ciudadana y creo que está excelente.
1: Sí, muy bien. No sé, ¿quieres cerrar con algo más? ¿Un comentario para cierre, regidora?
0: No, que estoy a la orden y que pues, cualquier cosa...
1: Aquí estamos. Gracias.
2: Mire, a ver, 2:03, antes de irnos ya a la pausa, muy sencillo, Edgar, las declaraciones que dio precisamente, que nos concedió, obviamente con su derecho a dar su punto de vista a todo esto. Miren, de entrada, escucharon ustedes al presidente del Verde. Él habla que llegaron juntos. Luego, por pura casualidad de la vida, se encuentran en la misma escuela la regidora, el presidente del partido, del Verde Ecologista, y el donante, el patrocinador. De pura casualidad. Digo, si usted lo cree, usted quédese con eso. Pero mire, a ver, en Cabildo, este programa de Cruzando el Deporte ni siquiera lo han autorizado. Es un programa o una idea propia de la regidora. Ella trae su asunto. No tiene reglas, no tiene absolutamente nada. Es una iniciativa propia. Ok. Ella está recibiendo, y lo dijo aquí públicamente, está recibiendo donativos de un particular. Y esto es muy delicado, es muy grave. Por eso le digo, yo no sé si alguien la pudo asesorar. Entonces, esto es muy, muy delicado. Mire, los regidores no pueden. Está prohibido que los regidores sean los operativos de los mismos programas. Ellos no pueden hacer lo que anda haciendo la regidora. Está prohibido. Es la ley. Cuando ella habla de que conforme a la ley, ¿a cuál ley? Esto me huele a una ley de ingobernabilidad. Una ley de que no me vengan que con que la ley es la ley. Hago lo que me plazca. Es más, denúncienme. Denúncienme. Ahora, ojo. Esta escuela, el abandono lo tiene el gobierno federal. No es obligación del municipio. Ni siquiera del estado, ¿eh? El que alguien pues vaya y ayude a la escuela, bueno, pues es decisión de ellos. Pero a ver, aquí muy interesante, aquí hay chamba para, y habremos de investigar, Edgar, ¿a quién le compete? ¿A la síndica del municipio? ¿Va a tener que entrar a auditar a esta regidora, Maru Becerra? A ver, ¿quién te está dando dinero? ¿Cuántos te están dando? ¿Por qué te lo están dando? O, a ver, ¿y tú de dónde estás agarrando dinero para las pelotas? A ver, presenta, ¿a dónde las compras? ¿Quién es tu proveedor? Lo que debe hacer la sindicatura o el órgano interno de control habrá de entrar ahí en este punto, ¿no?
3: No sé si incluso una auditoría,
2: sí.
3: La superior del estado también, incluso, ¿no? Pues el trabajo de finanzas abarca pues todo la operación de los recursos públicos. Y en este caso, pues, ya está haciendo la mención de que hay recursos externos, por decirlo de alguna manera.
2: Oye, ella menciona al donador y que le va a afectar, pero en mucho. Aparece en el video. Niega al Verde Ecologista. No, llego por su lado, yo por el mío. Mira, ahí estábamos ahí, por eso yo estoy al lado, ¿no? Negándolo. Mientras el otro diciendo que llegaron, ella llegó con las pelotas y los balones. Qué barbaridad. Amigos, mire, nuestra chamba, nuestra chamba es exhibirlos. Nuestro trabajo es que lo que ellos creen, que se van a burlar de la opinión pública. De veras, aquí habremos de ver qué hacen los adversarios. Aquí habremos de ver qué hace el PRI, qué hace el PAN, qué hace Movimiento Ciudadano sobre este tema. Digo, a ellos es a los que les compete, ¿no? y nosotros únicamente los exhibimos de cómo violan la ley. Podrán decir rollo, podrán decir etcétera, etcétera, pero están violando la ley. Y lo hacen con un descaro, de veras, que creen que la ley electoral no existe. De veras, mire, por mí, Edgar, y por nosotros, hagan lo que quieran. Están acostumbrados a hacer lo que quieren, porque viene desde arriba. Se sienten que la cobija de la impunidad no los va a alcanzar. Ustedes son los que están promoviendo precisamente la ingobernabilidad. ¿De dónde acá tanto amor por las escuelas, Edgar? Si tienen 8 años gobernando a nivel federal, ¿de dónde acá? ¿De dónde acá tanto amor por las comunidades rurales? ¿De dónde acá tanto amor por los deportistas? Aquí hemos tenido, es más, aquí tuvimos a 2 niñas, así hicimos un radiotón, y la regidora nunca fue para llamarlos, porque pues ella es la titular del deporte. Nunca fue para un donativo. Digo, ojalá que lo haya hecho de manera particular y en lo privado. Digo, ojalá. Pero mire, estamos tan, Edgar, tan cocinados en este tema de la grilla, que estas hipocresías ya no las sabemos. Van y vienen. Pero, pues bueno, ahí está el trabajo. Ahí está el trabajo periodístico. Edgar, felicidades por esta crónica de lo que tenemos. De veras, ahí está esta chamba. Entonces, es más, mire, yo le puedo mostrar a usted, Edgar, tenemos el nombramiento a Arturo Rey, ella no estuvo, tenemos la inauguración del campito del Tochito, tampoco estuvo, y podemos, tenemos los videos, las imágenes, donde ni siquiera se presenta a los eventos, que ella es la presidente de la Comisión del Deporte. Pero, pues bueno, le repito, esto lo dejamos a la opinión de ustedes, ya serán ellos los que, les digo, en este caso los adversarios.
3: Sí, los partidos.
2: Ante el Instituto Estatal Electoral, habremos a ver si, porque son muy amigas, a ver si hace la chamba la síndica del municipio, Maru Becerra, y también el órgano interno de control habrá de entrar ahí, porque hay mucho que investigar.
3: Hay tarea ahí, pues sí, estamos hablando de la acción pública y de recursos también que emanan de, bueno, del erario, pues obviamente son de el recurso público, y luego esta situación también que, como ya lo comentabas, Beto, lo que se había platicado anteriormente con el tema de la senadora Andrea Chávez.
2: Es el mismo tema.
3: Sí, es el mismo tema.
2: O sea, si lo ves.
3: Se replicó. Sí, sí, se replicó aquí.
2: Y aquí hemos hablado de todos. Todo aquel que se quiera pasar de vivillo con datos fehacientes, los vamos a exhibir. Esto queda para los que vienen. 2:11 a la pausa, y nosotros aquí volvemos.
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2: 2:19 p.m. ¿Aprovechaste para platicar con el presidente del PAN, con Lalo Rentería, mi tremendo Edgar? Bienvenidos.
3: Sí, así es exactamente el posicionamiento que pues ayer no lo platicaba, pero bueno, también por ahí el trabajo jurídico que también se tiene pensado hacer por el Partido Acción Nacional.
2: Ok, vamos a escuchar precisamente a Lalo Rentería. Adelante, Benny, por favor.
16: Miembros de un partido, en un partido pues por ahí andan haciendo una entrega de apoyos en escuelas. El detalle aquí no es el hacer esas acciones, al contrario, yo lo he dicho reiteradamente, qué bueno que lleven a las escuelas, qué bueno que trabajen por apoyar las instituciones educativas, ojalá y lo hicieran todos los días y no nada más cuando tenemos una elección en puerta. El detalle aquí es que se entregan artículos con logos del partido, es el entregar un artículo con un logo de un partido político dentro de una institución, hacer proselitismo dentro de una institución educativa, es un delito electoral. Va en contra del reglamento ahí para que de electoral que tenemos que seguir los partidos políticos. Entonces, esta es la gravedad de lo que se está haciendo. Por ahí un dirigente del partido que se estuvo mencionando, estuvo ahí presente realizando esta entrega. También una regidora, actual regidora en funciones del ayuntamiento. Entonces, esa es la gravedad de lo que se hace. Van a venir y decir, obviamente, porque ya lo hemos vivido, nos están atacando por estar apoyando a las escuelas, por estar llevando cosas para los niños. No se está alzando la voz por esta acción. Se los comento, qué bueno que lo lleven, ojalá y así continúen llevando cosas a las escuelas. El detalle es eso, que están haciendo proselitismo dentro de una institución pública, en una escuela federal, y pues están haciendo uso también de algo que es una necesidad que tiene la escuela, pues para hacer proselitismo uh-huh. político.
19: Muy bien. ¿Se va a poner denuncia?
16: Claro que sí.
19: ¿Sí?
16: Sí, ya se está trabajando con el equipo jurídico, el día de ayer estuve en reunión con ellos, okay. En la ciudad de Chihuahua, el equipo jurídico del estatal nos está brindando el apoyo, porque tiene que haber una denuncia. Esta clase de acciones no pueden pasar desapercibidas. ¿Por qué? Porque si no respetamos algo tan simple como una ley electoral, como es el no hacer proselitismo en una escuela política, en una escuela pública con niños, pues no, ¿qué nos espera cuando vengan las elecciones? Si no se puede respetar algo tan sencillo como esta simple regla, pues el día de cuando vengan las elecciones, ¿qué vamos a esperar? ¿Qué otras leyes irán a romper para intentar llegar a ocupar algún cargo?
19: ¿La denuncia va hacia el Tribunal Estatal Electoral?
16: Sí, se conduce a través del Tribunal Electoral.
19: Okay. Perfecto. Y me imagino que pues van a buscar ustedes alguna inhabilitación, por lo que entiendo, ¿no?
16: Bueno, eso ya más adelante se lo estaré comentando ahí con los jurídicos. Les digo, por lo pronto es que vaya procediendo la denuncia, que vayan preparando ahí todo lo que es el expediente, que cosa en lo que ya se ha iniciado el proceso. Ya más adelante lo que venga, las sanciones, todo eso, pues ya no dependerá de nosotros. Nosotros únicamente nos toca lo que es el reportar esta situación.
19: ¿Qué partidos están involucrados en esto, Gerardo?
16: Pues mira, está involucrado el Partido Verde, que es el que claramente está realizando la falta, que es quien entrega estas mochilas con este logo. Y pues por parte de la regidora que comentaba del ayuntamiento, es la regidora de la bancada de Morena.
2: Bueno, pues vamos a ver, ya está en manos de lo jurídico que sigue en este asunto, ¿no, Edgar?
3: Exactamente, sí, ya se llevará esto al tema del Tribunal Electoral y será esa misma autoridad quien determine ahí la situación.
2: Perfecto, muy bien. Bueno, pues cambiando de tema, 2:00 p.m, 23 minutos, ya prácticamente para finalizar, el sábado va a iniciar un curso muy importante de intérpretes indígenas y lo va a impartir por parte del ICATECH y el gobierno municipal. Tenemos la información con el profe Humberto Silva, director de Desarrollo Humano. Adelante, por favor, Meni.
20: Este es un curso que estamos trabajando en coordinación con el Instituto Camarguense de la Mujer y que nos llena mucho, mucho orgullo, porque esto, aparte de dar identidad, es respetar los derechos que tienen las personas procedentes de grupos étnicos. Entonces, vamos a dar cumplimiento a los derechos humanos y aparte de eso, pues bueno, vamos a ayudar a otras instancias gubernamentales para que cuenten con personalidades que puedan llevar a cabo este tema de la interpretación. Entonces, es algo muy, muy, muy de lo que nos llena de mucho orgullo y muy sencillo. Vamos a dar todas las facilidades para las que la gente se pueda inscribir. Va a haber becas, vamos a tener becas para las primeras personas que logren inscribirse. Y aparte de eso, pues bueno, lo estamos haciendo en los sábados para que no interfiera con horarios laborales o interfiera con dinámicas familiares. Vamos a hacer completamente en sábado esto para brindar y dar la certeza a la ciudadanía de que estamos facilitando todo lo necesario para que sea un gran curso. A partir del día de hoy pueden inscribirse en el Instituto Camarguense de la Mujer o pueden venir aquí a la Dirección de Desarrollo Humano. Es muy sencillo, lo único que van a necesitar es su identificación oficial y el comprobante de domicilio, y con ello van a ser acreedores a una beca. Esta beca, en el caso de las mujeres, prácticamente es del 100%. En el caso de los hombres, está sujeta a la disponibilidad, porque, pues bueno, se pretende llegar a 20 personas que puedan ingresar a este curso. Y posteriormente a esas 20, pues bueno, ya tendrán el costo habitual de 350 pesos por el costo del curso. Sí cabe destacar y agradecemos infinitamente el trabajo que realiza ICATESH, que ellos tienen una figura que permite la emisión de certificados que están avalados ante la Secretaría de Educación Pública, y que de esta manera, pues bueno, lo que aprendan, van a tener un papelito que va a certificar ese aprendizaje. Entonces es algo muy, muy, muy agradable para todas las personas, y que bueno, nace precisamente el Cabildo de Mujeres.
1: Excelente, profe. Entonces, sería ya a partir de este sábado el inicio, ¿verdad?
20: Sí, todas las personas se pueden inscribir a partir de este momento y hasta el día viernes para que sean acreedores a estos beneficios que se están otorgando, y que de esta manera no nada más el gobierno municipal de Camargo o el Instituto Camarguense de la Mujer, sino que Fiscalía, Jurisdicción Sanitaria y bueno, otros entes de gobierno puedan tener estas figuras de intérpretes de pueblos originarios.
2: Bueno, pues ahí está esta información, así que pues mucha suerte ahí para... Es un excelente tema el curso de los intérpretes indígenas aquí en nuestra ciudad de Camargo, y ojalá que una vez que se logre esto puedan estar en lugares muy importantes como en algún hospital, en Ministerio Público, Edgar, en Seguridad Pública.
3: Sí, exactamente, sí, independencias de gobierno.
2: Qué interesante sobre este tema. Oigan, ya nada más para finalizar, nada más para finalizar. Y el mensaje va directamente para el presidente del PAN, Edgar, a Lalo Rentería. Tenemos información, tenemos fuentes que nos están dando a conocer que en estos días o este fin de semana pudiera darse un evento otra vez adentro de la universidad, y sería el UTICAM.
3: Así es, UTICAM.
2: Ojo, ojo. Así que, sobre aviso, dicen por ahí en el rancho, sí, sobre aviso, no hay engaño. Ahí vamos a estar, por si transgreden, Edgar, la ley, ya ves que ahora está de moda pisotearla, ¿sí? Entonces, veremos, digo, vamos a ver cómo actúa, ya ves que está muy duro, muy incisivo en decir, no, vamos a denunciar estos actos que no se vale que entren a las escuelas. Bueno, vamos a ver si también con los del color azul hace lo mismo, ¿no?
3: Es que el detalle, ya lo hemos platicado mucho, que en estos tiempos, pues obviamente todos están pendientes de todos, o sea, todos los partidos van a estar pendientes, pero también por esa misma, pues sí, esa impunidad que hay, también promueve a que se sigan realizando ese tipo de actos.
2: Y les preguntas, dices, no, yo no violé la ley, bueno, ya sabrá de ellos. Vámonos, Edgar, buenas tardes.
3: Buenas tardes, los esperamos mañana con más información.
2: Meni Mora, vámonos.
0: Que tengan ustedes una excelente tarde, muchísimas gracias por haber estado con nosotros. Los invitamos para que nos escuchen el día de mañana, en punto de las 6 de la mañana.
2: Correcto, pasará muy bien, buenas tardes, buen provecho. Recuerde que el jueves estaremos arrancando el campeonato estatal de béisbol. Síganos aquí a través de la Grandota 97.5, porque tenemos, obviamente, la transmisión por todas las plataformas, ¿eh? Oye, Meni, hazme un favor, ¿me puedes poner una canción? Esa está muy buena, pero creo que la canta Ramón Ayala, ¿no? Me parece que la canta Ramón Ayala y sus Bravos del Norte. Digo, para irnos así medio entonados a comer, ¿no? Vamos sobre unas deliciosas albóndigas en chipotle. A ver, Meni, ¿podrías ponerme esa de que dice qué casualidad? ¡Ándele! ¡Qué casualidad! Buenas tardes.
3: ¡Qué casualidad que nos encontramos!
2: ¡Qué casualidad que nos encontramos, Edgar! ¿Sí? ¡Ay, ay, ay! ¡Vámonos!

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0: Muy buenas tardes, muy buenas tardes. Bueno, vamos a iniciar la información hoy en este martes 12 del mes de mayo. Bueno, para lo cual vamos a iniciar primeramente dándole a conocer lo que vienen siendo los números premiados de los pronósticos. Mire, tenemos que el del mediodía corresponde para el 8-34-77. El de las 3, 9-79-94. El extra, el 5-09-01. El de las 7 es el 1-01-36. Y el clásico, el 4-40-22. Así que bueno, pues felicidades, ¿eh? Bueno, vamos a iniciar con el básquetbol. El básquetbol femenil. Juegos para el día de hoy en el Poliforo, ¿verdad? Sí, en el Poliforo se juegan los juegos, el juego del día de hoy. Dice aquí que a las 6 de la tarde en la categoría B, el equipo de Samantha Macías se va a enfrentar al equipo del Dr. Molina. Eso es lo que está por ahí dentro de lo que viene siendo el básquetbol. Ahora pasando a lo que es el softball. Tenemos aquí, a ver, tenemos ya aquí la ronda de playoff del grupo B. Aquí nos mandan la programación del grupo B y nos dice rumbo al campeonato, órale. Bueno, dice aquí que el jueves, 8:30, Bad Boy se enfrentará a Hijao del Vaquero. Luego el jueves también, pero a las 7:30, el equipo de Lomas se enfrentará a Granja San Javier. Y el viernes, 8:00, South Gym se enfrenta a Hechiceros el Profe. Y luego acá, ¿qué dice? Déjeme ver. Que comiencen los playoffs, dice aquí, bueno, dale pues. Y luego, vamos a ver, ese es un grupo. El otro grupo, dijeron que este era el grupo B. A ver, vamos a pasar acá al grupo A. En el grupo A también nos dicen que la programación iniciará de la siguiente manera. Dice aquí que Maravillas, no, que aquí no dice a qué hora ni cuándo. Acá está, sí. Martes, 8:30, Maravillas se enfrentará a Gato Negro, La Loca. Luego el miércoles, bueno, este fue hoy martes es a las 8:30, ¿eh? Maravillas contra Gato Negro, La Loca. Y el miércoles, Vieja Escuela va contra Carnicería San Ángel. Y el martes, 7:30, Ahijado de Liz va contra San Isidro. Y el miércoles, 8:30, Carpintería López se enfrenta a Vacas Lucas. Eso es lo que está dentro de lo que es el softball municipal. Bueno, y pasando a otra información, bueno, pues aquí también tenemos ya con relación a lo que es el campeonato estatal de béisbol, ¿verdad? Que precisamente este fin de semana, en concreto, jueves y viernes, primer jornada, se va a jugar de la siguiente manera. Mire, el equipo de Juárez, lo que es jueves y viernes, va a recibir al equipo de Ojinaga. Duelo de fronteras, ¿eh? Luego, los Faraones de Nuevo Casagrandes, también esos mismos días, van a recibir al equipo de los Rojos de Jiménez. Chihuahua estará recibiendo también jueves y viernes al equipo de los Mazorqueros de Camargo. Y Algoneros de Delicias estarán recibiendo al equipo de Parral jueves y viernes. Y también jueves y viernes Madera recibirá al equipo de Cuauhtémoc. Y el sábado 15... ¡Ay, qué bole! ¡Qué pajón! A ver... El sábado... Bueno, pues el sábado, dice, porque no se alcanza a ver la fecha, pero el sábado, Cuauhtémoc recibirá a Madera, Chihuahua recibe a Parral, Camargo recibe a Delicias, y Juárez recibe a Jiménez, y Casagrandes recibe al equipo de Ojinaga. Eso es lo que está en lo que viene siendo la primera jornada para jueves, viernes y sábado de lo que es el campeonato estatal de béisbol, ¿eh? 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
1: Ándale. Venga, vamos a cantar y bailar.

0: Bueno, y también tenemos aquí lo que es el fútbol de la Liga MX, que ya esta semana inician ya pues lo que son las semifinales, buscando el pase a la gran final. Y por lo tanto tenemos que el primer juego de dos es ida y venida, ¿verdad? Bueno, tenemos que mañana a las 8 de la noche Cruz Azul estará recibiendo al equipo de las Chivas del Guadalajara. Y el jueves a las... ¿qué es? A las 7, Pachuca recibe al equipo de Pumas. Y el partido de vuelta, el partido de pagar la visita, se jugará de la siguiente manera. El sábado a las 7:07, ahora las Chivas en el Acro recibirán a Cruz Azul. Y el domingo a las 7, Pumas en Ciudad Universitaria estará recibiendo al equipo de el Pachuca. Esos son dos juegos, ¿verdad? Y el marcador global es el que va a decir. Y también todavía aquí también todavía pesa la cuestión de la tabla de posiciones, ¿verdad? De cómo quedaron, quién tiene mejor posición. Para en caso de un empate, como le sucedió al América, ¿verdad? Pues puede quedar eliminado el que haya empatado. Bueno, panificar a Jessica, la 1 y la 2. 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Bueno, ahora vámonos a lo que es la Liga de Expansión, ¿verdad? Que también aquí ya están en finales. Aquí la Liga de Expansión ya están en finales. Y el primer juego que se celebró el pasado sábado, donde el equipo de la Jaiba Brava enfrentó a Tepatitlán y terminaron 0-0. O sea que prácticamente todo se va a decidir este sábado. Este sábado, pues el que gane es el campeón de la Liga de Expansión, ¿verdad? Entonces ahora el equipo de Tepatitlán recibirá a la Jaiba Brava. Eso es lo que está por ahí dentro, lo que viene siendo el fútbol de la Liga de Expansión. 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Bueno, vámonos. Y aquí tenemos también lo que es la Liga Femenil, ¿verdad? La Femenil tenemos que también ya en ronda de partidos de Liga MX, tenemos aquí donde, bueno, en los juegos recientes que se jugaron este domingo y domingo, bueno. Bueno, el domingo el América le gana al Toluca 4-3 y Monterrey le gana 4-1 al Pachuca. Y tenemos que para este jueves a las 9:10 se enfrenta Monterrey contra el América, dentro de lo que viene siendo el fútbol de la rama femenil. Ándele pues. Bueno, y vámonos ahora a lo que es el fútbol, pero la liga, o sea, el fútbol español. Tenemos aquí juegos. Bueno, aquí dice que hoy, ahora. Bueno, ayer se jugó un partido de la jornada número 35, ¿verdad? Donde el equipo del Rayo Vallecano y el Girona terminan 1-1. Bueno, para hoy, que ya se jugó, porque ya juega muy tempranito, Celta de Vigo cae ante Levante 3-2. Y también otro que ya terminó es el partido entre el Real Betis, que se enfrentó al Elche y lo derrotó 2-1. Y ahorita están jugando el partido entre el Atlético de Madrid contra el Osasuna. El marcador va favoreciendo al equipo del Madrid 1-0, pero van en el minuto 50. Luego también tenemos que mañana a las 11 de la mañana el Villarreal enfrentará al Sevilla. Y también mañana a las 11 el Español estará enfrentando al equipo Atlético, mientras que el Alavés a la 1:30 enfrentará al Barcelona. Y a la 1:30 el equipo del Getafe enfrentará al Mallorca. Y el jueves a las 11 el Valencia enfrentará al Rayo Vallecano, mientras que también el jueves el equipo del Girona enfrentará a la Real Sociedad. Y por último tenemos que el jueves a la 1:30 el Real Madrid enfrentará al Real Oviedo. Eso es lo que está por ahí dentro, lo que hizo el fútbol español, ¿verdad? Ándele pues. ¿Sabe qué? Vamos a ir un corte y regresamos inmediatamente, güey. Ándele pues.
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continuando con más información. Bueno, ahora vámonos directamente a lo que es el béisbol de Grandes Ligas. Tenemos lo de ayer, ¿verdad? Ayer. Bueno, ayer el equipo de los Guardianes derrotan 7-2 a los Serafines. Luego Orioles de Baltimore se impone 3-2 a los Yankees, mientras que el Mantarrayas cae, ¿no? Mantarrayas derrota 8-5 a los Azulejos, a los Blue Jays. Luego los Rangers de Texas fueron blanqueados por el Diamondback 1-0, muy buen partido y buen picheo. Luego el equipo de los Marineros derrota 3-1 a los Astros de Houston, a la gente de Beto Campos. Luego el equipo de los Dodgers de Los Ángeles caen ante los Gigantes 9-3. Eso fue lo que sucedió el día de ayer. Bueno, para el día de hoy tenemos que ahorita a partir de las 4:10 el equipo de los Guardianes enfrentará a los Serafines. Luego Orioles de Baltimore a las 4:35 estará enfrentando a los Yankees de Nueva York. Luego a las 4:40 los Piratas de Pittsburgh van contra los Rockies de Colorado, mientras que los Rojos de Cincinnati van a enfrentar al equipo de los Nacionales de Washington. Y a las 4:45 los Mediarrojas enfrentarán al equipo de los Phillies de Filadelfia, mientras que los Azulejos a las 5:07 enfrentará a los Mantarrayas. Y el equipo de los Mets enfrentará al equipo de los Tigres de Detroit 5:10. Los Bravos de Atlanta van contra los Cachorros de Chicago a las 5:15. A las 5:40 Medias Blancas enfrentará a los Royals de Kansas City, mientras que los Cerveceros a las 5:40 van contra los Padres de San Diego. Y también a la misma hora los Mellizos enfrentarán al equipo de los Marlines. Y el equipo de los Rangers de Texas a las 6:05 enfrenta al equipo del Diamondback, mientras que los Astros de Houston a las 6:10 enfrenta a los Marineros de Seattle. Y Atlético de Oakland 7:40 van contra los Cardenales. Y a las 8:10 el equipo de los Dodgers de Los Ángeles enfrentará a los Gigantes de San Francisco. Eso es lo que está la jornada para el día de hoy. El día de hoy tenemos que volver. ¿Dónde quedó? Acá está. 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

Bueno, aquí tenemos lo que es ya las eliminatorias del básquetbol, el básquetbol de la NBA allá en los Estados Unidos, y tenemos que el día de ayer el equipo de los Caballeros derrotan 112 a 103 al equipo de los Pistones de Detroit. La serie está empatada 2-2. Falta el bueno. Luego el equipo de los Lakers de Los Ángeles, ayer, pues por blancada, los Thunder de Oklahoma, la gente de la Gacela le gana 115-110, y automáticamente el equipo de los Lakers de Los Ángeles, pues ya queda fuera, queda eliminado. Y tenemos que hoy, a las 6 de la tarde, aquí la serie también está empatada 2-2, Escuela de San Antonio, la gente de Margarita Gaitán se enfrentará a los Timberwolves. Luego la otra serie que también está empatada es entre los Pistones de Detroit y los Caballeros, partido que está programado a las 6 de la tarde, mientras que

0: 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Bueno, pues ya prácticamente ya nos vamos, ¿verdad? Ya llegó la hora cero. Ya nomás tenemos aquí, lo del fútbol italiano, ¿verdad? Bueno, el día de ayer se llevó a cabo el último partido de la jornada número 36, donde el equipo del Napoli cae ante el Bolonia 3-2. Y la jornada 37 inicia hasta el domingo, ¿verdad? Donde el Pisa enfrentará al Napoli. El Como va contra el Parma también el domingo. Y, oiga, pues todos van a ser el domingo y a las 4:30 de la mañana, ahora el tempranito, el Génova enfrentará al Milán. El Roma enfrentará al equipo de la Lazio y el equipo de la Juventus va contra la Fiorentina, mientras que el Inter va contra el Verona. Ya ya cambió de horario, ya es a las 7, bueno, ya está más tranquilo. Y a las 10 de la mañana, la Atalanta enfrentará al Bolonia, mientras que el Udinese va contra el Cremonense, 12:45. Y también a las 12:45, el Sansudo enfrentará a Lecce. Y por último, a las 12:45 también, el Calgary va contra el Torino. Eso es lo que está por ahí dentro del fútbol, de lo que es el fútbol italiano. Bueno, pues ya nos vamos. Sana Querétina, grata compañía de Chito Márquez, con su programa Viejitas, pero bien buenas, de 3 a 4, de 4 a 6, 70, 80, con Alberto Irigoyen. Luego viene ahí Manny Mora y el Manzano Porras, el doctor, y se quedan con Ivana. Ándele, pues. Bueno, nos vamos en los deportes. Es toda la información, su amigo y servidor Mario Reina, y no lo olvide, como siempre, nuestra recomendación, practique el atletismo, ya que el atletismo es el cimiento del deporte, y no lo olvide, el deporte nunca termina, y coma frutas y verduras, y tome mucha, pero mucha agua.
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pues el día de hoy iniciamos con buena música a cargo del Chapo de Sinaloa. Se llama Para que regreses. Estamos en Viejitas pero Muy Buenas a través de la Grandota 97.5. Vámonos con más música sonando aquí a través de tu radio. Llama Ponte las Pilas, música de América Sierra.

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0: Y pues escuchamos música de Mafia Norteña, se llama Nunca Lo Harás. 3 de la tarde ya con 27 minutos. 3 de la tarde, 27 minutos. Seguimos con más aquí en la programación de Viejitas, pero muy buenas, a través de la Grandota 97.5.
1: ¿Y a usted le gustan las viejas y bien buenas?
0: Saludos para la gente que nos está escuchando en la Unión Americana. Me está pidiendo esta canción, ¿verdad? Con varios o varias agrupaciones. El estado grande, el estado de Chihuahua. Llama homenaje a mi Chihuahua.

pues qué suave les quedó, insisto, esta buena colaboración entre todos, ¿verdad? Bastante, bastante bien. ¡Vámonos con cumbia! Se llama... José Rosa, a cargo de Tropicalísimo, Tropicalísimo.

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20: Y pues seguimos con más música a cargo de la banda MS. La rola se llama Sigue. Lo que está marcando a las 3 de la tarde, ya con 46 minutos, 3:46.

0: se acabó y punto.
1: Esta canción que, como les funcionó bastante, ¿verdad? La banda MS, la canción, la rola de Sigue. Pues rapidísimo que se nos va y se nos pasa el tiempo de la sección de viejitas, pero muy buenas. Ahora vamos con algo de Juan Gabriel y Marco Antonio Solís. Me olvidó otra vez. Una rola viejita, pero muy buena. Pero pues ya a las 3 de la tarde, 49 minutos ahora.

0: Y le mando un saludote bien cordial ahí para la gente que nos está sintonizando y escuchando. Acá en la colonia Abraham González, saludos, gracias por estar en la buena sintonía del 97.5.
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0: Esa historia de Maribel a cargo de los chicos de barrio. ¡Ay, no más! Solamente 9 minutos para que el reloj marque ya las 4 de la tarde, 9 para las 4.

0: en que no le mueva. 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

Exactamente a las 4 ya de la tarde con 12 minutos aquí en la Grandota 97.5. Pues bienvenidos al programa de los 70s, 80s. Vamos a estar aquí hasta las, bueno, en inglés hasta las 5 de la tarde. Y luego de 5 a 6 vamos a tener música en español. Déjame checar la temperatura en este momento, por lo menos aquí en el Boulevard de la Fama. Está registrando la temperatura 34 grados centígrados. Totalmente despejado por el resto de la tarde, noche, en nuestra ciudad de Camargo. 4

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1: Ay, ay, ay. Bueno, pues le mando saludos al tremendo de Jorgito Espinosa, mi tremendo George. Dice que de pura casualidad nos marcó. Bueno, que nos está hablando desde la granja La Libertad. Órale, saludos. 4:15 aquí en La Grandota 97.5. Ahí le mando saludos al buen amigo Tony Muñoz, allá reportándose desde Zapopan, Jalisco. Órale, saludos. Muchas gracias por acompañarnos en esta tarde de clásicos. Ahora presentamos a la banda de Chuck Berry. Esto se llama Johnny B. Goode.

Oye, le mando saludos con mucho gusto al buen amigo Meni Cázares. No, mi tremendo Meni, ya debe estar echándole todas las ganas del mundo en esta tarde, ¿eh? Saludos. 4 ya de la tarde, 17 minutos aquí reconroleando en esta tarde de clásicos. 1, 2, 3, 4. Oye, saludos con mucho gusto acá para el buen amigo. Válgame Dios. Aquí de pisos de baños, hombre, el señor Luis, saludos. Muchas gracias por estar con nosotros en esta tarde. Y luego también saludo con mucho gusto a la familia Andrade, acá en la colonia Benito Juárez. Presentamos a los Beatles, 418. Luis Jaques, saludos.

Escuchamos a la banda del Creedence del disco ahí en la esquina. Bueno, más bien la rola se llama Down in the Corner, ahí en la esquina del disco, más bien de Willy, los chicos pobres. 4:23 aquí en la número 1. Excelente martes. Oye, le mando saludos con mucho gusto a la familia Flores ahí en la Cruz. Saludos. Elvis Presley. Suspicious Minds.

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14: Oye, pues ya llegamos a la media, faltan 28 minutos únicamente para las 5 de la tarde. La temperatura 33 grados centígrados, calor. Gracias por continuar con nosotros en esta tarde de clásicos. A todos los que nos siguen a través de Alexa, nada más indica la Alexa, inicia Grandota Radio. Gracias, donde quiera que estén, mil gracias. Nuestro teléfono está aquí en el estudio, 205-27 y 209-60. Vía WhatsApp 100-0040 y 100-0060. 28 minutos a las 5 de la tarde aquí en Los Clásicos.
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14: Tarán, tan, tarán. Bien, ahora nos vamos con la música de Edith DeMarsh. Esto de 1970. 1970.

25 minutos únicamente para las 5 de la tarde aquí en Los Clásicos de la Grandota 97.5. Oye, le mando saludos a Juanito Quiñones. Ahí a mi tremendo Calambres echándole ganas. Ahí a mi tremendo WhatsApp. Saludos. Ahí a toda la banda echándole ganas en esta tarde de clásico. 24 minutos a las 5 presentamos a la banda de Steely Dan. Y la rola se llama On the Winning in the Years. Más música, más radio, más rock and roll.

Oye, son 20 minutos ya para las 5 de la tarde, 20 minutos para las 6 de la tarde en Estados Unidos. Acuérdense que allá están una hora adelante. Saludos a mi tremendo Kunga. Saludos. Aquí al canguro también le mando saludos en esta tarde. 20 minutos a las 5 de la tarde. Ahora presentamos a la banda de Eagles. Esta rola se llama Indaciri, aquí a través de la Grandota 97.5. Saludos a mi tremendo Lobo Rey. ¿Qué pasó, mi Lobo? Saludos.

autoría de Joe Walsh. Y él mismo la canta, ¿eh? La rola de la historia en la ciudad, cómo se vive. 15 minutos, bueno, cómo se vive en las grandes ciudades, ¿no? 15 minutos únicamente para las... ya las 5 de la tarde aquí en la grandota 97.5. Ahí le mando saludos, saludos a Chihuahua, al primo Luis. ¿Qué pasó, primo? Ahí al primo Carrulo que debe estar por allá en la capirucha echándole ganas en esta tarde. Y como todos los días, ahí al primo Miki, saludos. 15 minutos para que marquen las 5 de la tarde aquí en la número 1. Presentamos a Foreigner.

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10: Bueno, faltan 10 minutos para que marquen las 5 de la tarde. Agárrense. Miren, acaban de confirmar la Agencia Central de Inteligencia, es la CIA. Repito, acaba de confirmar esto a la cadena de CNN que la CIA participó en una explosión de un auto muy cerca de Laifa. En este lugar murió una persona que le hicieron el payín. Esto lo acaba de revelar la CIA a la CNN o a la cadena de televisión CNN. El medio señala que la agencia estadounidense tendría presencia en el país mediante un grupo secreto de élite conocido como Ground Branch. Ground Branch. La Agencia Central de Inteligencia, la CIA, habría estado involucrado en la explosión de una camioneta en cercanías del aeropuerto internacional Felipe Ángeles y que dejó a dos elementos del cártel de Sinaloa muertos el pasado 30 de marzo. De acuerdo con la cadena de televisión CNN, la CIA habría facilitado el asesinato de los dos miembros del cártel cuando un explosivo dentro de la camioneta tipo Tacoma en que viajaba tras salir del aeropuerto. De acuerdo con el medio, se trata de operaciones ligadas a la unidad de secreta y de alta precisión de la agencia conocido como el Ground Branch. En este operativo explosivo murió Francisco Beltrán, alias El Payín, y su chofer. Esto lo informó la célula de élite de la CIA. Tiene como objetivo desmantelar las redes más arraigadas de los cárteles mexicanos, sin detallar si su operación se basa únicamente en México o en el extranjero. Desde el año pasado, agentes de la CIA en México han participado directamente en ataques mortales contra varios miembros de cárteles, en su mayoría de nivel medio, según las fuentes, así lo señala la CIA a la CNN al respecto. Esta mañana el gobierno mexicano no detalló el motivo de la explosión ocurrida el 30 de marzo, pero en un primer momento se aseguró que podía deberse a disputas entre grupos delictivos. Hace unos momentos, Omar García Harfuch acaba de rechazar la versión de la CIA. La Fiscalía del Estado de México confirmó que en el siniestro murió Humberto Rangel Muñoz y Francisco Efraín Beltrán de la Peña, conocido como El Payín. Bueno, pues CNN afirmó que la operación hecha por agentes de la CIA en Chihuahua es una de las muchas que realiza en México. según el medio. En marzo, durante la explosión durante una camioneta al salir de la IFA, fue un operativo facilitado por agentes contra integrantes del cártel de Sinaloa. Esta información surge luego de que Morena está iniciando un proceso de desafuero para la gobernadora de Chihuahua, Maru Campos, bajo el argumento de haber infringido las leyes nacionales e internacionales por permitir precisamente la participación de agentes en el desmantelamiento de un narcolaboratorio, quienes luego murieron en un accidente. Aquí, amigos, lo que estamos viendo es que definitivamente va a venir una serie de destapes de mucha información. Por, ya saben ustedes que están convocando para el 16 de mayo a una marcha en Chihuahua capital en contra de la gobernadora, los de Morena, particularmente el partido Morena. Y bueno, empieza a bombardear, ¿no? Miren, en el Estado de México, y van a empezar a salir muchas operaciones que la CIA ha hecho aquí en México. Es decir, van a balconear al gobierno federal. En fin, 7:05 de la tarde, presentamos a Billy Preston, el quinto virus.

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1: Bueno, pues vámonos agarrando vuelo, vámonos con el señor Camilo Sesto. 5:00 p.m, ahora con 2 minutos presentamos esto que se llama Melina. 5:02.

Oye, pues allá afuera la temperatura está registrando 33 grados centígrados. ¡Qué calor, eh! 5 de la tarde, ahora con 5 minutos desde la cabina piloto de la Grandota 97.5. Déjame saludar con mucho gusto para Yolanda, para Beri, muchas gracias. Acá para mi tremendo Chuy, en la colonia Benito Juárez. Vamos a escuchar al señor Juan Gabriel, la historia del Noa Noa. 5 con 5.

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5: 5 de la tarde, ya con 10 minutos. Vaya bomba que ha soltado esta tarde, sí, definitivamente la cadena CNN, donde a través de una línea de investigación confirman que la explosión en Tecámac, allá en el Estado de México, fue un trabajo de la CIA. La explosión a finales de marzo de una camioneta que circulaba por la carretera federal de México a Pachuca, en el municipio de Tecámac, en el Estado de México, en la que falleció un presunto operador del cártel de Sinaloa. Era identificado como Francisco Beltrán, le decían el Payín. ¿Fue asesinado o fue un asesinato selectivo, facilitando así o facilitado por agentes de la CIA? Lo acaban de confirmar fuentes a CNN. Y ahorita es el escándalo a nivel nacional. Bueno, porque estamos hablando de que en Chihuahua quieren convocar a una marcha en contra de la gobernadora porque quieren que quitarle el fuero. Quieren mandarle a juicio político a la gobernadora de Chihuahua por el tema de la soberanía nacional. Entonces empiezan a dar a conocer, no, sí, también estuvimos en el Estado de México, y seguramente va a salir que estuvieron en Guanajuato, y seguramente van a salir que estuvieron en Chiapas, etcétera, etcétera. Vaya, vaya situación, ¿eh? 5 de la tarde con 11 minutos aquí en La Grandota, 97.5. Ahí le mando saludos a Chabelín Terrazas. ¿Qué pasó, mi Chabelín? A mi tremendo Toño Reina, saludos. Presentamos a Napoleón.
6: Ella se llamaba Mar.
5: ¿No?
6: Era su primer.
5: A ver, la regresamos. No, ella se llamaba Marta la Rola, pero no empieza así. 5 con 12.

Ella se llama... Presentamos a Napoleón de su disco Leña Verde. El tema de Ella se llamaba... Marta. Bueno, la canción se llamaba así, Ella se llamaba, ¿eh? 5 de la tarde, 14 minutos, nuestros teléfonos aquí en el estudio. Estamos en el 205-27-209-60. Oye, le mando saludos con mucho gusto a Luli, que me está escuchando acá en la ferrocarrilera. Órale, gracias por tus bonitos comentarios. Me la voy a creer, ¿eh? Presentamos a Mr. Diego Verdaguer. La rola se llama... La Ladrona. 5:15 o 15 después de la hora.

0: Bueno, pues muy a principios de los años 80, una canción de su propia inspiración, de Diego Verdaguer. El tema se llama La Ladrona. Oiga, teléfonos directamente aquí al estudio. Estamos en el 20527 y en el 20960. Con todo el gusto del mundo para saludarles. Gracias por acompañarnos. Ahora presentamos al divo de Linares, a Rafael.
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0: Se llama Mi Gran Noche.
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Escuchamos a Mr. Rafael con el tema de Mi Gran Noche. Ahí le mando saludos a la señora Ramírez, que sé que le encanta la música de Rafael. 5:20 p.m. Ahora presentamos a los de Agua Prieta, Sonora, una selección de 1968. La historia de Por Eso Estamos Como Estamos.

0: todos bien.
1: Escuchamos a los Abson, creo que canta Polo todavía, ¿no? Con esta rola de Por Eso Estamos Como Estamos, también la canta Franklin, por supuesto. 5:23 p.m, 23 minutos. Fíjese que se llama el cuate, se llama Arturo Durazo. Era uno de los guitarristas de la banda de los Abson. Él fue esposo de Lucha Villa, ¿eh? Sí. Bueno, 5:23 p.m, ahora presentamos a la grandota de Camargo. Hoy no más. Y esto se llama... ¡Vámonos!

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Esta canción la escribió el señor Juan Gabriel. Y obviamente va a ser una de las mejores voces de los años 80. Me refiero a Estelita Núñez. La canción se llama No me arrepiento de nada. Faltan 20 minutos para que marquen las 6 de la tarde aquí en la Grandota 97.5. Oye, y el calor, pues, siguen las mismas. 33 grados centígrados. Presentamos a Álvaro Dávila y el tema se llama La Culpable.

Uy, ahí escuchamos a Álvaro Dávila con esta producción que se llama precisamente La Culpable. 5:43 PM. Ahí le mando saludos a la prima Pili Irigoyen, que nos está acompañando por allá en 4000 PA. Saludos. Ahí de mandar ya el tío Chava, de la tía Minga. Saludos. Muchas gracias por acompañarnos. Vamos a recordar de esas que se bailaban de 3 pasitos, 1/4. Esa no la bailaste, manza. Se bailaban de 3 pasitos, 1/4. Vamos a recordar a Juan Luis Guerra y su 440. Burbujas de

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hermoso el tema a cargo del señor Napoleón, y el tema se llama Vive. Ahora son 5 minutos únicamente para las 6 de la tarde. Ya listos por aquí, Manny Mora y el Manzano Porras, sin importante información que tienen. Ahora en el arranque del campeonato estatal del béisbol, que es ya, pues prácticamente pasado mañana, el jueves. Soy Alberto Irigoyen, nos vemos el día de mañana, primeramente Dios, en punto de las 6 de la mañana. Antes los dejo con José Luis Perales, el tema se llama Me Llamas. Nos vemos.